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1: Buenos días, chulada de gente, oyó. Llegó la hora de escuchar su programa de Amanecer Ranchero, con yo, el primo Simón. Y el gallito mañanero, mire. A levantarse se ha dicho, oyó. Pénganse una bañadita, o si no, pásense una hilacha húmeda en los sobacos y en los encajes. O si solo quieren lavarse la cara nada más para quitarse los chereques, pues van allá. Y después de eso, una buena guacalada de café bien calientito, pues. Y a trabajar, se ha dicho. Ahí los dejo con esta canción, oyó.

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Bueno, son las 5:07, ya 5:07. Muy buenos días, hombre, ya estamos en este inicio de la semana. Mire, pues comenzando hoy en este día lunes, que tenemos pues 14 ya de septiembre del 2026. Es que pues ya estamos llegando pues al día de la independencia de varios países. Pues saludos para todos, bendiciones y gracias por estar siempre en la fiel sintonía de la 1600 AM Radio Internacional. Pues y su primer programa del día, pues que es el Amanecer Ranchero. Saluditos para el Negro Blas, que ya le complacimos con su canción, que nos pidió Los Ojitos Verdes. Saludando pues al Primo Cacho también, bendiciones, nos dice el Negro Blas. Gracias, hombre, igual para usted, primito, y su familia, hombre, les deseamos lo mejor, ¿verdad? Saludos para Claudia también, que está en sintonía, escuchándonos. A esta gente, gracias por ya pues comunicarse con yo, pues, y por lo menos pues ya tengo con quien estar por aquí ya platicando, ¿verdad?, con esta gente, ¿verdad? Pues y saludando a usted que está también ahí en su casita escuchándome, pues allí panza arriba todavía, va sin levantarse, pero bueno, vale la pena, hay que descansarse mientras se pueda, ¿verdad? Algunos ya preparándose para el trabajo, pues ya que estamos comenzando la semana, pues hay que ir con ganas, no sin ganas, pues después de haber andado fregando por todos lados, ¿no? Hombre, y saludando también pues a los que están privados de la libertad en las diferentes cárceles, saluditos también, y ya que me escuchan, a usted que está padeciendo de alguna enfermedad, pues yo le deseo lo mejor, hombre, que Diosito me lo mantenga siempre con salud, y pues que me lo colme pues de muchas bendiciones también, ¿no? Saludos para taxistas, troqueros, a toda esta gente que andan en la calle, pues que van de camino para el trabajo, van a dejar a alguien, pues saluditos también en cualquier parte que me escuche, ya sea fuera de aquí de Massachusetts, en cualquier rincón del mundo, pues por medio del internet. Gracias por estar siempre acompañándome, pues, y yo dándole gracias a Dios también por darme el chance de poder venir con ustedes, pues a estar pues en la programación, haciéndoles compañía a ustedes también, ¿verdad? Que la temperatura está en los 68 grados, está la temperatura, dice que pues para today vamos a tener pues, déjenme ver cómo va a estar el día de ahora, pues dice, que va a estar partly cloudy el día, la temperatura va a subir a los 72 grados y pues va a bajar en la noche pues a los 51 grados, ¿no? Así que pues el día lo vamos a tener bonito, así entre nubes y sol, y ya pues el sol va a salir por ahí como eso de las 6:22, va a salir el sol y se va a zampar pues temprano, a las 6:55, ya es una hora normal que se puede, que va zampando el sol ya, ¿verdad? No, hombre, desde las 8, las 9 casi el sol que todavía no se había zampado. Dice que pues para el día de mañana vamos a tener pues este volado, va a estar así, miren, para mañana. Yo soy de los hombres que no temen nada, y aunque esté perdido no me sé rajar. Vamos a tener el día bien soleadito mañana martes, con temperatura pues en los 67 y bajando a los 54. El Wednesday lo vamos a tener partly cloudy, va a estar así también entre más nubes y sol, con temperatura pues en los 79 y bajando a los 62 grados. El Thursday, el día jueves, dice que va a haber lluvia por la tarde, un 40% de lluvia, dice PM shower, con temperatura pues en los 78 y bajando a los 65, y el Friday lo vamos a tener pues partly cloudy también, con temperatura pues en los 75 y bajando a los 55 grados. Vaya, ahí está la temperatura de parte de su Amanecer Ranchero para toda esta chula de gente que me acompaña todas las mañanas, hombre, a los que no se comunican con Yombe, gracias por estar siempre acompañándome, allí pues en sus trabajos también, en cualquier parte que estén trabajando, hoteles, universidades, hospitales, también en el aeropuerto, landscaping, construcción, cualquier trabajo que tengan, pues estén en sintonía. Gracias, les agradezco siempre por estar fieles a la 1600.

Bueno, ya son las 5 con 15 minutos, 5 y 15. Gracias a usted que sigue comunicándose con yo. Un saludito para Ivette también, que ya nos está escuchando. Estas mujeres han levantado temprano. Mire, saludo para Vilma Díaz también, que ya pues están en sintonía. Así que pues gracias por estar acompañándome también, hombre. Pues les deseo lo más lindo. Un saludo para el primo Cacho también, que ya pues está preparándose para irse para... bueno, no, tiene una cita ahora, ¿no? Así que no va a ir a trabajar. Así que pues saludos para todos, dice, y bendiciones también, ¿no?

Bueno, pues saluditos también a toda esta gente que dio cita ayer en la iglesia Inmaculada Concepción, allá pues en Riviera. Saludo, así que pues saludo para Huber también, que dice que ya nos vio. Hay que pues ni se presentó el primo, miren, no sé quién, bueno, será el que estuvo allá con el primo que canta la canción, ¿verdad? Pues no quiso cantar el hombre, pero no se nos presentó Huber, ella dice que ya no estuvo viendo, pues hubiera sido un gusto, pues. Echarle su mano, primo, saludos para toda esta gente que estuvieron allá, saludos para la comadre también, para el tío, toda esta gente que nos visitó allá, pues gracias por estar acompañándonos bajo esa lluvia, la pasamos bien, mire qué bonito. Saludos para José Santos también, a toda esta gente, pues a todas, había de toda clase de comida, y ahí si no, comida de Colombia, de México, Centroamérica, de muchas partes había comida. Que pues, y viene otro evento bueno también de Independencia de México, dice que va a estar la banda la Atractiva desde Nueva York, los primos del refugio también, bailes folclóricos y muchas cosas más. Ya les voy a pasar la información, dónde va a ser este volado y la dirección también, ¿verdad?

Saludos para Teresita Díaz también hasta allá, hasta Fall River. Ve el saludo de parte de su hija, Vilma Díaz. Que va el saludo. 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
1: Bueno, ya casi pues viene, ya se va viendo el colorcito del cielo, medio rojito, así que pues usted que va de camino, pues eche ese paisaje tan chulo, que pues ya, como dice la canción, ya viene amaneciendo, qué bueno.

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Bueno, las 5:30, ya 5:30 minutos, gracias a la gente que sigue comunicándose. Un saludito para Cándida también, que está en sintonía. Un saludo para David Lemos también, que nos escucha, ¿va? Saludo para el primo Nelson López, ya se comunicó. Pues gracias a esta gente que van de camino para el trabajo. Me alegro que estén bien, hombre, que hayan pasado un buen fin de semana, chulo, ¿va?

Déjeme echarme otro traguito de café. He amanecido así medio seco, quizás los traguitos que nos empamos, pero bueno, vamos. Saludos para la familia Benítez también, que pues estuvimos donde ellos el día sábado, donde Billy Trokin Morales, allá estuvimos cantando también con esta gente, pues la pasamos galán con ellos, allí nos sentimos en familia, miren. Saludando pues a doña Carmencita, que estaba de cumpleaños allí, pues, así que saluditos y bendiciones para esta linda gente también, ¿verdad? Pues mire, pues este evento, pues celebrando la independencia de México, pues va a ser el día 19 de septiembre, pues de las 5 de la tarde en adelante hasta las 11 y media de la noche, va a ser en el 137 de la Winthrop Avenue en Riviera. Entrada general, dice, $50, vaya buscando su boleto, pues para que así usted vaya a disfrutar, pues, de la banda La Atractiva, que viene de Nueva York. Los Primos del Refugio van a estar ahí también para que usted pueda, pues, disfrutar de esa música, man. Y también el grupo de baile folclórico Viva México. Ahí que va, se le está haciendo la invitación que vaya a disfrutar con toda su familia y pues que vive esta gran fiesta mexicana. Hay que viva nuestra independencia, dice. Ahí pues lo están invitando. Pues esto va a ser el 19 de septiembre. Ya va a ser, póngase las pilas, miren.

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Dice saludos de parte de La Pelancha también. La Pelancha pues nos saluda ya desde Puerto Rico. Saludos pues a la Pelanchita, ¿va? Que está pues en sintonía también, ¿va? Bueno, las 5 con 39 minutos, ya levántense, hombre, les barre el día. Acuérdense que hoy es lunes, y ayer anduvieron empinando el codo, pues nadie lo estaba zampando la fuerza, hombre. Hay que ir a trabajar, no van a estar llamando enfermos, ahí fingiendo la voz de enfermo, ¿no? Estas son las 12 rosas. Saludo para pues esta linda gente que me acompaña todas las mañanas. Saludo para Cándida.

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4: Bueno, son las 5:47 minutos ya, mire, 5:47, hombre, gracias por seguir en la sintonía, pues usted que sigue comunicándose con yo, un saludo para el flaco, que nos pide una canción de don Vicente Fernández, que se llama, pues, Ya Decidí, dice, a ver qué fue lo que decidió don Chente, pero hay que saludito para el flaco, gracias primo por la sintonía, saludito para Teresita Díaz también, que ya nos está escuchando en Fall River, también a esta gente, pues gracias por acompañarme, hombre.

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Otro traguito de café con el permiso de ustedes, disculpen, hombre.

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Bueno, vayan despertando los hipotes que van a ir a la escuela, pues de Michael Santa Cruz, levántese ya, hombre, hay que ir a la escuela, pues Juan Andrés, Jimena, toda esta gente ya, pues, para que vayan bien fresquecitos para la escuela, miren, bien bañaditos, bien envaselenaditos el pelo, ahí van, con la glostora, hombre, pues, y pues para que vayan bien limpitos para la escuela. Saludos para todos los hipotes que van a la escuela, saludito para Michael Santa Cruz, que siempre nos escucha también, ¿verdad? Vamos a complacer al primo Nelson, que nos pidió este versito. El primo va de camino para el trabajo, a ver si ya llegó, pero bueno, nos pidió algo de la jilguerilla. Aquí le va su versito, primito, gracias por estar siempre acompañando el Amanecer Ranchero, pues esta chula de gente que me acompaña, ¿verdad?

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0: Bueno, son las 6:06, 6:06, hombre, gracias por seguir en la sintonía del Amanecer Ranchero, pues usted que me acompaña todas las mañanas, hombre, de lunes a viernes, de 5 a 7 de la mañana, de lunes a viernes, aquí estamos para servirle, para complacerle con sus canciones, sus saludos y agradecerle la compañía y también por ayudarme a hacer la programación, pues poniendo usted la música, miren. 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

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Mire. Bueno, vamos a complacer al flaco que nos pidió, pues ya decidí, de don Vicente Fernández. Vas a ver qué decidió don Chente, man. Pero bueno, aquí le va su versito, primito. Gracias por la sintonía, man.

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Bueno, son las 6:17, ya 6:17, hombre, gracias por acompañarme. Hasta usted que sigue comunicándose con yo, miren, saludos para Daisy también que está en sintonía, saludos para Beatriz, para Billy Trocking también, saludos, gracias por acompañar siempre el Amanecer Ranchero.

0: Tiburón, tiburón. Saludo para don Ricardo Polanco también, que nos sintoniza. Gracias por estar acompañando siempre, hombre. 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Tenemos
1: aquí a punto de empezar el trabajo.
0: Pérez, primo, que este volado estaba comenzado ya.
1: Hola, primo, ¿cómo estamos? Buenos días. Aquí a punto de empezar el trabajo. Ahí está el John Hancock. ¿Está viendo? Por allá está Boston Common. Ajá. Y a punto de empezar nuestro trabajo, a saltar aquí a la plataforma. Saludos para ustedes, que pasen un muy lindo día. Cuídense, Dios los bendiga a todos los radioescuchas de Amanecer Ranchero por Internacional. Chulada.
0: Gracias, Víctor. Ahí tienen estos mecates, estos hombres ya amarrados. Miren dónde se van, donde se tiran en los edificios esos para limpiar los vidrios. Miren, hombre, tienen valor esta gente, por Dios.
2: Se acaba la papa, se acaba el maíz, se acaban los mangos, se acaban los tomates.
0: Que saludos y bendiciones, primo, que Diosito me los proteja siempre. Man. 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

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Bueno, saludito para Teresita Díaz, gracias por acompañarnos. También un saludito para Beatriz, que nos sintoniza también. Gracias por estar siempre con El Amanecer Ranchero, pues esta gente, man.

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Bueno, ya son las 6:29, ya 6:29. Gracias por seguir en la sintonía. Un saludito para Víctor y para Carlos Betancourt también. Gracias por acompañar el amanecer ranchero. 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

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Son las 6:34, 6:34. Un saludito para Billy Trucking Morales, que está en sintonía también. Gracias por acompañarme, hombre.

Bueno, son las 6:38, ya 6:38. Saludito para el cuñado que está en sintonía también, gracias. Aquí el saludo para Elizabeth también, que dice buenos días, bendiciones en este inicio de semana. Abrazos también, igual para ustedes también, gracias, hombre, esta linda gente. 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Bueno, las 6:42, ya 6:42, sonaron cuatro cuetazos, así decía uno de los cantones que oía por allá, palanca, palanca, palanca, oí, a ver a quién se echaron, decía uno, bueno.

Bueno, ya son las 6:45 ya, 6:45. Mire, saludito para don Héctor Juárez también, que está en sintonía, para toda esta gente que andan manejando ya, está, pues, que andan haciendo sus deliveries, a todos estos troqueros, pues a los del UPS también, saluditos, hombre, gracias por la sintonía. 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

Bueno, las 6:52 minutos, ya 6:52, hombre. Saludo para todos los hipotes que van para la escuela, hombre, pues si lo llevan ahí algo a la fuerza escuchándome, saluditos, me para estos hipotes, les deseamos lo mejor, ¿verdad? Un buen inicio de semana, ojalá que sea bonita la semana y que les guste estudiar también, ¿verdad? Están vendiendo un trailer o una traila, como le dicen, va, de 8 pies de largo, pues es de volteo también la animaleza, va. Si usted pues está interesado, si usted trabaja en cosas de cortar grama para andar todas sus maquinarias ahí, va, está buena que negocie esta traila. 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

Bueno, ahí se me cuidan, oyó. Les deseo lo mejor, pues, que esta semana sea chula, que Diosito me los bendiga. Y ahí nos oímos mañana, primero Dios, si Dios quiere, que voy a estar de 5 a 7 de la mañana en el Amanecer Ranchero, siempre dándole gracias a Dios por darme el chance de poder venir con esta preciosura gente que están, pues, todas las mañanas con yo, miren.

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1: Iniciamos con toda la información en noticias. Una jueza federal declaró ilegal la iniciativa de la administración del presidente Donald Trump para reducir a la mitad la fuerza laboral de FEMA. El fallo determinó que el Departamento de Seguridad Nacional vulneró normativas orientadas a resguardar la autonomía de la entidad. Mientras se definen medidas correctivas, las autoridades afirman que el organismo mantiene su capacidad operativa para atender desastres. Un intruso ingresó ilegalmente a la propiedad de la exvicepresidenta Kamala Harris en Malibú, siendo interceptado por su personal de seguridad privada antes de acceder a la vivienda. El incidente ocurrido mientras Harris y su esposo estaban ausentes reaviva la controversia en torno a su custodia tras la reciente revocación del esquema de protección federal extendido. Esta información es traída a ti por nuevanews.com. Soy Karina Zambrano. Hasta la próxima.
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0: Buenos días, good morning, buenos días, buongiorno, fui tu dinavita la malenco. Dubra de la gran Udra, Iscarín, Iscarán, chalón, chalán. 14 de septiembre, muchachos. 14 de septiembre del año 2026, 108 días para finalizar el año. Mañana se celebra la independencia en Centroamérica. 15 de septiembre. Ya los colegios están preparando para los desfiles patojos de independencia, para brindar el mejor show a los asistentes, Carlos, en las calles.
1: Guatemala está un caos.
0: También. ¿Y cuál es la novedad
1: ahí? Carlos, que la población salió, ya no aguanta.
0: Sí, sí.
1: El precio de la gasolina.
0: Debe ser en todos lados, patojo.
1: Están pidiendo una renuncia ya de Bernardo Arévalo.
0: En todos lados, el precio de la gasolina está caro en todos lados. El precio del barril ya llegó a los 100 del crudo.
1: Pero Carlos, en Guatemala pueden hacer algo. En Guatemala le pueden quitar los impuestos, le pueden quitar un IVA.
0: Pueden hacer en todos lados y no lo hacen. Incluso
1: que el presidente se pone a hacer un subsidio. El Congreso lo puede hacer en también. Entonces,
0: en Guate.
1: Sí, en Guate. Eso es en Guate.
0: Día mundial hoy de los primeros auxilios, incluyendo en Guate. Porque si es mundial, incluye Guate, se supone.
1: Guate,
0: sí. El día de los primeros auxilios de don Arley Cardona. Argentina celebra hoy el Día del Cartero. Ah, Jaimito. Día del Boxeador. Es hoy en Argentina también. Mi amigo Mickey no es boxeador, pero es argentino. Anda de capa caída, como dice Arley Cardona, Mickey todavía. Mickey anda todavía triste. No ha logrado sobreponerse. Mickey, saludo a Mickey. Posiblemente a esta hora va con sus niñas para la escuela, mi amigo Mickey. Saludo, Mickey. Esto también pasará. México celebra el Día Nacional del Charro. Y de Charro, saludo. Ah, mire, hoy es el Día Nacional del Locutor en México. A don José Ríos, nuestro amigo de la 1600, locutor mexicano hoy. Para José Ríos, nuestro saludo, Día Nacional del Locutor en México. El triste podía pasar como locutor. Bien, el triste, bien podría ser locutor, el triste.
1: Eso lo iba a decir yo, el
0: triste. Tiene facilidad de palabra. Tiene bonita expresión, suena muy bien.
1: ¿Cómo?
0: Suena muy bien, le digo. Mi amigo triste, podría ser un buen locutor mexicano. El triste.
1: De Veracruz.
0: Hoy es el Día Nacional de la Sobriedad. Un lunes. Hablando de sobriedad. Hay muchos que no han llegado ni a la casa, creo yo, todavía. Sí, no, hay muchos que todavía andan en la casa. No es buen día para celebrar la sobriedad hoy.

0: Hay muchos que fueron.
1: El peor día para beber es un domingo. El peor.
0: Hay mucha gente que fueron a esos festivales, al de los hondureños, y siguieron corrido. No han llegado a la casa.
1: No,
0: no han llegado. Fueron a bailar.
1: ¿Y para uno ir a trabajar en ese estado de guayabo?
0: No, hay gente que lo hace, Arlen. Hay gente que yo conozco gente, no sé si todavía lo hacen, pero lo hacían, yo recuerdo. Bebían viernes, sábado y domingo seguían el chupe. Y el día siguiente iban a trabajar como si nada. Tranquilo. Mire, conocí a uno que a las 3 de la mañana se iba porque decía que ya le tocaba entrar a trabajar. Trabajaba los fines de semana. Trabajaba sábado y domingo. Y viernes, mira, aquel hombre, pa, chupi, chupi, chupi. Nosotros salíamos de la discoteca, había veces íbamos a la casa de algún amigo o algo. Y el hombre mirando, y estaba bebiendo. No es que el hombre estaba solo escuchando música, bebiendo. A las 3 de la mañana, 3, 3 y medio, me agarra la tarde, decía, me voy al trabajo. Así se iba. Y yo decía, pero ¿cómo aguantan esta gente? ¿Cómo lo hacen? Sepa usted.
1: No, pero con él, pues puede que lo aguanten de jóvenes, pero ya en la vejez pagan todo eso, porque en la vejez se paga todo eso.
0: ¿Cree que después pasa factura, ya con los años?
1: No, claro, eso está claro. Es que la noche y el licor, por etapa por la que muchos hemos pasado, no voy a decir que todos, porque hay gente que no pasa por esa etapa, no, pero muchos hemos pasado por ella. Sí. Se va sintiendo con el correr de los años.
0: Sí, uno cuando está joven es loco, Arle.
1: Ah, es loco. Sí.
0: Amanece y sigue como si nada, pero sí es cierto. Y todavía.
1: Uno cree que el cuerpo no se deteriora, que no
0: mire,
1: le
0: pero
1: pasa
0: hay
1: nada.
0: Hay viejos que siguen en esa, Arle. Hay viejos que siguen en esa. Hay viejos que no les importa. Siguen en la misma, no cambian, siguen.
1: No, pero después son tirados en una cama y creen que eso apareció por arte de magia y resulta que eso trae una historia, mijo.
0: Es la consecuencia, ¿no? De la locura, de la vida agitada, de la vida loca, como decía Ricky Martin, en la juventud. Hay muchos que dicen, mire, yo me bebo 5 tazas de café y se me quita. ¿Será cierto que el café quita la borrachera? ¿Será
1: hay
0: cierto
1: gente
0: eso?
1: Que dice que
0: Patojo, creen eso. Hay eso gente... es cierto, ¿eh?
2: Decían que tomarse una taza de café...
0: por cada trago.
2: ¿Cómo se llama?
0: Por cada cerveza, por cada hora. No.
2: Solo una taza de café. Recuerden que siempre cuando está alguien muy pasado de copas... para que le baje y
0: dice,
2: se tome una
0: escuchado,
2: taza de café
0: si no
2: amarga. Café una
0: caliente, amargo. Sí.
2: Amargo, sí. Eso... supuestamente, Carlos, no sé.
0: Yo no creo.
2: Ahí en el pueblo también decían, no,
0: una
2: métase...
0: sí, una bañada.
2: ¿Cómo es chupe? No, mastique hojas de limón.
0: No, hombre, hojas de limón. Imagínate aquí
1: papa
0: donde...
1: Cruda.
0: Aquí da donde ven... No, hombre, Arley, hombre. Como que papa cruda.
2: Llegué, ¿dónde ven contar las hojas de limón? Arley, como éramos jovencitos, llegué a escuchar, ey, zámpese unas hojas de periódico. Masticar hojas de periódico, sí. Carlos, no, hombre.
0: Métanlo en un chorro de agua helada. Hay que bañarse.
1: Le da un paro cardíaco, hombre, le da un paro cardíaco.
0: Arley, hay gente que... Hay que bañarlo, que se bañe. Está limpio, pero siempre borracho. Eso no cambia. Arley, ¿usted el café cómo le gusta? Yo sé que usted toma café, Patojo toma té.
1: Yo tomo café todos los días, pero ahora actualmente lo tomo sin azúcar. Antes lo tomaba con azúcar, ya no.
0: Frío, me tibio.
1: Caliente. Para mí el café caliente, las sopas calientes y la cerveza bien fría, aunque no tomo cerveza, pero cuando me tomo un par de cervecitas, una o dos, frías.
0: Yo no
2: me gusta un dicho que usan en Colombia.
3: Café caliente, la sopa
2: chocolate caliente, las cuentas claras.
0: Fíjate que yo no tolero la comida caliente ni nada caliente.
1: No, es muy
0: no
1: rica,
0: lo tolero,
1: hombre.
0: No lo tolero. Es más, la doña una mía sopa. Me sirve, está caliente todavía, ella sabe. Ya se enfría un poco y yo voy a comer.
3: No está caliente el café,
0: caliente,
3: hermano,
0: no
3: mejor
0: me
3: dicho, devuélvalo.
0: Le voy a contar algo. Que a ustedes no les va a gustar. No les va a gustar.
3: Ah, no, hermano.
0: Sí. No les va a gustar. Un estudio realizado con casi 1 millón de personas ha encontrado nuevas pruebas que sugieren que beber café y té muy caliente podría aumentar significativamente el riesgo de padecer cáncer de esófago. Póngale atención, don Arley Cardona, a usted. Según un estudio realizado con el Reino Unido y publicado el martes pasado en el International Journal of Cancer, consumir estas bebidas muy calientes en lugar de tibias se asocia con un riesgo tres veces mayor de padecer cáncer de esófago. Este hallazgo se aplica específicamente al carcinoma de células escamosas de esófago, CCE, la forma más común de cáncer de esófago en todo el mundo. A nivel mundial, en el 2020, se registraron aproximadamente 604.000 nuevos casos de cáncer de esófago y unas 544.000 muertes por esta enfermedad, según la Agencia Internacional para la Investigación del Cáncer de la Organización Mundial de la Salud. Eso es lo que ha encontrado esta investigación, este reporte que salió la semana pasada. Así que usted vaya pensándolo mejor. Antes de tomarse una taza de café caliente, y fíjese que
4: estamos viejos ya,
0: hermano. ¿No quiere que le diga una cosa?
4: A alturas ya.
0: Tiene su lógica. Porque el café caliente le va quemando todo esto por aquí. Y si es algo muy recurrente, todos los días.
1: Pase la página, hacer. Hombre, mejor Guillén, hombre.
0: No, Arley, yo fiesta, no.
4: Hermano,
0: no, soy yo.
4: No soy yo.
0: Yo le estoy dando a conocer lo que dice el reportaje. Ahora, ¿habrá alguien ahí que le habrá pasado, que conozca a alguien? Una persona que le hayan contado, no, por la comida caliente o me enfermé del esófago. ¡Hola!
5: ¡Hola! ¡Buenos días!
0: ¿A usted conoce a alguien?
5: Yo.
0: Ahí está Arley, mire. ¡Sol! Para no ir muy lejos.
5: Sí.
0: Ahí está Sol.
5: Mira, yo empecé con un dolorcito el estómago, con todo lo que comía, quedaba como, parecía que estaba atrapado aquí, me quedaba con falta de aire, dolor del pecho. Entonces empecé a ir un tratamiento, empecé ahí, que usted sabe que aquí le tira para un doctor.
0: ¿Pero el tratamiento qué? ¿Usted fue al doctor? ¿El doctor le dijo este tratamiento?
5: Sí, me fui primero al doctor de cabecera, ¿no? Me fui al doctor de cabecera, me mandó para un gastro.
0: Un gastrointestinólogo, sí.
5: Y entonces ya ahí me hicieron como endoscopía,
0: sí.
5: Muchas cosas. Me hicieron ahí y me mandaron al hospital de Beth Israel a hacer una manometría. Eso es un examen que específico para el esófago.
0: Ok.
5: Entonces ahí te ponen una silla de esas como de dentista, ¿sí?
0: Sí.
5: Ahí te pone una manguerita por la nariz que le baja por la nariz. De todo, baja toda la garganta, baja toda la garganta y usted se queda con eso.
0: Uy.
5: Y después te van con una jeringa con agua salada, te van poniendo agua salada ahí en la boca.
0: Ajá.
5: Y usted va tragando esa agua.
0: Uy.
5: Y ahí se va pasando ahí el aparato.
0: Ay, Sol, qué feo.
5: Es como una cámara, ¿no? Te va pasando ahí.
0: Sí.
5: Y después te vira como con la cabeza como para abajo, con las piernas
0: para atrás. Arriba.
5: Para atrás y sigue tirando agua salada. Usted va tragando eso.
0: ¿Y para qué hicieron todo eso?
5: Para chequear el esófago.
0: Ajá.
5: Conforme usted va tragando la agua salada, entonces va pasando ahí, porque eso que le pone es una cámara, ¿no?
0: Ajá.
5: Y entonces eso se va en un monitor ahí que se va pasando todo que está pasando el esófago.
0: Sí.
5: Después te tiran esa manguerita ahí, le pone otra que está colgada con un aparato que usted pone ahí en la cintura y ahí usted tiene que pasar 24 horas con eso.
0: ¿Cómo?
5: Sí, viene para casa con esto y entonces cuando usted va a comer, usted tiene, el aparato tiene una figura de como alguien que está comiendo, una figura de alguien que está durmiendo. Entonces cuando usted va a comer, usted tiene que apretar esta figura de la persona que está comiendo.
0: Sí.
5: y cuando usted termine tiene que nuevamente apretar, y cuando usted va a dormir tiene que apretar lo otro, y tiene que dormir con esto ahí en la garganta, te pasa por la nariz y abajo ahí.
0: Es un martirio, y para respirar y
5: otra cosa, cuando usted va a comer le da la impresión que usted va a engolir esta cosa que está ahí, ¿no?
0: Sí, porque la comida pasa también por donde esté ese tubo, ¿no?
5: Entonces,
0: 24 horas hoy.
5: 24 horas, sí. La doctora dijo que cuando usted va a hacer el examen, usted no puede comer de las 9 de la noche hasta la hora del examen, usted no puede comer nada, nem tomar agua, nada.
0: Sí, sí.
5: Y después, imagino, usted tiene que hacer ese examen después. Cuando usted sale de allá, hambriento, cuando usted va a comer, da la impresión que usted va a tragar esta cosa ahí.
0: La manguera esa.
5: Sí, porque eso está ahí que le pasa por la...
1: Sí.
5: Entonces le descubrieron que tengo unos nódulos en el esófago.
0: ¿Y eso, Sol, de qué le produjo? ¿Del mismo caliente?
5: La doctora dijo que comida caliente.
0: Ahí está, y Arley no quiere creerme. Arley dice que no le diga nada.
5: Mucha soda, comida caliente y comida con mucho chile.
0: Picante.
5: Muy picante.
0: Sol, entonces, ¿cuándo le pasó esto a usted? ¿Cuándo fue?
5: Mira, hace como unos 3 meses que hice el examen.
0: ¿Hace poco, entonces,
5: sí,
0: Sol?
5: Hace poco. No, ese examen...
0: Pensé que había sido años atrás.
5: No, llegaron la
0: conclusión
5: de los resultados, que tengo una enfermedad que se llama esofagite.
0: Arley, escuche a Sol, no esté de necio.
5: Esta enfermedad todavía no tiene cura.
0: Ay, Dios mío.
5: Tiene tratamiento, ¿no? Tiene tratamiento, pero no tiene cura.
0: ¿Y ahora, Sol, qué va a pasar?
5: Ahora estoy tomando la medicina, tengo que tomar 2 veces al día, tuve que sacar de mi dieta solo tomo un café al día, no puedo más tomar café.
0: Un café al día, pero ya no caliente, me imagino.
5: No.
0: Tibio.
5: Un poquito de leche, tibio. Corté la soda, corté la carne de cerdo, corté las frutas cítricas, la leche, tomo leche de avena ahora o leche de almendras, mucho dulce, que el dulce le hace muy daño, y entonces cuando me como algo que me da como, que me causa daño, entonces me da dolor de pecho, porque como los nódulos en el esófago se inflaman, y entonces hace con que uno no pueda respirar bien.
0: Uy, qué peligroso. Sol, ¿cuáles fueron los síntomas? ¿Qué comenzó a sentir usted antes de saber lo que tenía?
5: Yo empecé que cuando comía, yo sentía que me quemaba la garganta, como alguien que, como cuando usted toma algo muy caliente, que le baja así de una vez.
0: Sí.
5: Y entonces me sentía como tenía algo que estaba atorado aquí.
0: Que estaba trabado en la garganta.
5: Trabado en la garganta.
0: Yo sentí eso cuando yo era niño, con una espina de pescado, se me trabó, y qué feo, cuando tragaba saliva. No podía.
5: Entonces, yo tomaba agua, tomaba todo, porque me sentía que tenía algo ahí. Entonces, yo dije, algo está malo aquí. Y con la quemación, me daba como mucha quemación.
0: Ajá, sí.
5: Entonces, como que la comida que me... no bajaba, que parece que la comida se regresaba.
0: Como que se quedaba ahí atorada.
5: Sí, entonces lá el doctor, yo tengo una almohada especial que no me deja que me quede un poquito alta, ¿no? Me acosto con una almohada un poquito alta que me tiene
0: almohada,
5: la espalda, para que el reflujo, ¿no?
0: Para no quedar tan flat como ese.
5: Sí. Es que el ácido que viene del estómago no regrese para
0: Correcto.
5: La garganta, ¿entiendes?
0: Uy, Sol.
5: Sí, es horrible, porque uno ya tiene que dejar de comer muchas cosas que a uno le gusta, como harina blanca, de como algo que tiene harina blanca, eso me hace daño.
0: Sol, fíjese que si eso usted lo deja pasar, no le para bola, como dicen.
5: Sí.
0: Yo digo que podría convertirse después en un cáncer, ¿no?
5: Sí, eso dijo la doctora.
0: Sí, porque hay mucha gente que, esto se me va a pasar.
5: Uh-huh.
0: Se lo digo, ¿sabe por qué? Porque tengo un amigo en Honduras que no hace mucho le descubrieron un cáncer también igual en el esófago. Y a él lo operaron y todo. Pero fíjese que lo que usted me está describiendo, hasta ahora yo estoy cayendo en razón. Antes de que a él se lo diagnosticaran, perdió mucho peso, pero el hombre no estaba comiendo bien. Él dice que cuando, bueno, yo estuve presente en algunas ocasiones que salimos allá a comer, fíjese que él cuando daba el primer bocado, quizás un bocado lo más, el segundo bocado que él se metía de comida, lo devolvía. Y él decía sí. que no le pasaba de aquí, de la garganta. Sí. Y yo le decía, sí, pero ¿cómo así? ¿Cómo que no pasa? No, es que no me pasa, solo sí. líquido nada más. Pero no me pasa, decía él, no me pasa de aquí. Y terminaba devolviéndolo, no le pasaba. En ese entonces todavía no le habían hecho el diagnóstico. Y él no había ido al doctor, no había querido ir. Me vine yo y con los días me enteré de que fue. Y ahí el doctor le dijo, no, usted lo que tiene es cáncer. Cáncer, sí, ya se le está desarrollando. Se le está desarrollando. Y lo operaron y todo, y gracias a Dios el hombre ya se está recuperando. Pero ahora que usted me está diciendo esto, yo caigo en razón, que así es como va comenzando esto. Sí. Así como le comenzó a usted.
5: Que a mí me comenzó como una, me daba como una quemación en el estómago, como sí. comía algo, ¿no? Ajá. Entonces, lo que usted hace, lo primero que usted hace, usted va y compra un antiácido, le
0: correcto, toma, correcto.
5: Y ya,
0: sí,
5: y
0: sí,
5: eso
0: sí,
5: le
0: sí.
5: pasa, sí. y entonces ya usted, ya, eso no es nada, algo que malo que comí, pero no, eso se fue creciendo, se fue dando otras.
0: Y dice que sintomas. Le salieron los nódulos así aquí nódulos, en el esófago.
5: Sí. Y eso le afecta la voz. Hay días que estoy como ronca, hay días que, por ejemplo, yo canto
0: claro,
5: en la
0: yo
5: iglesia,
0: digo que
5: ya no puedo cantar en la iglesia porque
0: ahí están
5: ya no me alcanza.
0: Las cuerdas vocales están
5: no me alcanza a veces a la voz, entonces ya no puedo hacer eso. Son muchas cosas que uno siente. Es una sensación horrible, como uno... Parece que uno se va a perder el aire, como que no puede respirar, y un dolor de pecho que le da a uno. Horrible.
0: Sirva entonces, esto ya. como un llamado de atención, sí. Sol, entonces, a aquellas personas que comen la comida muy caliente, sopa sí. tan caliente, y se toman todos los días ese café hirviendo, porque he visto yo sí. que la gente, no, que está hirviendo, caliente, y ahí está soplando,
5: pero sí,
0: y se lo meten, y ahí van, qué peligroso.
5: Pero me dio como una lista de cosas que no puedo comer, como no puedo tomar soda, no puedo comer frutas cítricas como naranjas, la piña, esas cosas así, harina blanca, a uno que le gusta tanto el pan, esas cosas así, ya no se puede, carne de cerdo, se me come carne de cerdo.
0: No, Edgar.
1: Y no es reversible
0: no,
1: eso.
0: Edgar, dice que no.
1: No es reversible eso.
0: Dice que no.
5: No, ay, hasta Dios el mío. Momento el doctor dijo que no tiene cura, tiene solo el tratamiento, ¿no? Que es lo que estoy haciendo. Yo tomo una pastilla en la mañana y una en la noche antes de acostarme. En la mañana tomo dos y a la noche tomo una antes de acostarme. Y la dieta, ella dijo que lo más importante es
0: la dieta.
5: Sacar de la del ¿no? como las cosas que sí. no puede uno.
0: Fíjese, Sol, que yo tomaba estas omeprazol, las pastillitas para la agrura.
5: No, eso, mira.
0: No, pero escuche la historia.
5: Más de 15 cosas que
0: sí, sí. Escuche la historia. Antes de que yo comenzara la dieta en que estoy, por sugerencias de la doctora, yo padecía de agruras. Incluso aquí en el programa había veces tenía que estar masticando unas pastillitas de papaya.
1: Sí, es cierto.
0: Sí, Edgar claro. se acuerda, sí, Edgar, porque Edgar había veces me traía jugo de cítrico o cosas. Yo le decía, no, Edgar, yo no puedo tomar porque rápido me producía agruras. Sí. Y ese reflujo en la noche claro. que usted está acostado y se le viene de repente y usted tiene que sentar. A mí me pasa, yo sufría mucho de esto. Y por mucho tiempo estuve sufriendo. Pero fíjese que con la dieta que comencé, se me fue todo esto. Se me fue todo. El haber parado sí. el tomar la Coca-Cola, toda la grasa, todas las harinas y todo esto que uno se mete a diario. Eso a mí me ha... Casi de manera inmediata. Sí. Yo dejé de padecer de agruras, ya no necesito ni pastillas, ya no padezco de reflujo, en la noche ya duermo tranquilo, no se me viene nada así como antes, que se venía como a devolver, nada. O sea, lo que el doctor o la doctora le dijo a usted es la dieta, lo que usted sí. consume, eso es lo que exacto. tiene que, eso es lo que influye en la sí. salud de uno y a veces uno no se da cuenta.
5: Entonces, la comida procesada, esas sí. cosas así, comida, mucha sal, mucho sodio, ¿no? Que uno come.
0: Sí, sí,
5: eso,
0: sí.
5: Eso todo,
0: sí.
5: todo, me dio una lista grandísima que me dio el doctor.
0: Es que hablamos con Arley, ya. cuando uno está joven, el cuerpo le aguanta de todo, pero ya llega una edad en que Ya cuando usted ya entra en los 30 años, tiene que pensar un poquito más en el futuro. Sí. Ya a los 40 ni se diga. Mire, ya en los 40 ni se diga, en los 50, ya el metabolismo va cambiando. Y ya el cuerpo no asimila de la misma manera como lo hacía cuando estaba joven.
2: Escribe,
5: y las bebidas, ¿no? Con alcohol también.
0: Sí, sí, es cierto.
2: Sol, buen día. Me escribe un oyente y dice, buenos días, Gabriel. ¿Cómo estás? Dígale a Sol. Ya dijo Flor, acá es Sol. Que tome kéfir.
0: Oígale, ya comienzan los remedios caseros. No,
5: que tome
2: una copita, una copita todas las mañanas de kéfir.
0: ¿De qué?
5: De kéfir. Yo lo uso kéfir.
0: ¿Qué es kéfir?
5: Yo lo uso kéfir.
0: ¿Qué es eso?
5: Kéfir es uno...
0: Mire, la gente va a salir siempre con sus remedios caseros, pero si usted lo quiere hacer, hágalo, pero no deje su medicina.
5: Ya. Eso le puede comprar listo ahí el kéfir. El kéfir es como... son animalitos, ¿no? Yo llamo animalitos.
0: Bacterias.
5: Son como animalitos, así como bacterias, como arroz, como un granito de arroz que usted le pone en la leche, si usted quiere hacer su propio, ¿no? Usted pone la leche, entonces eso se fermenta la leche y se saca el kéfir. Pero
0: animales hoy
5: kéfir. Sí, son seres vivos, ¿no?
0: Uy,
5: son chiquititos,
0: ¿pero cómo así?
5: Así usted puede comprar por Amazon.
0: Sí.
5: Son como un granito de arroz.
0: Pero no son bacterias. No son bacterias, ¿no?
5: Sí, son bacterias buenas, ¿no?
0: Pero y para eso mejor entonces no es tomar probióticos. Hay unos probióticos que los venden.
5: Sí,
0: en Whole Foods venden unos probióticos.
5: El kéfir es un probiótico.
0: Ahí está, bueno.
5: Pero hoy día usted puede comprar ya listo, ¿no?
0: Sí, sí.
5: Es como, pero si usted quiere hacer su propio, usted puede comprar por Amazon.
0: Ajá.
5: Usted puede comprar y usted la va a poner en la leche.
0: Sí.
5: Entonces la leche va a virar como un yogurt natural.
0: Sí.
5: ¿Entiende? Entonces, pero usted puede comprar ya listo, porque
0: eso
5: se da mucho trabajo.
0: ¿Eso para qué? ¿Qué hace en la salud? ¿En qué beneficia?
5: Eso es como se saca las bacterias malas del estómago, ¿no?
0: Sí.
5: ¿Entiendes? O sea, bueno, ahí en la marca usted puede comprar ya listo el kéfir.
0: Sí,
5: ya
0: nunca
5: puede
0: había escuchado
5: hay con
0: yo
5: sabores,
0: esto.
5: Hay con sabores de
0: pero
5: de
0: la fresa, recomendación no está de más, Sol, no deje su medicamento que el doctor le ha recetado.
5: No, la doctora me dijo que no tomara leche. Si fuera a tomar leche, que tome leche de almendras, que tome leche de avena o leche de arroz.
0: ¿Y eso porque qué produce la leche? ¿Qué
5: entonces,
0: produce? Arley, oiga, es que Arley, hombre, Arley que le gusta meterle leche a ese café. ¿Qué produce la leche, Sol? ¿Cuál es el problema?
5: Es porque la leche siempre tiene las bacterias, ¿no?
0: Que le hace, por las bacterias.
5: No hace, por las bacterias. Entonces, ella me dijo que cortar la leche, cuando uno empieza es malo, imagínate, uno no está acostumbrado a tomar leche
0: cierto,
5: de otra leche,
0: cierto,
5: pero yo compro leche
0: materna
5: de avena,
0: si es sana.
5: Yo compro leche de avena y ahí ya me estoy dando bien con esto y ya.
0: ¿Y qué tal pero sabe esa leche? Toda... ¿Leche de avena?
5: Sí.
0: ¿Qué sabe?
5: Le compra listo, hay unos que hay dulce, hay otros que son sin dulce.
0: Por eso, pero el sabor, ¿cómo es el sabor?
5: No es malo.
0: Pero es diferente.
5: Es como
0: al sabor.
5: más aguado un poquito de la leche que uno está acostumbrado a
0: la
5: tomar.
0: La leche de almendra.
5: De almendra, de avena, de
0: y
5: arroz.
0: Y la leche de chiva, de cabra.
2: Esa es muy buena. Con esa,
0: la leche de cabra es buena, ¿no?
2: Esa es muy buena.
0: No, yo escuché,
2: muy
0: no buena. Pero se puede reemplazar por la de vaca
2: dieron,
0: o no.
2: A mí me dieron mucha leche de cabra.
5: Entonces, ahí na casa, yo voy a tomar un poquito de leche, que tome la leche sin lactosa.
0: Ajá.
5: ¿No? Entonces, ya uno se va acostumbrando a,
0: sí,
5: a quitarla. Como yo soy una persona
3: también,
5: que a mí me gusta mucho los dulces, a mí me encantan los dulces.
0: Eliminó el dulce.
5: Sí, el café, leche, algo, todo, tiene que tener mucho azúcar.
0: Hay que tener cuidado.
5: Entonces, ella dijo que eso, el azúcar es lo peor que tiene para quien
0: sí,
5: tiene problemas de estómago. Todo,
0: es cierto.
5: Porque usted alimenta las bacterias.
0: Es cierto.
5: El azúcar. Entonces,
0: mire, hay un chocolate, Sol, a mí de vez en cuando me gusta un chocolate. Y buscando información, encontré un chocolate a los que les gusta el chocolate que se llama, la marca es Lily's. Dice Lily's Chocolate. Tiene, no le agregan, dice que no tiene azúcar.
5: No tiene azúcar.
0: Es cero colesterol. cero, uh-huh. cero sodium, y es el dark chocolate, es el chocolate oscuro. Sí. Y es amargo, sí, sí, sí, amargo. Claro. Yo la primera vez que lo probé dije, ay, qué amargo. Pero dice que con los días me fui acostumbrando y ahora me gusta.
5: Sí, eso
0: ahora
5: sí, eso.
0: Cuando me dan ganas de chocolate, ¡pac!, parto una barrita de esa y me la como. Y tranquilo, se me quita las ganas del chocolate.
5: Sí, una cuestión de costumbre, porque uno siempre sí. está acostumbrado a comer a comida muy salada.
0: Pero hay que tener mucho cuidado con ese chocolate, Lili. Hay que buscar el que dice 90% cacao. ¿Saben sí. dónde lo compré yo? Lo compré en el Market Basket de allá de Rivilla. En la sección de chocolates, ahí estaba. Sí. Y uno lo andaba buscando ese día, pero como había leído, yo dije, este es el chocolate que yo estaba leyendo el otro día. Me llevé una barrita amargo, pero después de la primera vez, ya me comí la segunda vez y ya me fue gustando.
2: Y es muy bueno para la mente,
0: para todos, sí. Y fíjese que, bien, ya ahora tranquilo, voy a comprar más barritas de esas. No es barato, vale como $4 o $5, creo yo.
3: El cacao, en su porcentaje más natural, correcto. Es muy bueno para la
0: por eso le digo, y ahí le dice, Lili dice, 90% cacao tiene. Y es chocolate oscuro, dice, extra dark chocolate. Y amargo, pero bueno, me gusta. A los que les gusta el chocolate no pueden comer.
5: Sí, entonces mi sugerencia es que si la persona empieza a sentir un dolorcito o algo, vaya al doctor, no esté comprando la pastillita y voy a tomar una pastillita de eso. O voy a tomar un té que me indicaron,
0: O un kefir de eso que dice usted.
5: Sí, no, y uno va dejando y cuando usted ve ya... ¿Entiendes?
0: No, la enfermedad va prosperando, sí, ya cuando viene a reaccionar es too late, porque yo me imagino que el amigo mío que les cuento tuvo que haber comenzado así, como dice usted, a sentir esas cositas, ¿no? Y no le paró bola.
5: Y yo te digo que pasé con varios doctores, uno me tira para otro, hasta que llegó y uno que era el especialista en solo esófago, porque cuando descubrieron que el problema era el esófago...
0: ¿Qué le quiere decir usted a Arley Cardona, Sol? Que está suspirando.
2: ¿Por qué a mí? Porque
0: Arley toma mucho café caliente y sopa caliente.
5: Que no tome muchas cosas calientes, ni mucho picante, ni mucho dulce.
2: Gracias a Dios, no.
1: A mí el picante, realmente, yo picante no consumo.
0: Pero es que el problema aquí, Arley, ¿cómo comenzó la conversación? Por el café caliente. El estudio se llevó en base a el café caliente. En eso. Y ahí llegaron a la conclusión. Después de más de 1,000,000 de personas que estuvieron estudiando, ese fue el resultado del estudio.
5: Y a mí que me encanta el té, yo tomaba té muy caliente. No, el té muy caliente. Todas las noches yo tomaba una taza de té caliente. Entonces,
0: Le pasó factura. Sí. Bueno.
5: Entonces hay que cuidarse.
2: Principales beneficios del cacao. Puede favorecer la salud cardiovascular.
0: Ah, bueno, ahí está.
5: Sí.
2: Puede beneficiar al cerebro.
0: Ah, ahí está también.
2: Pueden favorecer el flujo sanguíneo cerebral y apoyar a algunos funcionamientos.
0: No, y lo que dice Edgar, cognitivos. Entre más puro el chocolate con el cacao es mucho mejor. Porque el problema es que lo mezclan con otras cosas y le meten mucho azúcar también al chocolate normal.
2: Puede mejorar el estado de ánimo. Puede ayudar a la sensibilidad a la insulina.
0: Yo he escuchado que es afrodisíaco.
2: Aporta minerales.
0: Ajá.
2: Puede favorecer la salud intestinal.
0: Bueno, ahí está. Para que vean. Es para que
2: vean. Pero no mejor que ninguno
0: final.
2: De arriba,
0: sí,
2: ¿no?
0: Sí. Excelente. Ya lo saben entonces, Sol.
5: Muchas
0: si van a comprar chocolate, compren lo más puro que sea.
2: Acá me está dando algo importante. Dice, no es lo mismo cacao puro que una barra de chocolate con mucho azúcar.
0: Claro, es lógico.
2: Para obtener más de los posibles beneficios, conviene elegir cacao en polvo sin azúcar o chocolate negro, lo que decía usted, Carlos, con un alto porcentaje de cacao y consumirlo con moderación.
0: Sí.
3: También. Claro,
0: definitivamente todo ahí está. Definitivamente ahí está la jugada, papá. Que diga no sugar added. Que no le han agregado azúcar.
2: Ajá.
0: Sí, es puro chocolate. Gracias,
5: Sol. Dice, muchachos, feliz día.
0: Y gracias, que se Sol, mejore, Sol. Ojalá que se mejore, sí, que sienta mejor.
5: Muchas gracias, muchas gracias.
2: Sol va a estar bien porque Sol es buena, Sol es una buena mujer.
0: Sí, es buena persona, Sol. Se oye. Sí, hola, buenos días. A esto
3: sí le quiero aseverar y comprobar al 100%. Y señor padre, don Héctor, estaba padeciendo de salud hace unos 10 años para el frente. Y estaba como aplastado el viejo, hermano. Y él empezó a tener una dieta muy... Y él mismo ha puesto...
0: Edgar, eso funciona. Ahí funciona.
3: De peso, mucho el cacao. Él siempre busca el cacao y nos consiente a nosotros que nos concientiza de que tomamos cacao, ¿no? Y muchas cosas más, como la leche de almendra. Que a veces uno refunfuña y dicen, pero es que esta vaina. Pero mira a mi viejo y hoy lo miro saludable, igual a mi mamá. Y claro, son personas que ya son adultos mayores, ¿aló? Mayores. ¿Sabes? Porque mi
2: haciendo papá tiene cambios 77, pequeños han mejorado su salud.
3: ¿Aló? No, claro, sí, y le va muy bien. Yo creo que por ahí voy a tener que jalar, Patojo, vamos a tomar café tibio nomás.
0: Dime, amigo. Ajá.
4: ¿Usted sabe cuál es el sabor original del café y el chocolate?
0: Eso. ¿Cómo fue el café original? ¿Qué?
4: ¿Cuál es el sabor original del café y el chocolate?
0: ¿El sabor original?
4: Sí.
0: No me acuerdo, amigo. Yo en la es última amargo. Taza de café me lo tomé allá.
4: Es completamente amargo.
0: Sí. Allá por los 90.
4: Amargo.
0: Es amargo, entonces, es cierto.
4: A lo que se refiere Sol con los pajaritos y la cosa, son a los anticuerpos, a la lactosa que contiene la leche que le hace daño al cuerpo.
0: Sí, la lactosa. Bueno, pero Sol no puede, dice, tomar leche. No puede. Completamente no leche, leche de vaca.
4: No soporta la leche, entonces vienen las agruras.
0: Sí, yo soy uno de ellos, yo no puedo tomar leche. Yo tomo esa leche, también lo tomo ahora. Esa que se llama lactate.
4: Tipo de leche, no solamente de almendras, sino leche orgánica, que la que no contiene lactosa y eso de lo que
0: lactate, pasa. Dice usted, hay una que se llama lactate, no sé si es la marca.
4: Esa es la mejor leche.
2: Sí, lactate es la marca, Carlos.
0: Es la marca, ¿verdad? Sí. Pero fíjese que esa leche a mí no me hacía daño.
4: No es que sea la marca, es que no contiene lactosa.
0: Sí. No, pero Lactate
2: también
0: es
2: una
0: marca
2: que se llama Lactate.
0: Sí, Lactate. Fíjate que esa a mí no me hacía daño, es cierto. Hay mucha gente que le produce gases. Si usted toma leche normal, hay mucha gente incluso que se le llega a inflamar el estómago cuando toma un vaso de leche.
2: Sí.
0: Y optan por tomar esa que dice el amigo, Lactate. Sin lactosa. Buenos días. Good morning.
4: Buenos días.
0: Fíjate cómo vamos aprendiendo nosotros, ¿no? Yo, ¿usted qué?
6: Carlos, buenos días.
0: ¿Cómo está, mi señora?
6: Habla. Olga, no, ¿cómo está?
0: Ah, Olga, ¿cómo está, Olguita? ¿Qué hay de nuevo?
6: Ah, Olga. De nuevo la fecha.
0: La fecha y, bueno, y el día, no, la fecha sí. Y esta fecha ya no se va a repetir nunca más, para que sepa.
6: Ay, no, sí. Qué problema.
0: 14 de septiembre del 2026 es la única. Sí. ¿Cómo está, Olga? ¿Todo tranquilo? ¿Todo bien? Sí. ¿Cómo estuvo el evento? Me dice que estuvo
6: muy
0: bonito el evento.
6: Bueno, muchísima gente, bendito sea Dios, tuvimos qué muchísima bueno. gente. Las actividades estuvieron muy buenas.
0: Qué bien, ¿eh?
6: Y quería agradecerle también por su colaboración, porque una de las formas de llegar al público es a través de la radio.
0: Correcto.
6: Como
0: correcto.
6: Yo soy tan fiel a Guillén desde hace tantos años.
0: Sí.
6: Entonces, tuve el placer de conocer a su hermano.
0: Ah, mire, qué bueno.
6: Estaba
0: sí.
6: Muy ocupada.
0: Sí, parrandero ese hombre. Me imagino que andaba bailando y disfrutando. Sí. Sí.
6: Me dijo, yo soy hermano de Guillén. Y bueno, a ver, se quitó los anteojos y dice, no me aparezco. Ahora sí.
0: Sí. No, es un hombre parrandero.
6: Sí, muy.
2: Lo vio usted bailando punta porque a mí me mandaron un video.
0: Pero
2: a mí
0: me dice que hasta David andaba bailando punta ahí.
2: Ah, sí, también.
0: Sí, dicen que David también andaba bailando, me dicen a mí.
3: Ah, pero no me gozamos.
0: Sí.
6: Sí,
0: estaban
6: los robos bailando.
3: Estaba bailando, yo bailé punta, David, puntica y puntona, todo bailé yo el sábado.
0: Mire, pero qué bueno. Sí.
2: Puntica, puntona.
3: Puntona, bailé yo el sábado.
6: Gracias, David, también por su colaboración muy, muy importante, muy valiosa. Así es que llamaba para eso, para agradecerles su espacio, su tiempo.
2: ¿Vio luego en las pantallas a doña Olga?
6: Sí, esa pantalla grandísima, enorme.
3: Muy lindo, muy felicidades a todo el equipo organizador.
2: No pude estar porque tenía un compromiso de trabajo.
0: Y ese es un trabajo, es un trabajo arduo, Olga. Sí. Organizar
6: no es fácil,
0: un festival de esto.
6: No es fácil.
0: ¿Ah? Sí.
6: es mucho, mucho tiempo, mucha dedicación, y lo peor es que eso es gratis, ¿verdad?
0: Sí,
6: no hay,
0: sí, correcto,
6: pago de nada.
0: Sí, sí.
6: Y, pero yo estoy muy contenta con cómo se dio la actividad, porque es muy, muy cultural. La primera parte es totalmente cultural. Y ya después sí, tiene el concierto de la amistad, el concierto de...
0: Correcto.
6: Que es en la parranda.
7: ¿Sabes qué me llamó mucho la atención? Vi muchos jóvenes.
6: Sí, sí, muchas gracias.
7: Eso es muy bueno, porque cuando los jóvenes se involucran con su cultura, eso es muy bueno. Muchos sí, jóvenes.
0: Lo mantienen vivo, la juventud se nos llama, sí, a mantener la juventud. Cultura.
6: Sí, muchísimos niños que llevaron las familias, muchos niños, y muchos niños participando también como abanderados, sabe que Guatemala, la niña de Guatemala pues se descompensó un poquito, pero estaba el vicecónsul de Guatemala, entonces nos hizo el favor de elevar la bandera mientras entonaba el himno nacional, pero después conjuntos de niños, de bailarines, tuvimos un grupo de artes marciales, puros niños chiquititos, un semillero de niños, que eso es muy importante, que vayan absorbiendo.
7: Sí, claro, sí.
0: Esa es tarea de los adultos, de los padres, de los adultos, irles inculcando la...
6: Exacto.
0: Sí, la cultura, lo bonito de nuestros países.
6: Yo tengo un nieto de 7 y uno de 5, que el papá es americano, y mi hija, por supuesto, que habla los dos idiomas. Y ahí han estado, ellos llevan su banderita y llevan su sombrerito de Costa Rica. El año
0: pasado que inculcarles que nosotros, que tenemos que sentirnos orgullosos de dónde venimos.
6: De nuestras raíces.
0: De nuestra raza latina, sí. Entonces, eso estaría en nosotros, Olga, los adultos.
6: No, absolutamente. Sí,
0: porque el problema es que si usted como adulto no le enseña a un niño, no le habla, el niño crece a lo gringo, a gringado.
6: Sí, totalmente.
0: Y llega a la adolescencia y menos le importa. ¿Sí me entiendes?
6: A mí me dicen
0: hay que enseñarles desde pequeñitos, hay que irles hablando, enseñándoles.
6: Que estos nietos de 5 y de 7 años, que el papá no habla ni jai, pero hablan español. Obvio que hablan español. Yo los cuido y mi hija tiene el cuidado de ponerles el español, de estarles corrigiendo, no, así no se dice.
0: Sí.
6: Repita tal y tal, leen en español, la mamá se toma ese tiempo para ponerlos a leer en español.
0: Fíjese
6: la casa,
0: que es un grave error en casa cuando los padres hablan o medio hablan inglés, seguirles hablando a los niños en inglés.
6: Por favor.
0: Mire,
6: por
0: el niño cuando nace, Arley que no ha tenido esa experiencia. El niño cuando nace, que no ha ido a escuela aquí, o que no nazca, pero que está pequeño de mesecito, llega aquí a Estados Unidos, comienza a ver televisión en inglés, ya el niño va aprendiendo inglés con la televisión. Mire, hay un amigo mío, yo recuerdo cuando trajo los niños de Honduras, venían pequeñitas las niñas, y fíjese que antes de ya comenzar a la escuela ellas, ya habían aprendido a hablar inglés solo viendo televisión. Y ya entendí y hablaba en inglés. Entonces, ¿a dónde quiero llegar yo? El inglés lo van a aprender como sea.
6: No, toda la vida va a ser su idioma.
0: Como sea, correcto. Sí. Está pero en nosotros hablarles el español. Porque si el padre se acomoda a hablarle solo inglés, entonces el niño no lo va a aprender el español. Entonces, nosotros tenemos que enseñarles.
6: Estos dos hijos míos, que ahorita tienen 38 y 35 años, nacieron aquí.
0: Sí.
6: Pero en mi casa desde chiquitos, antes de entrar a la escuela, español.
0: Sí, así debe
6: cuando
0: ser.
6: Entraron a la escuela bilingüe, que había muy buen programa bilingüe. Mami, yo quiero ir a la escuela regular. No, señor, usted me termina en la primaria.
0: Sí.
6: Vino la middle school y métame el español también. Sí. Y en la casa solamente español.
0: Ya de adulto valen por dos.
7: Y denle un aplauso, doña Olga, porque eso es... mantener nuestras raíces y mantener nuestra cultura viva.
0: Gracias. Yo digo que es bonito mantenerla, pero eso hace una persona más valiosa en cualquier trabajo.
6: Es muy difícil.
0: Que se desempeñe. Difícil, usted habla dos idiomas. Uy, imagínese usted, inglés y le habla otro idioma.
7: No, claro.
0: Entonces, por eso le digo, a los niños hay que hablarles español siempre, en casa, español, porque el inglés lo van a aprender hasta viendo televisión.
6: No, en todo lado.
0: ¿Y qué pasa? Si usted no le habla español a ese niño, comienza a crecer con inglés. Llega el momento que llega la adolescencia.
6: No quieren,
0: no quieren. Entonces es mejor que entiendan bien el español. Eso debe ser.
6: Gracias a todos ustedes. Gracias al equipo. Gracias.
3: Felicidades.
6: Gracias, David. Un abrazo. Gracias. Se le aprecia muchísimo su trabajo.
0: Gracias a usted.
3: Cariño siempre para todo, todo. Lindo, lindo. Muy lindo quedó el evento.
7: Pura vida, doña Olga. Pura vida.
3: Pura vida, doña Olga. Pura vida.
6: Muchas, muchas gracias. Muchas gracias. Sí, agradecido. Enormemente el grupo. Agradece muchísimo su colaboración.
0: Y me imagino que desde allá, Olga, ya se van organizando para el Next.
6: Sí, vamos a darnos un par de semanitas mientras nos recuperamos, sí. Porque no es fácil. Y bueno, seguimos en la tarea.
3: Ahí andaba Efraín Martínez con un flow, papá.
0: No, es un artista, Efraín es un artista. Efraín es un artista, olvídese. Sí. Eso,
3: que
0: es.
3: Bueno, día,
0: gracias.
3: No,
0: Olga, thank you.
6: Sí. Gracias, pasen buen día, bendiciones para todos.
7: Amén, gracias. Moreno, que igualmente, gracias.
0: Diga, amigo.
8: Michael Jackson,
0: ¿cómo está, mi estimado amigo?
3: Michael Jackson le quedaba chiquito, Efraín Martínez, Michael Jackson le quedaba chiquito.
0: Michael Jackson era la sombra de Efraín, para que sepa usted. Y cuidado.
3: Para que sepa.
0: Sí. Hola, tiene dos minutos, no hay problema.
8: Ok.
0: De ahí empezamos, pero no nos vamos a quedar callados.
7: No, él quiere fuera el aire, Carlos.
0: Ah, fuera el aire, quiere, amigo.
8: Sí.
0: Ah, no, ahí sí va a estar difícil.
3: Tiene que llamar a Guillén, que fuera el aire.
8: Okay, se lo voy
9: eso
8: a
9: es
8: decir.
9: Como decir como estoy solito en el aire. Que se devuelva para el avión.
0: No, pues el problema es que estoy solo, amigo, en el estudio. Yo soy el que está controlando
8: bien.
0: Todo.
8: Está bien, le voy a decir algo.
0: Ajá.
8: Quisiera yo equivocarme, pero usted recuerda la persona que llamó para los huevos, para vender los huevos criollos.
0: Huevos criollos.
7: Snyder.
0: Huevos criollos o los huevos grandes. Criollos no lo recuerdo.
3: Vende el huevo.
0: Sí, me acuerdo
7: de criollos, Carlos. Un
0: criollo.
7: Snyder.
0: Ok. Los huevos criollos, amigo.
3: Sí, el señor dice, que vendía los huevos.
0: Okay. Sí.
8: Esos huevos que él vende no tienen ninguna diferencia entre los normales que vende. Sí, los chinos lo venden a 18 por 4 pesos.
0: 18 huevos por 4 pesos lo venden los chinos.
8: Así mismo.
0: Pero ¿y cuál es la diferencia de un huevo que dice usted criollo?
8: La diferencia es que el huevo criollo, la yema, tiene un color más profundo, más oscuro.
0: Ok. Sí, sí.
8: Cuando usted lo cocina, el criollo no sobresale tanto ese sabor como a huevo. Este no tiene ninguna diferencia.
0: Yo no sabía eso. Sí, es más, yo primera vez que escucho huevos criollos en mi vida, nunca había oído eso.
8: Ok, ¿cómo usted le dice a los huevos que vienen de granja?
0: Huevo, para mí huevo es huevo.
3: Se cría huevo. Salvaje, las gallinas se crían...
0: Orgánico, natural, dice usted, ¿no? ¿O no?
8: Orgánico, vamos a ponerlo así.
3: Semi-orgánico.
8: Ok, vamos a ponerlo así, pero yo creo que Patojo y los otros muchachos me entienden
0: yo no lo entiendo. Mire, pero Snyder en ningún momento dijo vendo huevos criollos, es lo que dijo son huevos grandes, jumbos. Eso es lo que él decía.
3: Grande, exacto. El jumbo.
0: Porque con el relato, la discusión comenzó, ¿por qué en los supermercados ahora los huevos dicen jumbo y son chiquitos? Entonces nosotros comenzamos a decir que ¿dónde están los huevos grandes? ¿Por qué están vendiendo en todos lados al mismo precio? Le dice ahí David, jumbo, pero cuando usted lo abre, son chiquitos. Dice extra large y tiene el mismo tamaño de los chiquitos. Ahí comenzamos a hablar del huevo chiquito, el huevo grande. Pero él nunca llamó diciendo el mío criollo. Yo no sé de dónde sacó
8: eso,
0: criollo.
8: De jumbo tampoco, no tienen diferencia, sí, no tienen nada.
0: Sí, no, el jumbo es más grande, supuestamente. Bueno, pero señor, antes estaban los grandes, ahora los chiquitos.
7: Si usted no los encuentra, si usted no los encuentra bien...
0: No, porque puede ser que el señor sabe de eso, Patojo. Entonces, pero es que nunca se dijo también que eran criollos. Yo nunca escuché esa palabra hasta ahora. Él habló de grandes y pequeños. Los míos, digo, los huevos. Son grandes. ¿Sí me entiendes? Son jumbo. No, él lo dijo. Que los huevos de él son grandes, jumbo.
7: A mí me da un cartón de ese
3: lo dijo. No, huevos. Lo digo, sí.
0: Pero él nunca dijo mis huevos son criollos. Pero el señor dice que no.
9: Pero ¿cuál es el tema, hombre?
0: Que el huevo no es criollo, dice Arley, el hombre. Que no es criollo, dice. El hombre dice. No, es criollo.
8: No lo son.
0: Sí, el hombre dice. Pero es que no van a ser criollos porque. es que no van a ser criollos para empezar. Él no está vendiendo huevos criollos. En ningún momento dijo, yo vendo huevos criollos. Entonces no tendrían por qué ser criollos. ¿Sí me entiendes?
9: Es que el mensaje en el fondo, a mí me queda la sensación aquí que estoy tan lejos. No, no compren esos huevos. Que esos huevos compren cualquier esquina, mijo. Entonces,
0: no. Diga. ¿Ah?
10: Hola. Le cuento que el señor Arley, el señor este comama que vende los huevos, una gran ayuda que hizo.
0: Snyder, iba a la casa.
10: Cartones.
0: No, iba a la casa a dejárselos, hombre.
10: Sí, cuando yo sentía, señor, ahí le dejé los huevos. Él no anda que mira que pagame o no, él solo se los va a dejar.
0: Ay, mire, qué bueno.
10: Es una belleza y bendiciones para ese señor, muy bueno.
0: Buen precio, no, hombre, pero si es que yo no sé, mire, es que él en ningún momento dijo los huevos míos son criollos, él nunca dijo eso, huevos
10: él
0: grandes.
10: Él dijo, yo vendo huevos, dijo.
0: Sí, grandes y hay pequeños. Huevos,
10: y son bien ricos los huevos, son sabrosos, se siente bien.
0: Todo los huevos son el mismo sabor todos, creo yo, yo nunca he sentido la diferencia.
10: Cada cartón trae 30 huevos, 90 huevos mejor es el señor,
0: $30. Usted sí come huevo, amigo.
10: No, si me dijo, te hago en 15 días, me dijo que todavía tengo la mitad.
0: ¿15 días? ¿Come usted 90 huevos?
10: No, él me dijo, en 15 días te hablo para ver si quería más, pero no, hombre, voy todavía por el segundo cartón.
0: Sí, sí.
10: Bueno, es demasiado huevo,
0: todo está contento.
10: Ojalá que no se me arruine.
0: Sí, sí, porque cuando es mucho también y come lento, come poco.
2: Necesitaba huevo, el amigo.
0: Sí.
10: Sí, necesitaba huevo.
3: Tiene que desayunarse por la mañana.
0: No, hombre, el huevo es rico. El huevo es sabroso. Mire, ¿qué recomiendan comer? Mínimo, no mínimo. Lo recomendable es, Arley, dos huevitos al día. Con dos huevitos.
3: No
0: No abusar también. Si come mucho huevo, dicen que es malo también. Como combínelo
3: con tomate. Y si tiene aguacatico, con aguacatico.
0: Un pedacito de aguacate al lado.
10: Ay, mire,
3: qué rico.
10: Pongo a hervir los huevos.
0: Ajá.
10: Los pongo duro, ¿verdad?
0: Durito se come los huevos usted. Cuando el huevo está duro, venga para adentro.
10: Mire,
0: usted.
10: Mire. Usted lo pone a endurar, después deja que después lo pela y después agarra un contenedor. Usted sabe donde los chinos venden las sopas, unas sopas que uno compra y ahí le echan ahí la sopa.
0: Sí.
10: Ese frasco, usted le echa agua fría y ahí mete los huevos y lo mete a la refri.
0: Cuando ¿a la refri?
10: Sí. Cuando usted tiene ganas de un huevito, lo saca.
0: Ah, usted dice que hace varios, y lo mete a congelar.
10: Sí, varios, para tenerlos guardados.
0: Ah,
10: si usted lo quiere acompañar con una ensalada, lo saca.
0: Él mismo lo saca, si no se pierde.
10: No hay que necesidad de
0: es cierto. Fíjate que el hombre es inteligente. El hombre sabe lo que está hablando.
3: Oiga, Carlos,
0: el
3: hombre es huevero. Receta, ahorita hablando de eso.
0: ¿Qué?
3: Le quiero dar una receta al amigo. Le voy a, algo
0: ¿de
3: diferente.
0: Huevo?
3: Bata unos dos, tres huevos. Amigo, bata unos dos, tres huevos. Le echa atún de lata y le pica cebollita y tomate.
0: Atún es esa, la tuna fish, ¿cierto?
10: Tuna fish.
2: Arley. Yo lo he hecho, David. Yo lo he hecho, Edgar, así.
0: Tantos nombres que se confunden, ¿no? Edgar, usted dice que le echa la tuna al huevo.
2: La tuna,
0: sí,
2: Carlos.
0: Sí.
10: Claro.
2: Ese no es salmón, Carlos. No, el salmón es tuna.
3: Huevito revuelto.
0: Tuna,
3: sal,
0: no, por eso,
3: pimienta,
0: tuna. El atún es tuna.
10: Es tuna de lata.
0: Ah, el de la latilla. Entonces, ¿qué, Edgar? Echa, bate el huevito, lo echa a la freidera y encima le echa la latilla de tuna.
3: No. Mezclo el atún
0: con
3: el huevo revuelto.
0: Okay.
3: Le pico cebollita picadita cuadradito, como el pico de gallo. Le echo el tomate, hermano, y si quiere le pone un poquito de scallion. El scallion también picadito.
10: Haces
0: hombre.
3: Y lo pone en la sartén, hermano. Papá, le cuento.
0: Hay que probar esa vaina, hombre.
10: Y un par de huevos, un poquito de frijolitos volteados.
0: Hombre, sea serio que no he comido yo esta vez.
10: También unos platanitos y una...
0: No, hombre, ya usted ya me está tirando el desayuno completo. No, ya se viene un pedacito de queso. Sí, mantequillita, queso, frijoles fritos, bien refrito.
10: No, sino que tortilla. Tortilla es más saludable.
0: Sí, allí. Pura harina. En manteca chancho.
10: Feliz día, muchachos. Feliz día, José Manuel.
0: ¡Ay, Arley! Revolteado paisa, lo que quiere Arley a esta hora.
2: José Manuel
0: gracias.
10: José Manuel Contreras, Contreras o Cabreras.
0: Bueno, en la otra línea tenemos llamada, muchachos. Hoy lunes, yo pensé que la gente iba a estar adormitada, pero no. Están todos despiertos.
2: ¿Cómo está, amigo? Henry. ¿Ah? Carlos, pregunta Henry, dice Henry.
0: ¿Qué dice?
2: Buen día, pregúntele a David cómo es que le gusta el huevo. Dice.
0: Pregúntele a David cómo le gusta el huevo, David. Me imagino yo que...
3: Ya cocido, estrellado, ¿no? Duro, como lo
0: cocido.
11: No, no, yo me lo como de diferentes maneras. Yo me lo como sancochado, hervido,
0: revuelto,
11: ¿no?
0: Y cierto, duro.
11: Sí, el sí, revoltillo. El huevo es bueno. Y venga, cuando tengo
12: revolvido,
11: cuando tengo antojo, me lo como con un arrocito blanco, un aguacatico, bueno, y lo frío.
0: David Huevero también.
11: Ahí,
0: David Huevero.
12: Sí, yo soy David Huevero también. David de los míos, sí.
11: Sí, hola. Claro, sí, yo soy Huevero.
0: ¿Habrá alguien ahí que no le guste el huevo? ¿Habrá alguien que no le guste el huevo? Hay gente que no le gusta el huevo. ¿Ah? Diga.
12: La semana de mi mamá, Carlos.
0: Bien, ¿y usted cómo
11: la
0: quiere
11: hablar? La proteína.
0: Triste.
11: La proteína
0: triste
11: también come sensible, huevo. La proteína.
0: Tristosis, mire. Triste sí los... sabe de esto. Triste. Hay diferencia entre el huevo criollo y el huevo, no sé cuál es el otro, pero hay diferencia.
10: De aquí, diferencia de aquí a la luna.
0: Sí.
11: Alimentación,
0: yo nunca había escuchado eso hasta ahora, el huevo criollo.
10: Yo tengo.
0: Había escuchado la gallina india, gallina no sé qué, gallina vieja.
10: Allá en la finca. No,
11: es la alimentación, la alimentación.
10: David tiene razón. En la finca se alimentan allá con maíz y lombrices. Ajá. Y
0: cucarachas.
10: Es comida orgánica. Y en la granja, en las granjas polleras, los alimentan
0: concentrado.
10: Puro alimento que viene en bolsa.
0: Lo que le llaman concentrado, le llaman a eso.
11: Le ponen antibiótico, Guillén, antibiótico también. Ah, todo
0: entonces
11: eso.
0: El Carlos, huevo es diferente, por
10: Carlos,
0: eso.
10: Yo aquí,
11: exacto, sí, claro.
10: Aquí a veces no, yo no como muchos huevos, pero cuando los compro en Stop and Shop, muy malitos, Carlos, la yema casi blanca.
0: Nunca había reparado yo en eso.
10: Cuando lo compras orgánico, por decir, en estas tiendas
0: pero mire,
10: caritas, la yema es amarilla, casi anaranjada.
0: Pero yo le voy a decir una cosa, debe ser complicado aquí para un dueño de granja que sea orgánico, porque imagínese darle de comer a tanta gallina que salga
10: sí,
0: a comer gusanitos.
10: Sí, hay granjas en Massachusetts, yo las he visitado. De
0: orgánico, pero ¿y qué le dan de comer? Si se supone que orgánico anda la gallina ahí recogiendo
10: puro maíz y granos.
0: Ah, sí,
10: granos.
0: Sí. O sea que no le dan ese concentrado, entonces.
10: No. Por eso ellos lo venden más, un poquito más caro.
0: Vete ni le meten esos esteroides, esas
10: Carlos,
0: hormonas.
10: A veces te vale la docena $8.
0: Ahí dijo una vez Evo Morales, el que come mucho pollo se hace maricón, dijo, allá en Bolivia, ¿no? Pero ¿por qué usted dice eso? Porque para que se estiren y para que se crezcan los pollos,
12: para
0: la gallina,
12: que se agranden, sí.
0: Sí, para que le meten hormonas femeninas, decía él.
10: Carlos,
0: ¿no? Entonces sí, usted está ingiriendo, el pollo ingiere mucha hormona femenina y sí, al final camina de medio lado. ¿Sí me entiende? Así decía aquel hombre.
10: Oye, Carlos. ¿Ah? No, te iba a agradecer de pues, que el otro día hiciste la invitación para mi yard sale.
0: ¿Y qué pasó?
10: No, muy bonito porque llegaron amigos y bajaron mis inquilinos.
0: Sí.
10: Qué bonito detalle.
0: A ver todos los cachivaches que tenía ahí.
10: Te dan una tarjeta de despedida. Hubo uno que me dio tickets de raspar. Ajá. Adentro de una tarjeta,
0: sí,
10: deseándome
0: sí.
10: lo mejor.
0: ¿Y le pegó alguno o no?
10: Sí, le di a dos, ahorita lo...
0: Oiga, para todo ese hombre.
10: Le di a dos, y,
0: le fue
10: y Carlos,
0: bien,
10: pero como tú dijiste, hiciste la invitación, yo te pasé la dirección.
0: Sí.
10: Y yo esperaba que llegara alguien de la familia de Radio Internacional,
0: sí, sí.
10: del show de Guillén, porque no llegó nadie.
0: No, pero no
10: y
0: me dijo...
10: decir algo.
0: Iba a ir el primo.
12: A mí me dejó el bus, triste.
10: Te voy a decir algo, Carlos. Yo había decidido si llegaba alguien que me dijera... Triste, ven, ¿cómo estás? En el radio te oí, aquí estoy.
0: Sí, sí.
10: Yo le iba a regalar lo que quisiera,
0: Carlos. Y David por andar bailando punta allá en el otro lado.
10: Mira, Carlos, yo tenía tres scooters,
0: ajá.
10: Seminuevos. ¿Sabes a cómo los vendí? A $10 cada uno.
0: ¿$10?
10: Sí.
0: No, hombre.
10: Y tenía
0: barato,
10: bicicletas
0: triste.
10: De esta marca Trek,
0: ajá.
10: Bicicletas.
0: Sí, sí.
10: Las daba yo a 20, a 15.
0: Regalado, triste.
10: $300.
0: Hombre, estaba regalando todo.
10: Carlos, yo quería sacar todo lo que yo tenía en mi basement, porque yo ya me voy y no podía yo ya.
0: Fue venta loca entonces, Tristan.
10: No, Carlos, y como en Quincy hay 90% es asiático, los que llegaban eran puros chinos.
0: Se llevaron
10: y
0: todos.
10: Y esos son duros para
0: no, imagina una bicicleta de $300, la vende a 20.
10: Carlos, a uno casi lo corro porque me quería dar $1 por un scooter.
0: No, hombre.
10: Y le dije, oye, no, la tequera de aquí. Le dije, ¿qué era de aquí?
12: ¿Qué tenía que decir la mercancía? No, que iba a poner a la venta, triste, pero no dijo nada.
10: Y tenía unos espejos preciosos, dos juegos de comedor de valor, no sé, carísimos.
0: Y todo se fue, triste.
10: Entonces llegó, puse una carpa con bebidas, con...
12: ¿Y gavetero? ¿Tiene gavetero, triste?
0: Ya, ya no tiene nada, hombre, ya lo vendió, no estoy viendo que ha vendido todo.
10: No, eso fue de 10 a 6 de la tarde, a las 5 de la tarde

0: No, preocupes.
1: Entonces, Carlos, pues te agradezco estos modos.
0: No, lo bueno que se deshizo es todo, Triste.
1: Casi todo.
0: ¿Para sí cuándo es el viaje, Triste?
1: No, yo me voy el 24.
0: ¿De qué?
1: De este mes.
0: Uy, ya le va a tocar dentro de poco.
1: Ya sí, dentro, ya dentro de poco.
0: 10 días más, dentro de 10 días se va el Triste.
2: Triste fue decirnos adiós.
0: Sí, hombre, Triste, lo vamos a extrañar. Vamos a estar
1: O sea, Carlos, que amenazo con volver y vamos a seguir. Te voy a ver.
0: No, y de vez en cuando, Triste, una llamadita ya. ¿Sabes qué me gustaría? Que nos ponga el día cuando llegue.
1: No, es que te voy a ver antes porque te quiero entregar el cuadro. Entonces,
0: ah, es cierto. No, está bien, Triste.
1: Sí, a ver si te veo fuera de la estación.
2: Triste, pero vamos por el fin de semana. Triste, vamos una rumba. Vamos una rumba el fin de semana.
0: Triste no bebe, hombre.
1: Ya David, yo los invito.
2: Ya David ya quiere ya. Una rumba saludable, un chocolate. Ahí.
1: Oye, Carlos, de lo que me gané el raspadito, los invito. Ahí un cafecito.
0: Gracias, Triste.
1: Un abrazo, Carlos.
3: Más recomendable. Bye.
0: Gracias, bien,
1: un abrazo. Bien, bye.
4: Gracias, Triste. Un abrazo.
0: Bueno, niños.
2: Qué bueno, Triste.
0: La hora lo dice.
4: ¿La pausa, Carlos?
0: Sí, la pausa. Tírela.
4: Bueno, seamos amables, siempre pensemos antes de actuar, seamos genuinos y sobre todo seamos agradecidos. Gracias, papá Dios, por este hermoso día, esta hermosa semana de trabajo que nos regalas. Gracias por todo el equipo, porque los tienes saludables, porque están bien, sus familias están bien. Gracias, papito Dios, por todo el equipo y por toda la audiencia. Les mando bendiciones hasta que sobren y abunden para ustedes. Buenos días, buenos días, Iscaric. Shalom, audiencia, gracias por estar con nosotros. 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Don Arley de Jesús Cardona.
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1: Pronóstico del tiempo para Boston y sus alrededores. Hoy lunes, soleado. Temperatura en 74 grados. Vientos a 16 millas por hora. Humedad relativa 68%. El sol se ocultará esta tarde a las 6:55. Esta noche, cielo despejado, temperatura en 63 grados. Mañana martes, soleado, 68 grados de temperatura. Vientos a 8 millas por hora, humedad relativa 72%. Temperatura actual en Boston, 69 grados. Para el show de Carlos Guillén, el pronóstico del tiempo.
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2: Iniciamos con toda la información en noticias. La ciudad de Nueva York mantiene alertas activas por severas inundaciones que amenazan con desbordar los sistemas de drenaje, mientras que las tormentas eléctricas han obligado a paralizar operaciones en los aeropuertos John F. Kennedy, La Guardia y Newark. Por su parte, las autoridades han habilitado decenas de refugios y urgieron a los residentes de viviendas subterráneas a buscar refugio seguro ante el riesgo inminente. El congresista y candidato republicano a la gobernación de Wisconsin, Tom Tiffany, sufrió lesiones leves tras amerizar de emergencia en el lago Wausau debido a una falla eléctrica de la aeronave. Tiffany y el piloto lograron nadar hacia la superficie mientras el avión se hundía, siendo atendidos por equipos de rescate locales. La Administración Federal de Aviación investiga el incidente. 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Soy Karina Zambrano, hasta la próxima.
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5: Horóscopo de hoy, 14 de septiembre. Aries. Ayuda a alguien que lo necesite. Puede que tengas muchas responsabilidades en el trabajo, así que mantente calmado. Tus números de la suerte del día: 7, 15, 18, 22, 23, 25. Tauro. Los asuntos profesionales ganarán fuerza de manera inesperada. Tienes control sobre todo, ya que de no ser así puedes perder una oportunidad importante. Es posible que obtengas un ascenso. Tus números de la suerte del día: 3, 10, 12, 31, 33, 49. Géminis. Cuida la relación con tu pareja. Aclara todos los malentendidos y olvida los malos momentos. Hoy es un buen día para empezar de nuevo. Tus números de la suerte del día: 3, 15, 16, 23, 36, 46. Cáncer. Tus personas más cercanas se asegurarán de que no te sientas solo ni abandonado. Hoy experimentarás muchos momentos amables, cuidado y afecto. Verás que eres muy importante para algunas personas. Tus números de la suerte del día: 7, 12, 20, 29, 31, 43. En breve, volvemos con más.
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0: 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Tenemos a doña Silvia. Doña Silvia, ¿cómo está, doña Silvia?
2: Radio nuevo. Internacional, buenos
0: 1600.
2: Días, ¿cómo han amanecido?
0: Tranquilo, Silvia, tranquilo, ya con un día, con un sol brillante, una temperatura rica después de tanta lluvia. Ya hoy
2: sol
0: ya tenemos...
2: brillante, sí, qué rico, sí. Quiere decir que de está verano. Brillando el sol donde usted está, donde yo estoy está nublado todavía.
0: Está nublado, Silvia. Bueno, sí. No sé si estará nublado, aquí no he salido, no tenemos ventana, pero me imagino que estará medio soleadito, ya no.
2: Se supone que va a salir el sol hoy, por sí, lo menos sí, donde sí. Yo estoy todavía no ha salido.
0: Bueno, le voy a contar.
2: Está nublado.
0: En la madrugada que yo venía estaban cayendo así, pic, pic, pic, pic, unas pringuitas de lluvia. Esta madrugada
2: todavía, igual sí, acá, sí. O sea, hasta tipo 7:45 todavía estaban cayendo unas cuantas pringas.
0: No se preocupe que dentro de una hora aproximadamente sale el sol. Vamos a tener un día soleado. Sí, vamos a tener un día soleado. ¿Y usted cómo está, Silvia? ¿Cómo la pasó, Silvia? ¿La pasó bien? Tranquila,
2: oh my goodness,
0: relajada con la lluvia.
2: Un fin de semana lindo. Bueno, sí. Trabajé ayer todo el día. La manejada realmente en ese highway es estuvo seria, pero bendecida, la verdad bendecida porque trabajamos.
0: Qué bueno.
2: Así de que no, ha sido realmente un fin de semana bastante ocupado, muy, digámoslo, celebrado, muy bonito, qué bendición. La verdad es que el fin de semana también mi madre cumplió años, también esa fue parte de la celebración. Sí. Estoy bendecida con esa madre que Dios me ha dado, realmente que
0: amén.
2: Siento que todos amamos a nuestra madre, pero oh my God, yo tengo una super mamá, Carlos, qué le puedo decir, o sea, podríamos hablar todo el show acerca de ella y no terminaría realmente.
0: Eso haría un buen hijo. Sí. Le entiendo.
2: Sí, soy bendecida. Así de que también estuvimos en esa situación el fin de semana celebrando, yo le llamo a ella, su nickname o su apodo es La Ley.
0: Sí, sí.
2: Ella es La Ley.
0: Enojada. So. ¿Seria?
2: Mi mamá no ha sido enojada, pero ha sido muy disciplinada. Y no, forget about it. O sea, mi mamá si decía de pie era, no saltaba y era qué tan alto. Y hasta el día de hoy. Sí, realmente se le respeta. Sí.
3: La segunda Silvita, yo también tengo a La Ley.
0: Bueno,
2: sí, ahí ella es
3: yo
2: La
3: también
2: Ley.
3: Tengo a la mamá Ley.
4: También, Silvia.
0: Bueno, ya son tres.
4: Ahí me uno al
2: combo. Bueno,
0: ya son tres.
2: Ya, o sea, al punto, Carlos, que no necesitan ni decir nada. Con una mirada, usted entendió.
0: Sí.
2: Bueno. Ay, muchachos, me así imagino son. Que sí, la de ustedes también.
3: Sí, así era.
0: Bueno,
3: y Silvita, como eso viene de padres a padres, ¿no? Entonces yo
2: es
3: me acuerdo
2: correcto.
3: Que mi papá Oscar, que cumplió años y le mando un beso y le mando un abrazo aquí, que yo siento que él me escucha cerquita porque estamos en las ondas hercianas de la 1600. Uh-huh. Mi papá cumplió años el sábado y mi papá era un hombre tan recto, un hombre tan bueno, tan disciplinado para comer, para vestirse, para todo. Era un excelente hombre. Entonces yo creo que todo eso viene de mi mamita Yoya y de mi papá Oscar.
2: El mismo cumpleaños es mi mamá.
3: Que con una mirada.
2: Esos viejos
3: con una mirada, si uno no estaba bien parado, párese bien, papito.
2: correcto.
0: Bueno, doña Silvia, le escucho. Es. Cuénteme qué me trae para hoy.
2: Buenos días a toda la radio internacional, ¿cómo están? Aquí estamos compartiendo de nuestras madres, de nuestros padres, y bueno, espero que ustedes también, así también, amen a su mamá, a su papá, y que tengan la bendición también de tener algo, wow, como nosotros ahorita que estamos conversando acá, realmente somos bendecidos. Buenos días una vez más, les saluda Silvia Sandoval de Kelly Williams, acá poniéndolo siempre al día. ¿Qué está pasando en real estate? ¿Qué gangas están sucediendo? ¿Qué oportunidades están presentando? 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
0: Excelente.
2: Carlos de Dios, guapetones. Dios me los bendiga. Un abrazo, Silvia, tremendo. Y estamos para la siguiente semana.
0: Thank you very much, Silvia. Buen día. Thank you. Nos vemos.

0: Carlito, saludame a mi Marianita que está cumpliendo año hoy, 6 años. Mariana Lemos, avienta un anuncio.
1: Mire, está de cumpleaños hoy, Patojo, Marianita Lemos, de nuestro amigo Lemos Construction. Está cumpliendo 6 añitos hoy, felicidades. 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Por lo menos de 6 pisos, mire. 6 pisos el quequito para
2: Mar. 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
1: 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Pero está de cumpleaños Marianita Lemus hoy. Happy birthday, Marianita. La fiesta continúa. 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No, una semana.
2: Dios la bendiga, Mariana.
1: 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Bueno, póngale ahí el mensaje. ¿Qué pasó?
3: Buenos días, ¿ah? Carlos. Sí. Aquí la paisana saludándolo. Mire que gracias a Dios, un bonito fin de semana. El evento estuvo muy bonito allá en la Plaza Fútbol de Boston. Pues mire que ahí me encontré con David, mi corazoncito, estuvimos bailando. Eso no se lo ha dicho, David, se ha quedado calladito, mire. Hasta le mandé los saludos con él, no sé si ya se los dio. Bendiciones para todos.
1: No me dio nada.
3: Inicio de semana. Abrazos, paisano.
1: No me dio nada, David. Lo que usted me mandó con David no me lo dio. No me dio nada.
4: Todavía no.
1: Sí. No sé si a Edgar se lo dieron, pero ya, a mí no.
4: No hay que perder la fe. Ya de llegar.
1: Sí. No, Carlos. Dice que vio bailando
2: fueron,
1: a.
2: Fueron saludos que le mandó.
1: Ah, saludos,
2: ¿eh? No le mandó nada. No, nada.
1: No había
2: físico.
1: Mandado pisto o algo.
4: No, se me...
1: Yo pensé que me había mandado pisto.
4: Fue lo que le dijeron a Mandani en el desfile mexicano. Mandani, hermano.
2: Vas a ver cuándo usted, Carlos. Sí.
1: Está bien, no me olvidó el saludo, pero yo lo recibo con mucho cariño. No está oyendo lo que dice. Dice que vio bailando a David con el corazoncito allá. Estaban contentos los dos. Qué bueno, ¿eh? La pasaron bien esta gente.
2: David tiene corazoncito.
1: No, la pasaron bien esta gente, la pasaron muy bien y a mí me alegra de sobremanera. Bueno, paisana, le cuento que David no me ha dado nada lo que usted me mandó, pero me imagino que ya me lo va a dar. Aquí voy a estar esperando. Muchachos, en Roxbury, esto ya lo hemos hablado en el programa, lo hemos dicho. Ya hace tiempos lo tocamos el tema. Cuando usted se baje de su carro, apáguelo, no lo deje encendido, apáguelo y métale llave si puede, pero no deje las llaves puestas ahí. El fin de semana en Roxbury, un malviviente se llevó un automóvil con un niño adentro.
4: Ay, mamá.
1: ¿Otra vez? No. Se llevaron el automóvil con un niño adentro y parece que, me imagino yo, que el ladrón se percató de que el niño iba atrás, en el asiento de atrás, y dejó abandonado el carro. Esto sucedió como eso de las 9 de la noche, ahí en Roxbury.
2: Pero no emitieron ninguna.
1: No, porque lo encontraron el carro rápido, más adelante. Dice la policía encontraron el carro abandonado como a 1 kilómetro más adelante. Por eso le digo yo que yo llego a la conclusión, porque 1 kilómetro no es mucho, ¿no? Llego a la conclusión de que el ladrón quizás se percató de que iba el niño en el asiento de atrás y optó por dejarlo abandonado. Pero imagínese usted, no, ya, no, es que ya de por sí tiene un problema este hombre. Al hombre ahora lo van ahora a acusar de secuestro. No solamente de haberse robado el carro, sino que aquí hay un cargo más. Secuestro. Porque ha puesto en peligro la vida de un niño. Ha puesto en peligro a un niño con esta acción. se llevó el carro, lo dejó abandonado allá, como un kilómetro. Imagínese usted si las autoridades se demoran un poco en encontrar el automóvil. Hubiera quedado el carro, el niño ahí encerrado en el carro, ¿no? Entonces, la policía está pidiendo información. Si alguien sabe de este malviviente, que se comunique con la policía al 617-343-4275. Y quizás usted no lo haya visto, pero puede ser que este delincuente le hizo el comentario a alguien. Ah, no, yo me robé un carro, pero iba un niño y tuve que dejarlo. La policía quiere escuchar, porque ya están tras la pista de este tipo. Y hay una cámara de seguridad que lo captó. El hombre viene, es que el hombre ya sabe lo que va a hacer. No es que iba pasando y encontró que el carro estaba encendido y se lo llevó, no. El hombre se pone una mascarilla, viene con una mascarilla de las que se usaba el coronavirus.
4: Sí, sí.
1: O sea que el hombre ya venía con intención de cubrirse la cara.
4: Están divulgando esas imágenes, hermano. Ahí están en la red, están divulgando.
1: Sí. Se monta en el carro y mire, ¡pum! Martín espanta a la mula con el niño atrás.
5: También al que hay que meter preso, es a los papás de...
1: No sé si hay que meterlo preso, pero hay que hacerle un llamado de atención.
5: No, hay que meterlo. ¿Cómo dejan un niño y el carro encendido?
1: No, eso no se puede. Bueno, yo asumo que el carro estaba encendido, porque claro, ¿cómo es que el ladrón va directamente a ese carro y se lo lleva? Y hay un niño adentro.
5: ¿Y cómo dejan el niño esos malvivientes también de los padres?
1: Mire, y eso es una práctica más común de lo que uno piensa.
5: Sí,
1: no es la primera vez que sucede. Y nosotros en el programa hace años atrás tocamos un tema que se dio, no recuerdo si fue en Chelsea o en Rivilla, que también se llevaron el carro con un niño adentro. Esto ya ha pasado más de una vez. Yo no sé qué le cuesta a la gente, digo yo, apagar el carro y meterle llave, deje los vidrios un poquito medio abiertos y lo que va a entrar es un minuto, dos minutos. Porque eso es lo que la gente dice, no, solo voy a entrar dos minutos nada más. Dos minutos es suficiente. 30 segundos es suficiente para que vaya un ladrón al lado de su carro, se monte y se lo lleve.
4: A mí me tocó regañar a una señora brasileña. Martín, a mí me tocó regañar a una señora brasileña, ¿sabes dónde? En Union Square, ahí en Somerville. Bajé a comprar unos productos coreanos, que a mí me encanta la comida coreana. Y cuando estaciono el carro, veo que la señora, hay una tienda brasileña en una esquina. Sí. Estaciono el carro, yo todavía no bajaba de mi carro, y veo que se baja, y adentro miro un niñito con una paletita haciendo así, así, y la señora se baja. Oiga, se baja.
1: Usted.
4: Y espero yo, días, a ver, me quedé. ¿A qué hora, qué tanto sale? No salía. ¿Sabe qué? Entré a la tienda de la brasileña y le dije, amiga, ¿quién es el que tiene ese carro ahí parqueado con un niño adentro? Se va a ir bien presa si yo lo llamo. No, pero solamente vengo. No puede dejar.
1: Ese
4: a tu
1: es el
4: hijo
1: problema,
4: ahí.
1: Que la gente dice solamente vengo por un minuto. No, ya cuando usted está adentro, usted no sabe si cuando va a pagar hay fila. Hay una fila de gente adelante que usted que tiene que pagar. Ya ahí, mire, ya ahí fácilmente se le pueden ir 5 minutos.
4: Estaba platicando con la muchacha. Imagínese. De la venta. Ahí
1: y lo que usted agarra el producto que va a recoger, si es que es un solo producto también. Y en lo que hace la fila para pagar, ahí se le van 5 minutos, si no es que 10. Tiempo suficiente para que pase un ladrón y se lleve el carro. Entonces, el llamado es para la gente, no lo hagan. No hagan eso. No lo hagan. Si ya de verdad es una emergencia, métale llave al carro y apáguelo. Apague el carro y métale llave. No lo deje abierto. Si es que es tan urgente lo que usted tiene que recoger en cualquier lado, si va a dejar el niño ahí atrás, apague el carro y métale llave. No lo deje el carro encendido. Porque esta es una tentación para cualquier pillo que pasa por ahí. Al ver el carro, mi hermano una vez rapidito, solo voy a calentar el carro, lo encendió, se bajó y cuando salió el carro ya no estaba, se lo habían llevado. Y el hombre supuestamente que a recoger a mi sobrinito en la casa, para que no sintiera frío, dijo, encendió el carro, lo estacionó en la mera puerta, se bajó corriendo solo a traer al niño para sentarlo en el asiento de atrás. Agarró al niño que ya estaba listo, cuando salió se quedó con el niño en los brazos. Uy, dijo, ¿y el carro dónde está? Se lo llevaron. Y no fueron ni 3 minutos, creo yo. Se lo llevaron. El pillo cuando va pasando por ahí. Y puede ser que el carro incluso no es porque sea un ladrón. A veces lo que quiere el pillo es ir a dar una vuelta en él. o quiere avanzar 3, 4, 5 cuadras donde va y no quiere ir caminando. Ah, no. En carro, me voy en
2: o
1: él.
2: O lo usan para delinquir y usted
1: también.
2: Le metieron adentro.
1: También, esa es una posibilidad también, claro. Es una posibilidad.
2: Sí, sí, sí.
1: ¿Y por qué tomarse el riesgo si usted lo puede evitar? ¿Cierto, Martín, o no?
5: No, don
1: Martín,
5: Carlos,
1: no deje ese camión, hombre. Martín se baja y le mete llave, no lo deje encendido.
5: No,
1: ¿o sí?
5: No, don Carlos,
2: Martín,
5: no,
2: los carros modernos, Martín, le pregunto.
1: Martín Pescador,
2: los
1: sí.
2: Carros modernos, los carros modernos se apagan, hoy en día...
5: Si, se apagan.
2: Se apagan si usted no tiene la llave con él adentro, ¿no?
5: La llave, o sea,
2: ellos
5: solo...
2: Eso le iba a preguntar.
1: Bueno,
2: de
1: precaución, yo comando en carrete caballo.
5: Sí, sí, sí. Bueno, no, esos carros modernos.
2: Yo también, Carlos, yo también. Yo también ando en carreta de bueyes, ando yo.
1: Sí, sí.
5: Unos mil.
6: Carlos, me voy a regalar el número de la señora Silvia Sandoval.
1: De Silvia Sandoval.
5: No, don Carlos, ¿cómo se llama? Claro. Parece que andar mejor en un burro. Mira, el primo Simón ahí amarra el burro en el par estrino, se lo llevan.
1: Ese burro el otro día me... Una patada me tiró ahí, estaba cerquita. Sí, cuando tiene hambre.
5: Tirado, don Carlos.
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6: Gracias.
1: A la orden, mi estimado. Bueno, Martín, entonces Martín...
2: Carlos, yo quería saludar el burro el otro día y me peló la hacha, casi me peló.
1: Ese burro ahí lo amarra el primo. El otro día quebró el vidrio de la puerta de una patada.
5: Ese primo lo quería mandar, ¿sabe para dónde, don Carlos? Para la Casa Blanca, para que le dieran un paseo a Donald Trump. Yo le dije,
1: burro. No,
5: primo, sea serio, le dije yo.
1: Qué terrible, ¿no? Dinamarca quiere prohibir los celulares en su totalidad en las escuelas. Mire qué buena noticia esta. Mire qué interesante noticia. Si se pudiera aplicar, hombre, en todos lados. Dinamarca está dando un ejemplo. El gobierno de Dinamarca, el gobierno Arley, bien pueda, como dice un amigo mío. El gobierno danés que prohibirá el uso de las redes sociales a los menores de 15 años, quiere vetar también la presencia de teléfonos móviles en las escuelas y centros de educación secundaria. ¡Qué bueno!
4: Mano, bien.
1: Quieren ya prohibir los celulares totalmente. Ellos comenzaron con las redes sociales. Dijeron, los menores de 15 años no pueden utilizar las redes sociales. No pueden, no deben. Bueno, de poder pueden, pero no deben. Y se prohibió. Entonces ahora no les basta con las redes sociales. Ahora van es por los celulares. Que no tengan celulares. Si en nuestros tiempos, Martín, nosotros andábamos sin celular y éramos felices, andábamos tranquilos.
5: Yo me acuerdo que cuando usted escribía una carta de aquí, de Estados Unidos para El Salvador, de ahí le venía la
1: respuesta.
5: Carta. La respuesta.
1: Se demoraba como 3 semanas en llegar una carta, pero llegaba.
5: Oye, yo tenía un amigo que como...
1: Que lo amaba.
5: No, extrañaba mucho a su esposa, mandó a pintar en la pared.
1: A la mujer la mandó a pintar en la pared.
5: La pintó en la pared.
1: Sí, oiga, patojo. Qué romántico, sí.
5: Romántico.
1: Y se parecía, porque hay unos dibujantes que pintan feo.
5: No, se parecía,
1: buen dibujo.
5: Un venezolano se la hizo, don Carlos, a como ella era.
1: Sí, y el hombre estaba viendo la pared todo el tiempo.
5: Y el hombre ahí feliz de la vida.
1: Extasiado.
5: Oiga, hay que ser uno pendejo, de verdad.
1: Pero ¿y por qué, Martín? No, hombre, si usted quiere. No, hombre, Martín, eso es el amor, hombre. Usted lo que pasa es que usted no está enamorado.
5: No,
1: usted no está enamorado, por eso es.
5: A lo que voy,
1: no, hombre, Martín, hombre.
5: Todos los meses.
2: No, Martín, no sea así, Martín.
5: Íbamos a traer.
2: No, Martín.
5: Él me decía, vamos a traer cartas del viajero y pagando al viajero. Y por último me dice, fíjate que mi esposa se embarazó con una llamada.
1: Ay, Martín. Salió embarazada la mujer allá.
5: Por una llamada de teléfono que le hizo, dice.
1: Qué terrible, Martín. ¿Y el que hizo con el dibujo? Lo mandó a borrar después.
5: Don Carlos, yo no sé qué se hizo, ese hombre cayó en una depresión y, ¿cómo se llama?, cayó en un vicio del alcohol, que yo creo que se murió.
1: Qué terrible, Martín, qué triste.
4: Ay, Martín,
5: don Carlos, eso del alcohol, sí, es de tener mucho cuidado.
1: Pero Martín, cuando se quiere, imagínese, no se aburre usted de ver a la persona que
5: no,
1: ama, Martín.
5: No, se quiere, don Carlos,
1: sí,
5: pero...
1: Sí, sí. Sí, y ahí no fue culpa de él, ¿sí me entiende? El hombre entregó todo su amor, la mandó a pintar en una pared, él la quería, la extrañaba. Pero ella no correspondió de la misma manera.
4: El amor, hermano, un hombre se enamora. Cuando el hombre se enamora,
1: sí, sí, sí. Usted mira ese dibujo todos los días. Está.
5: Todos los días el maldito dibujo ahí pintado.
1: Imagínense, Martín. Ay, es que Martín no se ha enamorado, Arley.
5: No,
1: no, no.
5: Yo me enamoro.
1: No se ha enamorado.
5: Yo me enamoro de la vida, de mi esposa, hijos, de mis amigos.
1: ¿No pintaría usted a su mujer en una pared para estarla viendo?
5: Eso sí no, eso sí
1: no. No lo haría. ¿Qué es lo más que haría usted, Martín, por amor? ¿Qué es lo más?
5: Como yo a mi esposa... Yo
1: sí la pintaría en una pared para estarla viendo todo el tiempo.
5: Yo no le regalo flores a mi esposa.
1: ¿Y por qué, Martín? ¿Y por qué esa falta de romanticismo, Martín? ¿Qué le lleva a usted? ¿Frijoles?
5: No, yo le doy amor y le compro lo que ella me pide.
1: Pero de vez en cuando unas flores. ¿Sabe a dónde tiene flores bonitas y frescas siempre? En Whole Foods. Ahí encuentra...
5: Don Carlos, para mí las flores es... Usted compra un ramo de $150, tiene que botarlo.
1: Para usted, pero es que usted no las compra para usted, las compra es para la mujer. Ella la va a disfrutar, no es usted, ¿sí me entiende?
5: ¿Por qué no me regala flores, Cucuyo?
1: Le dice la mujer Cucuyo, le dice a usted.
5: Sí, sí. Y yo le digo,
1: así le dice de cariño, Cucuyo.
7: Sí, sí, sí. Uy, no la sacó de okay. Pata
1: con eso, hermano. No, bueno. Cucuyo, le digo, okay, pues, Cucuyo, ¿por qué no me regalas flores, Cucuyo?
7: Cucuyito,
1: ¿y usted qué le dice?
5: No, le digo yo, Cucuyo, para mí es una vanidad.
1: Las flores son vanidad para ustedes, Martín.
4: Una vanidad.
5: No, eso yo no creo tampoco en eso.
1: No, hombre, Cucuyo, mire, es una cosa. A la mujer le gustan flores, y si le gustan las flores, regálele, Martín.
4: Uno le regala flores a alguien muy especial.
1: Usted le regala lo que a esa persona le agrada, le gusta, y mire, y la flor le va a salir más barata que un anillo, ¿sí me entiende? Más barata que una sortija, que un perfume. De vez en cuando, Martín.
7: ¿Y cómo es que le dicen?
1: Cucuyo, ¿por qué no me da flores? Le dice.
5: Los hijos míos, sí.
1: Cucuyo, comprame flores, por favor.
5: Para que ella pase con flores.
1: Y Martín, eso no se come, le dice. Con eso nadie engorda.
5: No, con eso nadie come, don Carlos.
1: Dame este Martín, es romántico. Fíjese. No, Arley, Martín, le hace falta ese toque romántico latino.
7: No, claro, pero ¿por qué le dicen Cucuyo? Porque, por ejemplo, me dicen negrito. Es porque soy negrito.
1: Me Arley,
7: gordito,
1: usted es negro.
7: Porque soy gordito. Me dicen flaquito, regálame esto.
1: Pero Cucuyo, Cucuyo es un animalito, ¿no?
7: Pero chiquito, Cucuyo, yo no sé melón. Por qué.
5: Un animalito inofensivo, don Carlos.
1: Ah, será por eso, Martín, que usted es inofensivo y la mujer lo ve como un Cucuyo, lo compara.
5: No hacen total
1: nada, ¿cierto?
5: Sí.
1: El Cucuyo solo está ahí haciendo pipí y popó, nada más, no hace nada. Ah, no, pero usted no solo está haciendo pipí y popó, usted anda en la calle trabajando.
5: No, por eso.
1: Sí, como que lo tienen en una jaula encerrado. Mire, ¿será que la mujer mira ese camión como que fuera una jaula, Cucuyo?
4: Esa vaina que corren sí. Y nunca paran de correr. Madre,
1: están locos. Sí. Persiguen no sé a quién, pero ahí están dando vueltas. Es cierto. Es una como una tómbola. ¿Ah?
5: Hablando de otra cosa.
1: Dígame, Cucuyo.
5: Unos amigos míos estaban diciendo...
4: ¡Cucuyo! No, tiene cabeza. ¡Martín, el Cucuyo!
1: Sí. El Cucuyo de la mañana. Hay un locutor en Los Ángeles. ¿Ah?
5: Por el Real Madrid y el Barcelona.
4: ¿Dónde está el Piolín, Carlos Piolín?
5: Mire, sí. Don Arley, que sabe de fútbol, señor, el Barcelona está mil veces mejor equipo.
1: Están volando.
7: No, es que los dos golearon el fin de semana.
5: Pero el

0: Barcelona para mí que va a llegar, esa liga se la va a ganar invicta, don Carlos. Ese no,
1: no sé si invicta, pero fechas, sí, Martín. Yo creo que se la lleva la liga otra vez.
2: Fechas,
1: cinco fechas,
2: está madurando el campeonato. No, claro. Cinco fechas va madurando el campeonato apenas, son 38.
0: El equipo juega
1: sí,
0: muy
1: sí, juega bien, cierto, Martín, que juega bien.
2: Tener en cuenta que en las temporadas hay lesiones, expulsiones, hay malos momentos, hay altas y bajas, todo eso.
3: Martín, en la liga española hay un dicho que se dice... Allá por marzo sacamos las cuentas, Martín.
0: No. Eso es con Carlos de Patojos. Es como
3: no, yo sé, Martín. El Barça anda volando, sí, ese equipo anda volando. Rafinha de 9. Ay, mi equipo, qué lindo ver al Barça. Dar recitales de juego, jugar bonito, las contrataciones. Las contrataciones que hizo Flick, Deco y el presidente.
1: Estuvieron al Patojo
3: Fina. Qué bonito disfrutar de mi equipo.
2: Lo que sí está claro es que tienen un gran refuerzo como Rodrigo, que es cabeza de área, que da orden en la mitad, que es buen pasador, y tiene un ataque demoledor, porque Barcelona tiene un gran ataque.
3: Ese alemán que compraron también, Arley, el inglés, Hitler. Gordon.
2: Gordon. No, es que han hecho buenas contrataciones. Sí, pero el campeonato hay que tenerle paciencia.
3: Y el Madrid también es un digno rival, y muchos de los barcelonistas... No, pero es un digno rival
1: Son los únicos, Barcelona, Madrid, Barcelona, es lo único que hay en España.
3: Carlos, clásico.
1: Sí, no le busque más, es lo único.
3: Y el Atlético también se reforzó.
1: Qué Atlético, hombre, el Atlético tiene décadas ganando nada. De vez en cuando, ya cada 30 años.
2: Ese es como los novios canzones.
1: Sí.
2: Los novios canzones.
1: Madrid,
2: mucho
1: tilín
2: y nada de paletas.
1: Es cierto. No, es cierto. Lo que sale ahí es cierto, hey, para todo.
3: Capullo, ¿cómo no? Capullo
1: no. Capullo y Sorullo.
0: No,
1: Cucuyo, Cocuyo. Cocuyo, cómprame flores, por favor, Cocuyo. Mire este Cocuyo, hombre. Cómprele flores a la mujer, hombre. Si la mujer quiere flores, ¿cuál es el problema? Cómprele, no sea tan Cocuyo. Cocuyo, cómprame flores, por favor, Cocuyo. No, le dice este hombre.
0: Yo no compro flores, don
1: Carlos. No compro flores. Martín, pero ¿y por qué, Cocuyo?
0: No, yo le doy todo lo que ella
1: me... Este cariño que le decimos, así que si me entiendo.
0: Amor y todo, pero yo flores.
3: Carlos, le da de todo. Le tiene que ver, tiene que ver usted el carro que le acaba de dar, Carlos.
1: Sí, bueno, ahí está. Entonces, sí, es que Martín no es romántico.
2: Bueno,
1: mire, Martín no es romántico, Martín es a la antigua, es un hombre es enchapado, como dice mi pueblo, a la antigua. Martín es a la antigua, él no le compra flores, no le compra nada a la mujer, porque son cosas de muy románticas.
0: Pero no, don Carlos.
1: Bueno, Martín, que tengo otra llamadita ahí, Martín.
0: Sí.
1: Gracias, Martín, pórtese bien, que nada le cuesta.
3: Martín,
2: qué pena quitarle tanto tiempo, hombre, Martín.
1: En la otra línea, rapidito, le escucho.
4: A ver.
1: Hola. 1-2-1-2. Bueno, no habló. Vámonos, Arley, entonces.
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1: Horóscopo de hoy, 14 de septiembre. Leo. Es probable que durante el día de hoy algún amigo o amiga te diga algunas cosas que no te sienten especialmente bien. Pero debes recordar que todo lo que te dice es desde el cariño y es para ayudar. Tus números de la suerte del día: 13, 26, 30, 33, 47, 48. Virgo. Vigila tus espaldas hasta cuando estés acompañado. Alguien muy próximo a tu círculo de amistades desea tu desgracia. Tus números de la suerte del día: 6, 8, 19, 33, 42, 48. Libra. El horóscopo hoy te sugiere ser más atrevido. No te quedes con las ganas de vivir por miedo a hacer algo diferente y vertiginoso. Estás en el mejor momento de tu vida para hacer aquello que te gusta. Tus números de la suerte del día: 6, 23, 26, 37, 38, 48. Escorpio. Sé comprensivo con tus familiares y sigue el sentido común a la hora de resolver problemas. Cuida de tu salud. Tus números de la suerte del día: 2, 22, 31, 38, 44, 46. En breve volvemos con más.
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0: Estamos llegando ya al fin del verano, muchachos. 22 de septiembre ya entra otoño. Se fue rápido este verano, ¿cierto? Siento que voló el verano.
1: 22 de septiembre.
2: Pero se pasó muy bueno.
1: ¿Quiere decir la próxima semana?
0: Ya, sí, ya va a ser. La pasamos bien, Arley, con el sí, mundial.
2: Yo la pasé
0: sí,
2: muy
0: sí,
2: bien.
0: Sí, sí, la pasamos bien, definitivamente. Fue un bonito verano. Fue un bonito sí. verano.
2: La ciudad estuvo revolucionada, sí, sí, sí. como dice usted, por el mundial.
0: Definitivamente.
2: La gente lo disfrutó, la gente fue a los parques, a los fanfests, a toda parte, hombre, estuvo muy bonito.
0: Quien no la pasó bien es un policía que lo agarraron por manejar borracho.
2: Ah, imagínese, dando sí, ejemplo.
0: Ah. Un policía en Sandwich, Massachusetts. Mire, a veces uno los ataca, los critica. Por el hecho de que son policías, uno cree que tienen superpoderes, y no. Ellos también son seres humanos. Hay que reconocer que está mal lo que hizo el hombre. Pero, ¿y qué de aquello que puede tener un problema de alcohol? Puede tener algún problema de alcoholismo. Se puede dar también. Claro, un policía también es un ser humano. Entonces, el hombre, no es que estoy justificando, pero hay que prestarle atención al señor. Este policía se fue a estrellar ahí contra un árbol, creo yo. Cuando salieron los vecinos, lo primero que dijo el hombre, soy policía, dijo, de aquí, de Sandwich, soy policía. Llamaron a las autoridades, llegó la policía, le hicieron el test de alcoholemia y terminaron llevándoselo preso. Eso sí, el hombre estaba en su día libre. Pero como sea, tiene problemas de alcoholismo el hombre. Tiene problemas de alcoholismo y se nota más, llama más la atención porque es un policía. Es un policía que es quien debería de dar el ejemplo. Así ande de franco. Así no esté prestando servicios como policía, uno espera que dé el ejemplo. Pero puede ser, como digo yo, un ser humano podría estar enfrentando problemas de alcoholismo. Ahora le tocará ir a las clases esas que le dan a la gente. Dicen, Arley, que esas clases son carísimas cada vez que usted va. Cuando lo agarran manejando, sí. borracho. No sé si en Colombia tienen ese,
2: oh, pues claro.
0: ese plan de, claro. de clases que le llaman.
2: Pero no, claro, claro que sí.
0: Aquí los mandan a unas clases y dice que es carísimo. Cada clase que va la gente es un buen billete que le sacan.
2: Buen billete. Sé por qué la gente no se da cuenta que uno manejar un coche, un carro con tragos en la cabeza es lo más mortal que puede haber. Es
0: peligroso.
2: Uno no.
0: Sí, sí, es peligroso.
2: Cuando uno está manejando así en esas condiciones, uno se pasa semáforos, no hace pares,
0: acelera
2: altas
0: locamente.
2: Velocidades.
0: Sí, es cierto.
2: Y sobre todo en ciudades como Boston, donde no hay espacio para parqueo, entonces la gente sale de un momento a otro en medio de esos carros. Que están enfilados a un lado y a otro, hermano.
0: Sí, es cierto, salen de repente. Miren, Jayanes, el fin de semana, un señor borracho también fue a atropellar nada más y nada menos que a un policía. A un policía fue a atropellar. Ahí en
2: ese
0: Jayanes.
2: Sí se ganó la lotería.
0: Se la ganó y bien ganada. El premio mayor le pegó al gordo, si es que el policía era gordito, ¿no? En Jayanes, el hombre, mire, ¡pa! A un policía le fue a pegar patojo. Borracho el hombre. Borracho lo agarraron.
2: No, y la gente no dimensiona eso.
0: Qué terrible.
2: Y saber que todos hemos cometido errores en eso. Yo me acuerdo, pero hace muchos años, ese fue mi último gran error de tomar manejando un carro, hermano. Cometí un gran error, yo sí lo admito.
0: Y se ha fijado que Arley... El borracho Arley es necio, el borracho es necio. Ah, no, dice, deme la llave que yo puedo manejar. No puede, señor.
2: Sí, claro.
0: Usted no está viendo que se está tambaleando de un lado a otro, se queda dormido. No, deme mi carro, deme mi... Y insiste.
2: Y no falta el que diga, es que con tragos manejo mejor.
0: Es cierto. Y no falta que el que diga, déselo que se vaya a estrellar y para qué van a estar... Y se le dan la llave. Al día siguiente salen las noticias, se estrelló y se mató.
3: ¡Don Carlos!
0: ¿Qué pasa, señor Don
2: Mamaburra? ¡Qué hombre, que te duele! ¿Tenés dolor de colon o qué, hombre?
0: Suena como dolor de parto.
3: ¡Mamaburra!
2: ¡Mamaburra, estás de parto! ¿Qué
3: quiero, quiero opinar acerca de esa vaina.
2: ¡Mamaburra!
3: De manejar tomado por mi experiencia.
0: Bueno.
3: ¿Sabe cuánto gasté yo?
0: ¿Cuánto?
3: por salir de ese problema.
0: Cuénteme, que para que la años. Gente escuche, para 4 años en clases.
3: No, 4 años en un programa, pero ya le voy a explicar cómo es el paso de
0: ¿cómo funciona?
3: Eso. Hace 21 años yo agarré un DUI. Cuando usted agarra el primero, no hay ningún problema.
0: DUI a ley es manejar bajo los efectos del alcohol o de la droga.
3: Déjeme, le voy a explicar, Carleto. Hace 21 años yo agarré el primer DUI.
0: Ajá.
3: Cuando usted agarra el primer DUI, no hay ningún problema.
0: Ah, ¿sí?
3: Solo le decomisan la licencia 6 meses y paga una clase que vale, como $500, pero no es mucho dinero.
0: ¿Cuántas clases son?
3: No, es que ese es un solo
0: programa. Solo es una, nada más. La primera vez solo es una clase.
3: Que por eso yo le digo, la primera vez no es tanto el problema. No. Ahora, hace 4 años, don Carlos, yo por hacerle el favor fui a dejar a un man. Era un 31 de diciembre.
0: Y andaba usted prendido, encendido.
3: No. Déjeme explicarle. Yo fui... Y en efecto, cuando yo lo llevé para la casa, yo llevaba mi 12 para mi casa yo tomarlo. Y el diablo, don Carlos, en el trayecto, él y yo nos tomamos una nada más.
0: Ay, hombre, mamá burro.
3: Ok, lo que le quiero decir
0: Dios
3: es
0: mío,
3: esto.
0: Hombre.
3: Y ya yendo yo para la casa, lo fui a dejar a él, yo yendo para la casa, tuve un ligero incidente. Un incidente que fue, no fue un accidente grave, sino que fue... que un besito, o sea, ¿sí me entiendes?
0: ¿Pero quién lo dio? ¿Se lo dieron o usted lo dio?
3: No, los dos tuvimos la culpa, entonces me bajé yo y toda la cosa, entonces aquí está mi papel, aquí está todo, arreglemos, aquí está mi aseguranza. Pero vino el otro man, no quiso arreglar así a las buenas, habló la policía.
0: Uh-huh.
3: Y en lo que habló la policía, lo primero que van es a ver qué es lo que usted anda en su carro, ¿verdad?
0: Sí.
3: Y vieron el 12 abierto y vieron las dos botellas abiertas. Y como el percance que yo ya tenía de un DUI de hace 21
0: sí,
3: pico de años...
0: tenía un récord.
3: Me la dejaron ir con el segundo. Ahora le va lo bueno. Hace 4 años, don Carlos, eso fue, pero en el 2022, por ahí fue en diciembre, 31 de diciembre. Don Carlos, desde ahí yo comencé a pagar y a pagar y a pagar dinero. Primeramente me llevaron preso, solo pagué $40 por salir de aquí de Rivier de la policía. Uh-huh.
0: 40 son ahora. Antes eran 20
3: dólares.
0: Antes.
3: Sí, no, $40. El huevo fue igual cuando comencé a llegar a las cortes.
0: Ajá.
3: La jueza me dijo, sí, tú estás aquí, pero todo esto, te voy a suspender la licencia 1 año y vas a ir a unas clases. Fue saliendo que me hicieron el dismiss del descargo del caso, fue saliendo ahí para las víctimas que mueren bajo la influencia del alcohol,
0: uh-huh.
3: Como en mi caso ya era el 2, yo tuve que pagar ahí, solo ahí fueron $3,000 o $1,500 por
0: cada uno. ¿A dónde?
3: ¿En
0: la corte?
3: En la corte de Chelsea.
0: ¿El mismo día de la corte?
3: El mismo día, como son 2 de Uruguay, ¿verdad?
0: Sí.
3: Okay, de ahí me mandó a una clase de riesgo de no sé qué, a otro programa que eran unas 40 clases, que esa otra vale casi $2,000.
0: ¿Por clase o de un solo?
3: No, el programa, casi $2,000.
0: Okay.
3: De ahí fui a otra clase, una sola clase vale $500.
0: 1, 2, 3, ahí son 4,000 ya.
3: Okay, siga la cosa. De ahí, eso fue cosa de la corte. De ahí, para intentar recuperar la licencia, tuve que hacer otro programa. Me mandaron hasta Lowell a analizarme en un chequeo de que de mi cabeza, que si era alcohólico en potencia, que si yo era aquí, que si era allá.
0: Sí.
3: Ahí fueron otros $1,500.
0: $5,500 ya.
3: Por ahí vamos. De ahí me mandaron a otra clase de riesgo con otro psicólogo.
0: ¿Psicólogo?
3: Fueron $800.
2: Ay, hombre, por Dios.
0: Ahí son ya cuánto, Arley, ya perdí la cuenta. 5,500.
2: 6,300.
0: 6,300.
3: Por ahí vamos como por 7,000. Bueno, de ahí vimos todo. Entonces, ahí fui a la revaluación.
2: Revaluación.
3: Revolución,
0: complicada esa palabra.
3: Otro 500 pesitos. Más los cargos de los abogados.
0: Oiga, ¿y los abogados cuánto cobraron?
3: No, los abogados yo gasté casi como $12,000.
0: Ahí está, Arley, estamos hablando de casi 20,000 para todo, más de 20,000.
3: Espérese, va. Pasamos, Yo pasé todo ese programa, me dieron la licencia para atrás.
0: ¿Qué se pasó? Graduó al final.
3: No, me graduó, ellos evaluaron que yo no, porque yo no soy un alcohólico en potencia ni nada. Ajá. De eso, sino que ellos fueron, okay, fue un mistake que cualquiera lo pasa, pero como tú ya tienes un récord, ¿verdad? Entonces, ya una vez que ellos me volvieron la licencia para atrás, ¿qué pasó? Yo tuve que andar la máquina en el carro 2 años.
0: ¿Para soplar?
3: Sí.
0: Sí. Pero como usted no bebía, no había problema, ¿no?
3: No, yo nunca he tenido problemas, los 2 años me los tiré limpicietos, no tuve ningún percance.
0: Sí.
3: Lo que le quiero decir es que por la instalación de la máquina en el carro eran $250.
0: Se la vendieron.
3: Y ahí sí, la instalación. Y los dueños de esa máquina, la compañía de esa máquina, me cobraban $72 cada 2 semanas.
0: Oiga, o sea que es rentada esa máquina.
3: Sí, cada 2 semanas. Más $40 de calibración.
0: ¡Qué negociazo!
3: Es una lección que me salió don Carlos.
0: Para que aprenda.
3: Más o menos, con todo, fueron como $30,000.
0: ¿Aprendió la lección?
3: Oh, que no.
0: Bueno.
3: Oh, que no.
0: Esa es la idea, que la aprenda. Porque de nada sirve que le den una lección a uno y no la aprendes. De nada sirve.
3: Lo que le quiero dar a entender yo aquí, don Carlos, es que no importa si usted se zampó 20 a que se zampó una, lo mismo se la van a dejar.
0: Si es reincidente, tiene problemas más graves.
3: Sí. Ay, ya no hablamos si usted, don Carlos, ya lleva 3, 4.
0: No, ahí le da cana perpetua.
3: O durante el programa que le dejan la máquina.
0: Ajá.
3: En el carro. Sabe que ese carro nadie más lo puede manejar. Y ese carro, solo usted puede manejar ese carro y nadie más.
0: Por eso tiene que soplar, ¿no?
3: No, ¿eh? Nadie más. Si lo cachan a usted manejando otro carro que no sea ese, lo llevan preso, lo pueden meter hasta 5 años preso.
0: Ajá. Y imagínese usted si atropella un policía también. No quisiera estar en los zapatos de ese hombre en este momento, ¿no?
3: No, yo gracias a Dios... Imagínese, pues me tiré 4 años en esos programas, solo por hoy.
2: Uno se puede tomar sus guarilaquitos en la casa.
0: ¿Sí? En la casa, hombre, arreglame tranquilo ahí, ¿sí me entiende?
3: Pero como vuelvo y le repito, mire, en mis tiempos, cuando yo chupaba grueso, don Carlos, yo iba hasta para la casa con un ojo cerrado y nunca tuve problemas. Pero Dios me mandó...
0: Suerte.
3: Dios me mandó un jalón de oreja con una cerveza.
0: Para que aprenda.
3: Me mandó, me jaló las orejas.
0: Wow. No,
3: entonces ahí, para aquellos que están oyendo, que dicen que, como dice Arley, que yo no, con una, dos, tres, yo manejo bien. No, usted puede manejar bien, pero si tiene un accidente y el otro man le llama a la policía y el policía le sintió el tufito de alcohol y le revisa su carro, si anda botellas abiertas, ay papá, no se la acaba.
0: Suerte los que anduvimos en la vida loca, Arley, y no tuvimos percance.
2: Sí, señor.
0: Definitivamente
2: sí,
0: creo que Dios lo cuida a uno, ¿verdad?
3: No, es que Dios también, Dios lo cuida y Dios le da señales, porque a mí varias veces me dio señales, don Carlos.
0: Y usted no las entendió.
3: Yo no las entendí, yo inocentemente tal vez dije, bueno, ok, en Navidad echémoslo una cada uno. Un incidente tan pequeño fue el que me clavó todo.
0: Se la tenían guardada ahí ya.
3: Todo esto de que cuando con el que tuve el pequeño incidente, cuando nos citaron allá a la corte, fueron ellos.
0: Solo
3: me jodieron.
0: Solo le llamó la policía nada más por joderlo.
2: Amaburra, ¿cómo está la gasolina ahí donde vos trabajás, hombre?
0: Está caro.
3: 4.19 la regular.
0: Sí, está cara. Ya pasó los 4. Ya pasó los 4.
3: Le voy a dar los 3 precios. Está a 4.19 la regular, 4.79 la plus y la super está a 5.19.
4: Voy a echar gasolina ahí, mamá burra, por ahí espéreme.
0: Está cara la gasolina y el diésel ni se diga, ya los camioneros están ya protestando. Ya subió, pasó los $6, ¿no?
3: El precio del diésel en la gasolinera Shell que está aquí arribita de nosotros.
0: Ajá.
3: Ya le voy a dar los precios también para que...
0: Dicen que ya pasó los $6 el diésel.
3: El diésel, don Carlos, acá está... La gasolina regular aquí está a 4.39 y la otra está a 4.44 y el diésel está a 6.49.
0: ¿6.49 ya?
2: Sí. Mucha plata, hombre.
0: Esto lo que significa es que los precios de la canasta básica van a seguir subiendo.
3: Ah, dígame a mí que ayer fui a mercar ahí a Marque Vázquez. Unas 3 cositas fueron $250.
0: Imagínese. Y lo que viene.
3: Ah,
0: porque usted sabe que todos los productos se mueven por carretera y estos camiones se mueven es con diésel. Y el camionero o la compañía no va a estar pagando, no va a estar absorbiendo el gasto, se lo va a aplicar también al que compra.
5: ¿A dónde vamos a parar, hermano? ¿A dónde?
3: Mi consejo, don Carlos, ya para despedir, mi consejo es para todos aquellos que beben, pero no manejan, porque uno metido en el huevo, todos esos amigos con los que uno toma, ninguno se le acerca a uno para preguntar cómo está.
0: Ah, pero es que no es culpa de ellos también, si ellos andan esquivando también, a ver que no los agarren a ellos.
3: Pero a la hora que son las rondas, que usted las paga, todos están encima de uno.
0: Sí. Bueno, entonces, ahí aprende la lección también.
3: Exacto. Si todos
0: Mamá Burra quiere que le anden preguntando cómo está.
3: Porque esos precios que yo le dieron hace 3-4 años, don Carlos. Yo me imagino que ahora toda la clase y todo el programa ha subido más.
0: Mínimo sus 40.
4: Mamá Burra. Mamá Burra. Guarde la guarizama, porque la desenvainó, guárdela.
0: Mire, Donald Trump el otro día dijo en una de esas rallies que él tenía el otro día en Texas que los precios van a bajar hasta después de las elecciones de medio término.
3: Ahí vamos a creer, queremos los archivos, dígale mejor.
0: El hombre ya dijo incluso que la guerra va a terminar hasta después de las elecciones, lo dijo él. No lo dijo nadie más, él lo dijo.
3: Estamos jodidos.
0: O sea que esto va para largo.
3: Bueno, don Carlos, yo le dejo un saludo a todos ahí, pues, y siempre tranquilo.
5: Mamá Burra.
0: En la otra línea le escucho, buenos días.
6: Aló, buenos días.
0: Amigo, ¿cómo está?
6: Sí, muy bien.
0: ¿O está bien usted hoy? ¿Cómo me alegra? Igual. ¿Qué le pasó a usted, hombre? ¿Qué le pasa a todo? ¿Qué le pasó? Por andar tomando. Por andar tomando también lo agarraron.
2: A todos nos quedamos sin tiempo.
6: Pero eso allá, ¿me entiende? En Mérida.
0: En Mérida lo agarraron usted borracho, sí, manejando. ¿Y cuánto le salió la broma?
6: No, espérenme. Una parte que llama Wheaton Plaza.
0: Ajá.
6: En Wheaton.
0: En Wheaton Plaza.
6: Una vez que yo venía manejando.
0: Ajá.
6: Y me dormí.
0: Se quedó dormido manejando. Como que eran los carros modernos, esos ahora que manejan solo. Creía usted.
6: No, suerte que yo venía, ¿me entiende? En una área, ¿va? Que
0: no había carro, ni gente, ni nada.
6: No. Entonces.
0: Dice usted, ¿está en el agua o qué?
6: A despertarme, vine yo cerquita de otro carro.
0: Cerca, ya le iba a dar.
6: Sí, ¿y sabe qué yo hice?
0: ¿Qué hizo?
6: Me salí.
0: Se tiró por la ventana.
6: Calle y me parqué afuera.
0: Ah, ahí, inteligente.
6: Porque yo miraba después oscuro.
0: Oscuro miraba usted.
6: La vista, todo.
0: Sí. Mire, el hombre muy inteligente, se salió del carro y se acostó en la acera.
6: Y ahí estuve un rato, como una hora acostado.
0: Sí, tranquilo,
6: para que me pasara la fuma.
0: Y sintió que le bajó el humo, como es lo dominicano.
6: Sí, pues.
0: En una hora.
6: Sí. Ay, entonces, y como yo tenía una soda.
2: Me imagino que sabemos resistencia.
0: Me imagino que de agata se volvió a subir al carro, ese hombre.
2: De la cruz, no puedo con este cólico.
6: Solo Dios estaba ahí. Ahí estaba Dios.
0: No, pero mire que el hombre fue inteligente. Se fue a dormir a la acera. Está bien hecho, amigo. Está bien
6: afuera,
0: hecho.
6: Afuera.
0: Por eso, afuera en la acera. Que la acera no está dentro.
2: La cruz me duele el estómago.
6: Abrazado de una piedra. Pues sí, que en la noche.
0: Fíjese que yo tengo un amigo que me ama, como dice Arley. Yo también lo amo. Le dicen alicate. Sí, es un buen amigo mío. Se lo voy a presentar un día cuando aparezca por ahí.
2: Me imagino la conversación.
0: Sí. Gracias, amigo.
6: Vamos también, pues.
0: Vale. Ok, dígame la otra línea.
2: A este hombre le pasa de todo.
0: Le oigo.
7: Ponga a beber su cafecito ahí.
0: ¿Ah?
7: Carlos.
0: Ah, mire, hablando de alicate, hombre. ¡Ahí está, Patojo! Yo lo invoqué a este hombre como quien invoca al diablo.
7: Lo que estaba diciendo el amigo anterior, dijo toda la verdad.
0: ¿Qué dijo el amigo? A ver.
7: Yo me puse en un club de...
2: El anterior.
7: De motores aquí.
0: Ajá. Tuve la un club de motocicleta.
7: De motores grandes.
0: Ajá.
7: Y
0: es que motor para el dominicano es una motocicleta, ¿no?
7: Los motores grandes, 1000, yo tenía una Suzuki 1000.
0: Ah, sí, una motocicleta, ok, perfecto. Entonces usted se metió a un club de ellos. De esos que andan barbones, gordos, con unos cascos chiquitos en la cabeza. No he visto yo.
7: Estaba entre el club de puertorriqueños, dominicanos. Y cuando me desbarataron 7 partes del pie.
0: Oiga, ¿y andaba borracho usted, Alicate?
7: No, yo no tomo. Cuando se bebe, cuando anda en motocicleta, yo me metí en el club de motores por eso, para dejar de tomar.
0: ¿Y qué pasó? ¿Por qué el accidente? ¿O un borracho?
7: Cruzando una intersección, vino uno en rojo y me dio. Y
0: ay.
7: Me zampó hasta la acera. Trató el pie.
0: Suerte, Alicate, que no se murió, porque en motocicleta un accidente es casi siempre es mortal, fatal. Sí.
7: No, fui dichoso de esa parte.
0: Sí, sí.
7: Pero ninguno del club, nadie, como dice el señor, me dijo a Ricardo, nadie.
0: No aparecieron para devolver, comprar una motocicleta nueva, nada.
2: Ni para pagar una cuota.
0: Nada, ni una ronda lo invitaban, nada de esa gente.
7: Cuatro que tenía de rator salí de este también.
0: ¿Será que todo el mundo tiene su...?
2: Hasta que es útil para la gente.
0: Sí, hombre, Arley, es cierto. No, es cierto. Pero es que también hay gente que también tiene sus propios problemas que atender. ¿Sí me entiendes?
7: Sabe el riesgo que tiene.
0: Sí, claro. Sí, es cierto.
7: Yo, la familia y que me atacaban.
0: Sí.
7: Yo no quiero que nadie esté llorando, olvídense de eso. Eso es un gusto que yo tengo.
0: Qué terrible, ¿no? Bueno, Alicate, gracias, que vamos a la pausa y estamos tarde. Muy amable.
2: Sí, no. Lo voy a mandar más bien, ¿sabe qué? 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
4: 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Bueno. 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
3: Que a ella le gusta este o este.
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3: Mi amigo Ferdi dice que tiene licencia completa de licor en Mi Pueblito Restaurant. Le voy a contar. En el año 1918, una fecha como la de hoy, 14 de septiembre, los Red Sox ganan la Serie Mundial. Oiga el año, patojo, 1918. No volverían a ganarla hasta 86 años después. 86 años después. Que fue en el año 2004, correcto. El año 2004. 86 años, alicate, pasaron para que los Red Sox volvieran a ganar. Bueno, niños, esto se acabó. Volvemos mañana, si Dios lo permite, 7 de la mañana. Pero que no sea caliente, Edgar. Tibiecito, ¿sí me entiendes? Tibiecito.
4: Ice coffee.
3: Tibiecito, ya escucharon el relato de Sol tempranito hoy. Hay que aprender de las lecciones de otros.
5: Cacao, cacao.
3: También, sí, también. Cómprese ese patojo que yo le digo. No es tan malo, fíjese. Es bueno.
6: Por favor.
3: La marca es Lili.
6: Mándeme la foto, por favor.
3: Lili. La foto, Lili. En Marque Vázquez lo encontré yo de Rivía. Allá lo encontré yo. Bueno, feliz día, muchachos. Mañana volvemos. 7 de la mañana.
6: Gracias.
3: Bye, nos vemos.

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5: Amables oyentes de Radio Internacional del Magazine 10 AM, un saludo muy especial a Doña Gloria, que viene en el tránsito pesado que a esta hora de la mañana es común, habitual y rutinario en el Gran Boston. Pero de todas maneras ya va a llegar ahorita para responder a usted que tiene esas inquietudes respecto a su seguro de salud. Hay un periodo de reinscripción que comienza en octubre, de eso nos va a hablar Doña Gloria cuando llegue aquí a la emisora en unos minutos. 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
5: Hombre, ese dólar nos... A ver, yo veo, a nosotros nos frustra un poco acá, pero a las personas que van a comprar cosas allá, de pronto en dólares le sale mejor, ¿no? 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Así pues que no se preocupen. El dólar anda hoy, atención, por ventanilla, sigue bajando. 3.117 pesos colombianos por un dólar cuando se cobra por ventanilla. El otro dólar que va a la consignación de Bancolombia está, atención, en 3.124 pesos colombianos por un dólar. Bueno, ese está bien, es más altico. 3.109 pesos por la plataforma Nequi. Los mexicanos están recibiendo por un dólar 17.29 pesos. Los guatemaltecos están recibiendo por un dólar 7.72 quetzales y los hondureños 26.88 lempiras por un dólar. 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Bueno, vamos a buscar la notica de los masajes para que usted tome nota y esos masajes que son importantes a cualquier edad, porque hay músculos que no se han movido durante muchos días, años, y necesitan volver a relubricarse con masajes para que funcionen bien.

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0: Esta canción, bella canción dedicada a Colombia, fue hecha aquí en la ciudad de Boston, entre el maestro César García de MOAP, de la Academia Musical MOAP, y la señorita Alejandra Gómez. Les quedó bellísima y es como de esos himnos que uno adopta, y uno lo adopta más con más fuerza cuando está lejos del país, de la patria. Entonces, si la quieren, vayan de Spotify, que eso es importante para ellos. Se llama Colombia en mi corazón.
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2: Con mucho gusto, el dólar está. Atención, Bancolombia. 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Está en 3.124 Bancolombia. Por ventanilla están pagando 7 pesitos menos, 3.117. Y por la plataforma Nequi está en 3.109 pesos colombianos por un dólar. Atención entonces, que ese es el movimiento de la divisa. Hay inconformidad y hay como desasosiego en Pereira porque no se ve nada de la reconstrucción. En el Chocó, algunos artistas como Shakira y Nicky Jam, gracias Nicky Jam, él es de Puerto Rico pero ama a Colombia, se han vinculado con casitas. Ojalá y el gobierno no les coloque trabas para que puedan hacer esta labor, porque importante, importante. Si usted ve las fotos aéreas, ahora que tiene todo el mundo tiene un dron, pues hombre, da lástima porque esos techos antiguos, la teja española, las construcciones de más de 100 años, pues ya fracasaron con ese movimiento telúrico de 7.4. Esperamos que entonces esas millonadas que han llegado del exterior comiencen a trabajar. Lo que sí es preocupante es que el ahorro de los pensionados está en veremos, la van a utilizar para otras cosas. Como quien dice, comienza a evaporarse la plática de los que trabajaron toda la vida y tienen la esperanza de recibir esa plática. Eso se está perdiendo, realmente se está perdiendo. ¿Por qué? Porque la van a utilizar para otras cosas. Habían dicho que no la iban a tocar para nada porque era sagrada. Era pasado, ¿no? Ojalá y todo se mejore.
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6: Bueno, parece que no tuvo inconveniencias para venir. El único problema fue que había mucho tránsito, pero ya la tenemos aquí en el estudio. Doña Gloria, buenos días, ¿cómo está?
7: Hola, mi amigo del alma, William. ¿Cómo no? Ustedes saben cómo se pone el tráfico el lunes. Uf. Terrible. Y por ahí tuve mi tranconcito en la 93, pero para venir a ver a los amigos y para hablar con tu audiencia, no hay obstáculos. Llegamos así, está corriendo un ratico.
6: Bueno, este programa es de interés para la comunidad latinoamericana. Es un programa de servicio, un programa que le llega a usted, pero con soluciones y con orientación para lo que usted pueda necesitar aquí. Sobre todo vamos a hablar de qué aspecto, doña Gloria.
7: Pues tenemos mucho, mucho que hablar, porque es que ahorita sí es que se viene el periodo más ocupado. Y yo creo que voy a aprovechar para venir más a menudo porque van a empezar las preguntas. Acuérdense que de octubre 15 a diciembre 7 es el periodo de apertura del Medicare. Eso no quiere decir que usted se tenga que cambiar. Ahorita todo el mundo está calladito porque por ley nadie puede hablar de los programas del 27, pero en octubre primero el gobierno deja que hablen y van a ver todo el día en las noticias, en la televisión, en la radio, y los van a llamar. Entonces, por favor, no se vayan a dejar engañar, porque yo ya recibí el entrenamiento del 2027 y la tecnología puede ser muy buena, pero también puede ser muy peligrosa.
6: ¿Peligrosa es qué es?
7: Porque para este año están aceptando que la gente se pueda inscribir a través del celular o a través del email. Entonces, por ejemplo, alguien te llama y te dice, don William, ¿cómo está? Mire que le ofrecemos ta, ta, ta. Ya le mandamos una línea a su celular, solo úndala y ya. Cuando usted o su cuidador, no tiene que ser usted el cuidador familiar, hunde esa línea, lo que están aceptando es un cambio de seguro. Y con eso los inconvenientes que vienen con eso. Acuérdense que los seguros aquí son manejados por sus médicos. Entonces, si usted se cambia a un seguro que no reciba a su médico, eso quiere decir que va a perder su médico primario, que va a perder sus especialistas. Si tiene cuidados en la casa, también los puede perder. Entonces, esa no es una decisión para que usted haga ni por celular, ni por teléfono, ni así. 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Nosotros sin ningún compromiso les vamos a decir cuáles son los cambios del 2027, si su tarjeta de OTC, porque uno de los grandes cambios que va a haber es que muchas de las tarjetas de OTC, que son las tarjeticas para comprar,
6: esos cambios significan que van a cortar.
7: Sí, hay muchos, y sobre todo, muchos de los servicios que antes eran generales, ahora usted tiene que tener uno, lo que llaman una enfermedad crónica, para poder acceder a ellos. Uh-huh. Entonces, si usted tiene preguntas, quiere saber si su seguro tuvo algún cambio, si en el seguro que está es el mejor, que su vecina le dijo que el de ella tenía tal cosa, llámenos, que nosotros somos independientes, nosotros no trabajamos para las compañías de seguro, pero estamos certificados con todas ellas. Entonces yo le puedo decir, esta compañía quitó esto, puso esto. Y un cambio que se viene muy grande, desgraciadamente, fue que están subiendo los copagos para las medicinas. Eso fue ahorita aprobado por el presidente. Y el mínimo, lo que llaman, el máximo que usted puede gastar en medicinas es $2,400, subió de $2,100 a $2,400, y una cosa que teníamos que se llamaba Prescription Advantage, que era un programa que ayudaba con las medicinas, también lo cerraron a partir de septiembre. Entonces, en este momento también les pido y les suplico que si usted está tomando una medicina que cueste más de $9 o $10, llámenos. ¿Por qué? Porque es que cada seguro tiene diferentes formularios. Entonces, en ese caso, a veces le conviene, como dicen, mirar en diferentes, a ver cuál es el que va a cubrir su medicina. Para la gente que tiene medicinas costosas, uh-huh, lo que llaman nivel 3 o 5. La gente me dice, ¿cómo se hace una medicina es costosa? Yo le digo, si no viene en el paquetico amarillo, sino que viene en una cajita con mucho nombre, o la ve en la televisión, esa ya es costosa, esa ya le van a cobrar. Entonces, por favor, díganos y nosotros con mucho gusto tratamos de aconsejarlos. Recuerden que William, tú y todos los oyentes son testigos de que jamás en la vida hemos cobrado un centavo. Es totalmente gratis, es un servicio que yo voy a la casa, le explico, le digo los beneficios, le comparo y usted es el que toma la decisión. Es solo para estar informados.
6: Vamos a tomarnos un cafecito y a escuchar importantes mensajes comerciales y regresamos con doña Gloria Dávila. Nuestro número telefónico en estudio es 617-350-9931, pero si tiene preguntas y de pronto no quiere salir al aire, o si quiere preguntas, puede doña Gloria contestarlas. O si quiere llamar a la oficina, 617-291-2533. 617-291-2533.
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6: 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Nuestro número telefónico aquí en estudio, porque usted tiene preguntas respecto a lo que está pasando, lo que viene, porque estamos en una incertidumbre grande con todos los cambios, porque cuando hablan de cambio no dicen de recortes, sino cambios. Entonces es como más suave decir cambios. Pero esos cambios afectan mucho a la población y sobre todo a las personas que tienen más de 65 años, doña Gloria.
7: Sí, y también es el problema es que afecta que la gente empieza a confundirse, a darles mucha información. Entonces, por eso yo les digo, no cualquier cosa que les llegue por escrito, a menos de que sea de su médico o de su seguro o de una compañía como la de nosotros, que usted confíe, que usted haya hecho negocios, no vaya a contestar, porque es que también, como dicen, en Río Revuelto,
6: ganancia de pescadores.
7: Ganancia de pescadores. Entonces, como es el periodo abierto de Medicare, ellos tratan de coger a todo mundo. Y acuérdese que si usted está bien con su seguro, usted tiene más el estándar y está contento con su seguro, recibe todos los beneficios, usted no se tiene que cambiar. Ese cambio es para la gente que tiene Medicare Advantage, que ellos como si tienen copagos, si tienen tienen que pagar por los especialistas y todo, pues ellos sí tienen que mirar si hay alguno más económico, medicina. Pero la mayoría de gente que tiene más el estándar y Medicare, que lo llaman dobles y que tiene Senior Care, quédense en donde están. O si usted está, claro que eso sí, acuérdense que ustedes son los que mandan. Si usted no está contento con su seguro, si está no está recibiendo el trato o los beneficios que usted se merece, nos llama y primero pues nosotros podemos ayudarle a que le resuelvan la situación, ya sea con las enfermeras, con los caseworkers o todo, porque obviamente nosotros estamos haciendo esto desde el 2012, entonces ya tenemos gente que conocemos que le puede ayudar a resolver la situación más rápido, o si no, pues podemos buscarle otras opciones. Entonces, el reto es grande, William, porque vamos a tener que educar mucho a la gente de cuáles son sus beneficios, qué viene para el 2027 y que por favor no se dejen engañar. No le den clic a ningún link que les manden por teléfono o por email. Si usted no está seguro de qué se está haciendo, exija. Ustedes tienen derecho a exigir que la persona vaya a su casa, que les explique todo. O me llaman y yo, aquí pueden decirlo todos tus oyentes, yo voy a la casa de cada uno. Vamos con, si quieren que lleve al perro, llevo al perro. Muchas veces nos tomamos les doy para una tacita de café y hablamos y les cuento cuáles son sus beneficios.
6: 617-350-9931, aprovechen que doña Gloria está, usted tiene preguntas, si no la quiere hacer al aire, la puede hacer privadamente aquí en el estudio, 617-350-9931. O si usted quiere hablar con los especialistas que están en la vía telefónica, puede hablar o llamar al 617-291-2533 y le van a responder inmediatamente. Vamos a mensajitos y regresamos sobre todo para hablar sobre ese aspecto que nos preocupan los recortes y qué se puede hacer si hay unos seguros que tienen mayores cualidades que otros. De eso hablaremos dentro de unos instantes aquí en el Magazine 10 AM, por supuesto.
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1: 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Ve, ayer había un muchachito, jovencito, y que estaba, ayer o antier, que estaba haciendo, fotografiando las camisetas de los jugadores famosos del mundo. No es que, no, famosísimos en el mundo. Esas camisetas las estaba observando el amigo. 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Gracias por estar en la sintonía del Magazine 10 AM. Doña Gloria está respondiendo preguntas de los oyentes en el Magazine 10 AM Radio. Después del programa o inmediatamente, si ve que la línea está ocupada, puede llamar al otro teléfono, al 617-291-2533, 617-291-2533, e inmediatamente van a comenzar a trabajar sobre su caso. Para las personas de más de 65 años y para otros aspectos de los seguros para estas personas. Bueno, estamos dándole gracias a las personas que se han comunicado con nosotros. ¿Podemos compartir una de las preguntas?
2: Buenas, sí, claro que sí, William. Lo primero es que estaban preguntando por seguro de vida. Y yo les digo que eso es algo muy importante de tener, pero hay que saber hacerlo muy bien, sobre todo para la gente que recibe el MassHealth, porque algunos seguros de aquí tienen una cosa que se llama cash value, o sea, que van, que de lo que uno va pagando algo queda como un valor en efectivo, que si usted no quiere lo puede retirar. Y muchas veces MassHealth considera eso parte de su ingreso. Entonces, es muy importante tenerlo. Yo estoy haciendo la investigación a nivel personal también, porque mi esposo y yo necesitamos uno, porque todo el mundo necesita algo, porque aquí pues cuando uno se llega a morir, el entierro puede ser muy costoso, alrededor de $15,000, y más si él creo que da como $1,000 o $2,000 nomás, pero hay que investigarlo. Y de nuevo, hay que irse con una empresa sólida, seria. ¿Por qué, mis amores? Porque uno no quiere que si usted se muera o se muere un familiar y que la empresa no le vaya a responder. Entonces yo ya le dije a mi señora, que es una de mis clientes más amadas, que ya me puso esa tarea, que el próximo mes, después de que pase el Open Enrollment, yo les vengo a hablar también de eso, cuál es el mejor seguro de vida que no le vaya a afectar sus beneficios de MassHealth. Y le conté, William, que me creció la familia.
1: ¿Que tiene otro perro?
2: No, tenemos un gato, qué lindo. Ya había un gato abandonado que creemos que se había de pronto salido de alguna familia o alguna familia lo había dejado botado porque parece que de pronto a veces los niños juegan bruscos con ellos y ellos intentan aruñar o algo, o a veces las familias no los pueden tener y los dejan afuera, pero el gatico se llama Destino, porque él llegó a nuestra puerta, ya le dimos comida, le dimos atuncito y ya tenemos gato. Entonces, otro más que se une a la familia, ya lo tenemos ahora en cuarentena, lo vamos a llevar al veterinario y se une a la familia.
1: Bueno, aprovechemos también para hablar sobre lo que va a haber en el barco este fin de semana, el 19 de septiembre.
2: Sí, el 19 de septiembre, esto es muy importante que todos vamos. Primero que todo, vamos...
1: La invitación es para todos los que entienden español, no solamente para los colombianos.
2: Exactamente. Se va a hacer profundo para ayudar, los fondos van a ir todos para el terremoto, pero están absolutamente todos invitados, van a haber carpas, van a haber comida, va a haber música. En el barco ese grande que está ahí en East Boston, detrás de Maverick, ahí vamos a estar. Todos los adultos mayores son gratis y los niños. Vamos a tener un tiquete para los otros adultos porque para eso pues queremos ayudar con el fondo. Pero si usted quiere ir, por favor, y no tiene etiqueta, nos puede llamar que nosotros con mucho gusto se los damos. Espero que todos estén allá porque es una causa muy bonita, porque ustedes saben que Colombia, especialmente mi ciudad y muchas otras ciudades que queremos mucho, sufrieron mucho y tenemos que ayudarnos todos y fuera de eso pasar lo poquito que ya nos queda del verano. Disfrutarlo y vamos a estar ahí.
1: ¿Será
2: todo?
1: ¿Será que cae nieve el sábado? ¿Qué?
2: No, porque tenemos todo listo. Ya nosotros tenemos carpa, acérquense por allá te esperamos, William, en nuestra carpa. Vamos a estar todo el grupo, de verdad, pasándola muy bien por una causa muy buena. Entonces, no lo olviden, sábado 19 de 2 a 8, yo creo que de 2 a 7 o 8 de la noche. Pero antes, para que vean lo ocupada que vimos, el sábado va a estar el consulado ecuatoriano en Worcester con nuestra amiga Jenny, que lo va a llevar. Allá también estaremos. Entonces, recuerden, por la tarde, eso es full day ya. En la mañana vamos a estar en el consulado ecuatoriano en Worcester. Y de 2 a 8 de la noche vamos a estar en East Boston, en lo que llaman el Tall Sheet, para recoger fondos para Colombia. Amores, si cualquiera de esta información necesita más información o quieren asistir, también hay para vendedores. Si hay gente que tiene su emprendimiento y quiere
1: ir. Sus
2: venticas para el evento de Colombia, se están aceptando gente. Nos pueden llamar al 617-291-2533 y yo les puedo pasar la información. Y de nuevo, vamos a estar aquí en el consulado salvadoreño de 8 de la mañana hasta las 4. El lugar es en el Salem Covenant Church, queda en la 275 Mountain Street, Worcester. Entonces vamos, el consulado, ay, yo me equivoqué, no era ecuatoriano, era salvadoreño. No, ya estoy tostada, William, ya ahora sí.
1: Bueno, empiezan por ahí, es que uno se equivoca fácil.
2: Claro, y es que ¿saben por qué me equivoco? Porque el sábado estuve en la independencia de Centroamérica y el septiembre sí que es un mes ocupado, porque tenemos todas las independencias de muchísimos de nuestros países. Entonces, no, perdón, el consulado es salvadoreño. Se van a tramitar los pasaportes y todo lo que se necesite, que usted necesite con su consulado, va a estar de 8 a 4 en Worcester. Entonces, cualquier información que necesiten, llamen al 774-386-5090.
1: Repita ese teléfono, por favor.
2: Sí, esto es para el consulado móvil de Salvador, 774-386-5090. Y después, acuérdense que vamos a lo colombiano. Entonces, hay muchas actividades, hay muchas cosas por hacer. Si usted tiene algún evento y quiere que nosotros participemos, ahora vamos a aprovechar el tiempo para ir a todas las edificios, iglesias, a donde nos necesiten. Si alguien necesita información acerca de cuáles son los nuevos planes para el 2027, cuál es la diferencia entre MassHealth y Medicare, cuándo, qué es lo que tengo que hacer para mi ayuda de medicamento, qué programa necesito, si tengo MassHealth estándar, si tengo Commonwealth, que es el de los la gente con disabilidades, también tenemos un seguro para ellos que se llama OneCare. Entonces, no importa, anota este teléfono que si nosotros no sabemos, sabemos quién sabe. Cualquier pregunta, con todo el amor.
0: 617-291-2533. 617-291-2533. ¿Y el WhatsApp?
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0: 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Doña Gloria, muchísimas gracias. La invitamos si puede venir el viernes, porque es importante la información que usted está radiando y sobre todo previo a esa reinscripción.
2: Claro que sí, este es el sitio donde yo estoy más feliz porque muchísima gente se puede informar y todos sus oyentes siempre me dicen, yo la oí en el este, yo tenía una pregunta, todo eso. Entonces es demasiado importante que sigan oyendo su programa porque aquí vamos a estar dándole la información que necesita. Entonces yo creo que la próxima semana vamos a cuadrar a ver qué día venimos y ahí sí me vengo temprano porque hay mucha información, hay mucho que hablar y lo más importante, los amamos, los queremos y por favor llámenos si tienen alguna duda. No le contesten a cualquier persona ni le den su información.
0: 617-291-2533. Muchísimas gracias, doña Gloria, y hasta la próxima vez aquí en el programa.
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1: Quiero contarle un pedacito de lo que ocurrió en el deporte esta semana, caballero.

0: ¿Qué tal? ¿Qué tal? Buenos días, buenos días. 11 de la mañana. 11 de la mañana con un minuto de hoy lunes 14 de septiembre del año 2026. Temperatura en la ciudad de Boston 67 grados Fahrenheit. 67 grados Fahrenheit. Mayormente soleado. Se siente ya un clima fresquecito, ¿cierto? Delicioso, así como mi pueblo, Santa Rosa de Cabal. Está más o menos así como Santa Rosa de Cabal. Bueno, vamos con la información, lo que está pasando a esta hora en el mundo. El Papa León XIV revocó los recortes salariales que Francisco, el Papa Francisco, impuso a los cardenales durante la pandemia. El Santo Pontífice firmó la pandemia el día en que el Pontífice cumplió hoy 71 años. Restituye el sueldo completo a los purpurados y altos cargos de la Curia Romana recortado en el 2021 a un 10%. Más información, lo que está pasando en el mundo. Las tecnologías se desploman en Wall Street tras el llamado a frenar el desarrollo de la IA. Nvidia, Marvel, CoreWeave, Intel y AMD lideran las caídas después de que los máximos referentes de la inteligencia artificial expresaran públicamente su preocupación por los riesgos de la tecnología que crearon. Más información, Estados Unidos bloqueó la participación del jefe nuclear de Irán en la conferencia de la OIEA en Viena. La OIEA. ¿Qué será la OIEA? Vamos a mirar qué es la OIEA. Washington se opuso a una exención de sanciones solicitada por Austria para permitir el ingreso de Mohamed Eslami. Acusó al régimen persa de buscar propaganda en el organismo mientras Teherán convoca al encargado de negocios austriaco en protesta. Se llama Conferencia General de la OIA. El embajador de Estados Unidos confirmó ante el pleno de la conferencia que Washington se opuso a la solicitud de exención de sanciones contra Eslami, presentada por Austria como país anfitrión del organismo. De acuerdo con las reglas del Comité de Sanciones de la ONU, explicó el diplomático, el Consejo de Seguridad denegó la petición de Viena. Bueno, vamos con más información, lo que tiene que ver lo que está pasando en el mundo. Los líderes de Escocia, País de Gales e Irlanda del Norte afirmaron su derecho a la autodeterminación del Reino Unido. Escándalo en la Premier League, pero ya vamos con esa información que es deportiva. Argentina protesta ante Uruguay por el stand británico en la exposición rural que promociona las Islas Malvinas. Un estudio reveló que por qué los dos lados de la luna son tan distintos. El calor de las mareas habría desplazado el magma en su interior. Sam Altman dice que hay dos formas de que la IA termine mal, que nadie la controle o que la controle uno solo. Yo les aconsejo que se vean la serie Silo. Yo les aconsejo en Apple TV para que vean en qué terminamos supuestamente la serie. Estados Unidos descalificó, no, no quiero terminar así. Estados Unidos descalificó nuevos videos que muestran el rescate de los dos oficiales de la Fuerza Aérea derribados en Irán. Omán anunció que se postergó la reunión entre Irán y los países del Golfo Pérsico para abordar la crisis en el estrecho de Hormuz. Una pasajera se desnudó en un vuelo de American Airlines y terminó detenida en Miami. Vea pues. La tensión geopolítica entre Estados Unidos y China puede complicar la elección del próximo secretario general de la ONU. Elecciones en Suecia. Los socialdemócratas y el bloque de la izquierda ganaron por la mínima. En la guerra de Ucrania y Rusia, Donald Trump instó a Ucrania a frenar los ataques contra las refinerías rusas. Está perjudicando al mundo. Un narizón diciendo otro Pinocho, ¿cómo le parece? O un burro hablando de orejas. Miembros de la Unión Europea pidieron al bloque reforzar su presencia en el Ártico ante el aumento de las tensiones en la región. En Centroamérica, en Venezuela, el chavismo disminuirá el crédito para empresas y hogares pese a necesidad de financiamiento. Un exparlamentario asegura que la industria petrolera necesita reglas claras y confianza institucional. En Bolivia, el ejército de Bolivia denunció al exministro de Defensa por las explosiones en el cuartel militar. Y en Estados Unidos, la Agencia de Seguridad Nacional de los Estados Unidos inicia una histórica reestructuración. Un senderista de 70 años sobrevive 7 días herido e hipotérmico en una isla sin carreteras gracias a unos excursionistas. En Centroamérica interceptan en alta mar a dos colombianos y un venezolano con 595 paquetes de posible cocaína en República Dominicana. A Irlanda, no una visita de estado, sino a un campamento de golf en un campo de golf de su propiedad. Donald Trump garantiza una excelente relación con México ante las dudas sobre el futuro del T-MEC. ¿Me le parece? No. Bueno, vámonos para los titulares. No, vámonos para noticias en Colombia más bien. Esta última son de risa. Noticias en Colombia. Corruptos que se encuentran detenidos en guarniciones militares y estaciones de policía serían enviados a cárceles por orden de Abelardo de las Preñas. Se acabaron las prisiones para los de cuello blanco. El presidente afirmó que quienes no cumplan los requisitos legales para permanecer en estas instituciones o instalaciones deberán ser trasladados aún en el marco de su política contra los privilegios para condenados por corrupción. Avioneta de una brigada de salud desaparecida en Chocó con 5 personas a bordo. Para continuar la búsqueda este lunes, piden drones y apoyo de la Fuerza Aérea Colombiana. El SMAT podría ingresar a las universidades. Abelardo de las Priella anunció protocolo para intervenir en entidades públicas ante actos de vandalismo. Vea, cuando yo presté servicio militar muy orgullosamente en la PM en Bogotá, que queda ahí por la 50, cerquita de la embajada, ahora que la embajada antes quedaba en la séptima, ahora que en la 3, ahora queda en la 50. Y la universidad queda en la 26 con 30, algo así. Y quedábamos, ¿qué? Como a unos 10 minutos en carro, pero y estábamos almorzando tranquilamente cuando sonaba la corneta. Había que salir porque la universidad se habían decidido destruir la entrada y tomar la universidad a los estudiantes. Ellos tiraban piedras, ladrillos de la guardia y de la entrada de la universidad. Y cuando ya tiraban bombas Molotov, que se llaman, son arena con gasolina, pues ya el capitán que estaba en la unidad decía, adelante carrera mar, y el que cogiera las manos de color amarillo, color de ladrillo, iba para el camión. Eso ya no se puede hacer en Colombia, ya no se puede hacer eso. Entonces, Javier de las Perillas, presidente, dice que habrá un nuevo protocolo para intervenir en entidades públicas en actos de vandalismo. Influenciador denunció que le cobraron 400 mil pesos por 4 piñas coladas en Cartagena. ¿Cómo así? Así mismo cada piña colada, vea pues. Es funcionario de Petro, el presidente que está en Bélgica, investigado por supuestos vínculos con el ELN, pidió regresar a la unidad para las víctimas. Tribunal tomó una decisión. El Papa Pitufo demandó al Estado por solicitar su extradición desde España y Portugal. Dice que son daños emocionales. De la Espriella no es el primer presidente que dona su sueldo. Ah, también donó. Ah, bueno, qué bueno que done su sueldo. Pues sí, pues, millonario que es. Vamos con los deportes. Titulares. Nacional derrotó a Águilas Doradas con un brillante Ian Poveda. Tomó un poquito subido de peso, me parece. En Manizales ganó el Deportivo Cali al 11 Caldas. Vamos a tirarle palomas al vuelo, no, se ganó, simplemente ganó. Tras la victoria del Deportivo Cali, el técnico venezolano destacó la actitud de los jugadores, especialmente tras el empate de 11 Caldas. El Deportivo Cali, ya lo dijimos, James Rodríguez presentado en el Atanasio, pero no jugó ayer. ¿Y cuándo debutará con Nacional? Todavía no se sabe. Doblete de Lamín y Barcelona sigue con paso perfecto en la Liga Española. El delantero del Barcelona considera que por lo que ha ganado en esta temporada tendría que estar por encima de Mbappé, figura del Real Madrid, por el Balón de Oro. Ave María, no me diga. Mourinho ironiza sobre penaltis a favor del Barcelona y al Atlético de Madrid. Manchester City se hizo grande en el Teatro de los Sueños y el City ganó con 10 el derbi de Manchester gracias a un discutido gol de Haaland, que ya la Premier League ha pedido disculpas, pero ya después de ojo sacado no hay Santa Lucía que valga. En el fútbol de los Estados Unidos, en la MLS, el Revolution ganó en Chicago. Las Chivas en México mandan mensaje rumbo al clásico tras golear a los Pumas de la UNAM. Marcelo Gallardo es el nuevo entrenador, director técnico de la selección de Ecuador y debutará en la gira por Asia en la fecha FIFA que comienza ahora en el mes de septiembre y terminará en el mes de octubre. En el ciclismo internacional, Henry Max, campeón de la Vuelta a España, y Santiago Buitrago, campeón de la montaña. Harold Tejada en el top 10 de la Vuelta a España. En el tenis abierto de los Estados Unidos, el US Open, Alexander Zverev ganó el US Open masculino en Nueva York. En la Fórmula 1, Kimi Antonelli ganó el Gran Premio de España, se llama el Madrid, y se acerca más a ganar el Mundial de Pilotos. Y en el MotoGP de San Marino, a ver pues, ganó Marc Márquez y es nuevo líder de la temporada. Tendremos clasificación y demás. También tendremos desde Colombia nuestros corresponsales Danilo Gómez, Gilberto Arenas, don Ricardo El Gato Arce. Ya le bajó un poquito al ritmo al tema del profesor Dudamel. Pues cuando se gana, pues hay que bajarle a eso, ¿no? Tendremos también a don Octavio Mora Gómez. Resultados de la NFL ayer, primera semana. Resultados de la Major League Baseball, cómo quedaron los partidos del fin de semana. Y Campeonato Mundial de Baloncesto. En España quedó la selección de Estados Unidos campeona nuevamente del Mundial de Baloncesto. Y el Mundial de Clubes, perdón, el Mundial Femenino Sub-20 ya tiene los clasificados a octavos de final. Colombia perdió el partido frente a la República de Corea, pero se clasificó por ser uno de los mejores terceros. Mensajes y regresamos. Le recuerdo. 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A propósito, ¿está usted listo para dar el salto? Esa es mi pregunta. Se la sigo haciendo para que se vaya preparando para dar el salto. Mensajes y regresamos.
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11 de la mañana con 20 minutos, 11 y 20. Vamos entonces con los resultados del fútbol ayer, del fin de semana. Fin de semana, comenzamos desde el día sábado. Los partidos de la MLS que se jugó el fin de semana, sábado y domingo. El Columbus Crew perdió con el Red Bull Nueva York 0-1. DC United empató con Atlanta United 0-0. Cincinnati empató con Charlotte 3-3. Inter Miami empató con Nashville. A ver cuánto goles hizo Messi, porque están en la pelea con CR7. Messi en el gol en el minuto 62, el segundo gol. El gol del 2-2. Bueno, Dallas venció a Portland 2-1. Orlando le ganó a Toronto 3-0. Sporting le venció a Los Ángeles 3-1. San Luis le ganó a Minnesota 4-2. Rapid de Colorado le ganó a Montreal 1-0. Real Salt Lake perdió con New York City 0-2. Los Ángeles Galaxy empató con Sare Sounder 1-1. Y San José le ganó a Dynamo de Houston 1-0 el sábado. También el sábado en la mañana, Aston Villa perdió de local frente a Nottingham Forest 1-2. El Bournemouth empató con el Brentford 2-2. Vamos a ver, ya en el Nottingham Forest, el colombiano que se fue para el Nottingham Forest. Miremos aquí a ver si de pronto ya está jugando no está todavía. Listo, vamos a estar pendientes de... Así está, sí, empezó de titular y jugó todo el partido Daniel Muñoz, que está ahora en el Nottingham Forest. Pero no tuvo trascendencia en el resultado. Pues jugó el partido completo. El Chelsea empató con el Hull City 2-2. El Bournemouth empató con el Brentford 2-2. El Crystal Palace perdió con el Ipswich Town 2-3. El Liverpool empató con el Fulham 0-0. El Tottenham Hotspur empató con el Everton 0-0. Y el Sunderland perdió con el Arsenal 0-2. En España, en la Liga Española, Racing de Santander le ganó al Deportivo Alavés 2-1. ¿Cómo extrañan al pelado Puerta? Osasuna perdió con el Español 0-2. Atlético Club empató con el Elche 1-1 y Real Madrid goleó 4-1 al Rayo Vallecano, 4-1. ¿Cuántos goles hizo aquí el Mbappé y el jugador Mbappé? Mbappé marcó gol en minuto 90+1 y también en el minuto 14. El otro hizo Carreras y Bellingham. Bueno, esta era la competencia por el Pichichi. En la Serie A de Italia, la Génova empató con Frosinone 1-1. La Lazio empató con Milán 2-2. Atalanta perdió de local frente a Cagliari 1-2. En la Bundesliga alemana el sábado, Augsburgo empató con el Bayern Leverkusen 2-2. Borussia Dortmund le ganó al Paderborn 3-0. El Freiburgo goleó.

0: Al Borussia Mönchengladbach, 5-0. El Hoffenheim le ganó al Stuttgart 2-1. El Mainz 05 de local perdió frente al Eintracht de Frankfurt 1-3. Y el Colonia empató con el Werder Bremen 1-1. En la Liga 1 de Francia, Estrasburgo empató con Mónaco 1-1. Auxerre le ganó a Nice 1-0. Le Havre empató con Angers 0-0. Lorraine empató con Toulouse 2-2. Y París empató con el Olympique de Lyon 0-0. En Portugal, Primera Liga, Nacional perdió con Alverca 1-3, Casapia perdió con Porto 1-4 y Académico Bizú le ganó a Victoria Guimaraes 2-1. En México, en la Liga Mexicana, Toluca venció a Atlas 5-2, Monterrey empató con Tigres 0-0 y Cruz Azul le ganó a América 4-3. En Argentina, Estudiantes le ganó a Platense 2-1. Independiente Rivadavia le ganó 4-3 al Aldosivi, 4-3. Atlético Tucumán perdió el local frente a River Plate y Talleres de Córdoba le ganó a Unión Santa Fe 2-1. En el Brasileirão, Atlético Mineiro le ganó a Fluminense 3-1. Gremio perdió de local frente a Vasco da Gama 1-2. Chapecoense perdió con Internacional 1-2. Palmeiras le ganó a Sao Paulo 2-0. Botafogo empató con Bragantino 1-1. Y Santos le ganó a Cruzeiro 2-1. Y vamos a ver quién es el gol de Palmeiras. Y ya hizo gol John Arias. No ha marcado John Arias. Murillo y Víctor Roque marcaron los goles para el Palmeiras. Bueno, eso en el Brasileirão. En la Premier League del Canadá, Supra do Quebec perdió con el HFX Wanderers 0-2 y el Forge le ganó a Athletic Ottawa 3-0. En Colombia, Inter Bogotá, anteriormente llamaba a La Equidad, le ganó a Llaneros 3-2. Boyacá Chicó le ganó al Deportivo Independiente de Medellín 2-1. No me diga eso. Alianza le ganó, ¿cómo les parece? Le ganó al Junior de Barranquilla, de Viera, 1-0. Ay, María. Envigado empató con Leones 1-1. Inter Palmira, el anteriormente llamaba, el Cortuluá, le ganó a Real Cartagena 2-1 y Real Cundinamarca le ganó al Unión Magdalena. Don Emiro, le ganaron 2-1. En Ecuador, Manta empató con Aucas 0-0. Guayaquil City le ganó al Muchurruna 3-1. Y Liga de Quito empató con Deportivo Cuenca 1-1. En El Salvador, Atlético Balboa le ganó a Platense 3-1 y Águila venció a Inca Aruba 3-1. El clásico Faz Alianza fue pospuesto. En la Championship, que es segunda división de Inglaterra, el Bolton Wanderers le ganó al Cardiff City 1-0. El Derby County perdió con el Birmingham City 1-2. El West Bromwich Albion empató con Queen's Rangers 1-1. El Blackburn Rovers le ganó al Millwall 3-1. El Charlton Athletic empató con el Portsmouth 0-0. El Middlesbrough le ganó al Norwich City 4-3. El Preston North End perdió con el Lincoln City 0-1. Southampton le ganó al Bristol City 4-1. El Swansea City le ganó al Burnley 3-1. Y el Watford perdió el local frente al Stoke City 1-2. Eso en el fútbol inglés, segunda división. En la Superliga griega, el Olympiacos de Pireos perdió con el Ofi 0-1. Y el Heracles Saloniki empató con el Atromitos 1-1. En la Copa Mundial Sub-20 Femenina el sábado, Nueva Zelanda perdió con Estados Unidos 9-0. ¿Cómo? Estados Unidos le ganó a Nueva Zelanda 9-0. Italia empató con Japón 1-1. Ghana perdió con Francia 0-4. Y la República de Corea le ganó a Ecuador 3-2. Eso fue el sábado. Ya venimos con los partidos de ayer y los clasificados. Bueno, ¿dónde más un fútbol ayer? En el Paraguay, Primera División, Guaraní empató con Cerro Porteño 1-1 y Deportivo Recoleta perdió con Sportivo Trinidense 1-3. En Perú, los Chancas, Primera División, perdió con Cajamarca FC 1-2. Comerciantes Unidos perdió con Sport Huancayo 0-1 y Alianza Lima perdió con Universitario de Deportes. Los Cremas de la U le ganó a la Alianza 2-1. En España, segunda división, el Andorra perdió con Real Sociedad 3-1. Cádiz perdió con Las Palmas 0-1. Girona perdió con Castellón 0-2. A ver si hizo ya las playas el gol del Girona. Sí, lo hizo, pues, porque... No, Zamorano fue el que hizo el gol. Y Asprilla no jugó. Aquí no aparece. A ver qué está. No, así jugó. sí jugó Asprilla y creo que fue expulsado, porque dice que salió, ah no, en el minuto 57 lo reemplazó Bonar. Bueno, eso en el fútbol de segunda división de España. Granada empató con Albacete 1-1 y Córdoba perdió con Almería 0-2. Bueno, seguimos. ¿Dónde más hubo fútbol ayer? El sábado en Bolivia, primera división. El sábado, Olmos Reyes le ganó al Guavirá 6-0, Universitario de Vinto le ganó a Independiente Petrolero 3-1 y Real Tomayapo perdió con Bolívar 1-2 en el fútbol de Bolivia el día sábado. En Colombia, a ver, yo veo, no, en Chile, primera división el sábado, Universidad de Concepción frente a Huachipato, no tiene el resultado que nos aparece. La Serena perdió con la Universidad de Chile 0-3. Colo-Colo empató con Deportes Concepción 1-1. Y Audaz le ganó a O'Higgins 1-0 en Chile, primera división. En Colombia, la Liga Femenina. El sábado, 12 de septiembre, acá dice. ¿Sí? Deportivo Cali perdió frente al América de Cali 0-1. Pues ya está clasificado a los cuadrangulares. Orso Marzo perdió con Santa Fe 1-2. Atlético Nacional le ganó a Inter Palmira 3-1 y la Equidad empató con Millonarios 0-0 en los cuadrangulares. Bueno, eso entonces es el resultado. En Honduras, Liga Nacional, también en Guatemala. El sábado, Olancho empató con Real España 1-1 y Policía Nacional perdió con Motagua 1-0. Motagua le ganó a Policía Nacional, ¿cómo le parece? 1-0. Eso fue el día sábado. Ya venimos con los del domingo. En Guatemala, el sábado, un partido, Marquense empató con Deportivo San Pedro 0-0. Esos son los resultados del fútbol el día sábado. Estos mensajes, y venimos con los resultados de ayer. 11 de la mañana, 30 minutos, 11:30 mensajes.
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0: 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Once de la mañana, 33 minutos. Vamos con los resultados de ayer en el fútbol internacional. Comenzamos con la liga para completar la fecha de la liga inglesa, de la liga MLS ayer. Chicago Fire perdió local frente al New England Revolution 1-2. Vancouver Whitecaps también de local perdió frente al Austin 1-2. Y otro local que perdió fue San Diego, perdió con el Philadelphia Union 0-5. En la liga Premier, el Coventry City perdió con el Brighton en Old Albion 5-0. Y el Manchester United perdió con el Manchester City 1-0 con un gol en fuera de lugar. Pero ya después del ojo sacado, no hay sentencia que valga. No vale nada, ya no hay nada que apelar. ¿A dónde? En la Liga Española, Celta de Vigo empató con Málaga 1-1. Levante perdió con el Barcelona 4-2 con doblete de Lamine Yamal. Getafe empató con Deportivo La Coruña 1-1 y Real Sociedad de local perdió frente al Atlético Madrid 0-3. En la Liga Italiana, el Lecce le ganó a Monza 3-2. Nápoles le ganó a Bolonia 1-0. Sassuolo le ganó a Juventus 3-2. En la Bundesliga, el Red Bull Leipzig le ganó al Hamburger 5-0. ¿Dónde habrán inventado la hamburguesa? Yo creo que conozco por allá. El Elversberg de local perdió frente al Bayern de Múnich. Entró de suplente Luis Díaz. No está jugando ya todo el tiempo, bueno. Perdió el Elfsberg 1-2 con el Bayern de Múnich. En la Liga 1 de Francia, Lille le ganó a Troyes 2-0. Le Mans empató con Lens 2-2. Y el Brest perdió en el PSG 1-0. En la Primera Liga de Portugal, Benfica le ganó a Gil Vicente 3-1. En el Benfica los goles fueron de Pavlidis, 2 de Pavlidis y 1 de Prestiani. María, este jugador Prestiani fue el que insultó a Vinicius, ¿se acuerda? Bueno. El Benfica le ganó entonces 3-1 al Gil Vicente. Ya no hay que hacerle fuerza a Benfica porque no está ahí Richard Ríos. El Arauca perdió con el Santa Clara 1-2 y el Sporting de Portugal empató con Famalicão de visitante del Sporting 1-1 con gol de Luis Suárez. Sí, de penal, pero igual es el gol. Eso suma. Cuando hacen al final el Pichichi, no dicen si fueron de cabeza, de fuera del área, no, nada, ni de penalti. Fueron goles y vale. Bueno, en la Liga MX anoche, Santos Laguna le ganó a Juárez 2-1 y Guadalajara le ganó a Pumas 3-0. En Argentina, Sarmiento empató con Belgrano 1-1. Tigre perdió con Rosario Central 0-1. Argentino Junior empató con Gimnasia La Plata 1-1. Independiente empató con San Lorenzo 1-1. Y Huracán le ganó a Racing Club 2-1. En el Brasileirão ayer, Mirasol empató con Vitória 2-2 y Flamengo le ganó a Corinthians 2-1. En Colombia ayer, Deportivo Pereira de local, pero pega en el estadio del Deportivo Cali, perdió con el Atlético Bucaramanga 1-3. El Atlético Nacional le ganó a Río Negro Águilas 2-0 en el estadio Atanasio lleno. Fueron a ver la presentación de James, estuvo con su hija y con su hijo, y después al palco porque no jugó. Once Caldas perdió con el Deportivo Cali en Manizales con tribunas, algunas no podían estar con público. Y además un hecho importante, varias personas de americanos de Manizales y de Cali fueron al partido invitados por ambos equipos. Y el pasaje, el bus, la comida, la entrada y todo, para que vieran el partido a su equipo, al Deportivo Cali y a Once Caldas. Muy buen detalle. Ganó el Deportivo Cali 2-1. Cúcuta Deportivo perdió con los Millonarios de local frente en Cúcuta 1-2. En el torneo de ascenso, Boca Juniors le ganó a Real Santander 2-0. Y Deportes Quindío local perdió frente a Patriotas Boyacá 1-2. En Ecuador, Leones del Norte perdió con Técnico Universitario 0-1. Macará le ganó a Emelec 1-0. Barcelona empató con Delfín 1-1 y Libertad perdió con Independiente del Valle 2-3. Ayer en la Champions League de Inglaterra, el Sheffield United perdió con el Wolverhampton Wanderers 0-1. En la Superliga griega, Kalamata, tiene nombre de aceitunas, Kalamata le ganó a Volos NFC 3-1. El Asteras Tripolis empató con el AEK Atenas 1-1. El Kifisia empató con Levadiakos 0-0. El PAOK le ganó al Aris 2-0. Y el Panathinaikos le ganó a Panaitolikos 3-0 en Honduras. La UPNFM le ganó a Choloma 1-0. Maratón le ganó a Olimpia 1-0. Y Atlético Independiente le ganó a Juticalpa 2-1. Ayer en el Mundial Femenino, en el último partido de la fase de grupos, China perdió con España 1-3. Nigeria le ganó a Nueva Caledonia 10-1. Colombia perdió, hacía local, perdió frente a Corea, República Democrática de Corea, 3-0. No, la del norte es la que está pues con el, ¿no? Con el sistema aquel de dictador que tiene. Y Portugal le ganó a Costa Rica, pura vida, 3-0. Con ese resultado, entonces Portugal fue segundo y Colombia fue tercera, después de Costa Rica, después de República de Corea, la eliminada fue Costa Rica. Bueno, ¿en dónde más? En Paraguay, Olimpia le ganó a Sportivo Luqueño 3-0 y Rubio Ñu perdió con Nacional Asunción 1-0. En Perú, Sport Boy le ganó a Deportivo Garcilaso 1-0 y Atlético Grau le ganó a la Alianza Atlético 3-1 en segunda división de España. Sporting de Gijón perdió con el Eldense 1-0. Rayo Real Valladolid le perdió con el Real Oviedo 3-0. Mallorca le ganó a Sabadell 2-0. Y Tenerife le ganó a Leganés 2-0. Bueno, eso entonces en el fútbol internacional. Miremos aquí los otros países que están en la segunda página. En Bolivia, primera división, ayer Olvirredi le ganó a Guavirá 6-0. La Universitario de Vinto le ganó a Independiente. Ya lo habíamos dicho, ¿cierto? Ah, fue que dimos, fue el del domingo, no el del sábado. El sábado fue de Strong, que le ganó a Real Oruro 5-0. Y Blooming le ganó a ABB 6-1 en Bolivia. Ahora vamos al fútbol de Chile. Primera edición de ayer domingo. También lo mismo, dimos los resultados del domingo y no el del sábado. Palestino el sábado perdió con la Universidad Católica 2-3. Bueno, en El Salvador, ¿dónde está? Teníamos aquí está primera división. Ayer domingo, Cacahuiteque perdió con el Inter 0-2. San Francisco, Fuerte San Francisco, perdió con Municipal Limeño 0-2. Y Firpo perdió con Isidro Metapán 1-2. Esos son los resultados del fútbol internacional el fin de semana. Estos mensajes y los partidos para el día de hoy en las diferentes ligas.
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0: Once de la mañana, 44 minutos. 11:44 hoy a las 3 de la tarde. Villarreal frente al Real Betis en la Liga Española, en la Liga Premier. El Leeds United también a las 3 frente al Newcastle United por la Serie de Italia, como a las 2:30 frente a Parma. Torino lo hará también a las 2:30 frente a la Roma. Y el Inter frente a Udinese a las 2:45 por la Primera Liga de Portugal, Primeira. Rio Ave frente a Estrela, Morirense frente a Marítimo y Sporting Braga frente a Estoril por la Liga Mexicana. León frente a Atlético San Luis. En Argentina, Deportivo Riestra frente a Lanús, Banfield frente a Barraca Central, Instituto de Córdoba frente a Estudiantes de Río Cuarto. En el Brasileirão, Bahía frente a Remo. En Colombia, un solo partido, 9:00 p.m. en el Estadio El Pascual Guerrero, América de Cali frente al Deportivo Pasto. Y en el torneo de ascenso, Tigres frente a Bogotá y Orso Mazo frente a Atlético Cali. En la primera B en el fútbol colombiano, en Ecuador, Universidad Católica frente a Orense. Bueno, ¿dónde más fútbol hoy? No creo que haya más fútbol hoy. En Chile, a ver qué fútbol tenemos hoy en Chile. Lunes, sí, 14 de septiembre, Unión La Calera frente al Deportes Limache. ¿Dónde más tenemos fútbol en el día de hoy? Costa Rica, ¿no? Liga de Ascenso. En Guatemala, Liga Nacional. Lunes, Antigua frente a Suchitepéquez. A ver, eso es todo el fútbol del día de hoy. Vamos entonces con nuestro primer corresponsal, y hablaremos del Deportivo Cali con don Ricardo El Gato Arce, para que nos hable Ricardo, por supuesto, de lo que fue el triunfo del Deportivo Cali. A ver si tenemos aquí a don Ricardo El Gato Arce. Vamos con este mensaje. Tenemos a don Ricardo El Gato Arce en un segundo. Ya vamos a tener a Ricardo un segundito aquí nada más.

0: parte, es don Ricardo.
1: Importantísima, fundamental y tal victoria del cuadro deportivo Cali en Manizales frente al Once Caldas, que el Cali no ganaba hace mucho rato allá, pero que aparte sacó 4 puntos de visitante, 1 en Bogotá y 3 en Manizales. Antes de mi balance, quiero agradecer a toda la gente de acá de los Estados Unidos, los colombianos, por haber declarado, por haber votado, como los 120 segundos del gato, como el comentario deportivo del fútbol colombiano más escuchado y más visto acá en los Estados Unidos. Muchas gracias de todo corazón. Ganó el Deportivo Cali y ganó bien. Lógicamente un momento de sufrimiento. Galese vuelve a ser la figura del cuadro verde y blanco. Pero no me voy a detener en lo de Galese, que ya de por sí es aplaudible. Y si Galese es la figura es porque hay inconvenientes aún en el sector defensivo. Pero vamos más allá. El partido que se está jugando Benedetti, desde que llega al Deportivo Cali, y muchos decían retirado, no jugó en los últimos años. Benedetti fue a España, en la segunda división no pasó nada con él. Pero llega al fútbol colombiano y marca diferencia al jugador Nicolás Benedetti. Y ahí adelante yo voy adelantando más. Y Cuellar, todo sacrificio. Y Cuellar siempre en todos los lugares respondiendo como tiene que responder este jugador con experiencia del cuadro verde y blanco. Johan Martínez, aunque hoy, junto al venezolano, tuvieron un trabajo, creo que por indicación de Dudamel, más de marca, de espera, que poder soltarse y poder demostrar lo que saben. Pues por momentos, en el caso sobre todo, Johan Martínez sigue siendo interesantísimo. Y el jugador venezolano le tocó esperar. No pudo hoy, aunque tuvo una jugada clara de gol, la desperdició, pero no pudo desplegar. Tití ansioso. Tití con muchas ganas de romperla, de hacerla, pero no lo logra. Y cuando decíamos, señor Dudamel, mueva el equipo, pero no la vaya a cagar. Hoy Dudamel lo movió como lo tenía que mover en Bogotá. Al final en Bogotá no pierde partido, pero hoy lo mueve con Bebelo, que ingresa y se vuelve fundamental en su ingreso para el cuadro verde y blanco. Entre otras cosas, para el gol de Dineno, que afortunadamente Dineno vuelve al gol, hace un túnel espectacular el argentino. Y Dineno ingresa, y hoy fue todo sacrificio, pero también sacrificio porque se quedó solo adelante. Pero también el trabajo de Dineno, de desmarca, de poder apoyar y por fin de sacarse la sal y volver a anotar, y es como el respiro para el jugador argentino, también es supremamente importante. Son 3 puntos, señores, que el Deportivo Cali necesitaba urgente para aplacar crisis, para aplacar inconvenientes, y seguir en 2 partidos, en especial uno de ellos de local, que lo puede manejar frente al Cúcuta Deportivo. Después va a jugar frente al cuadro Independiente Santa Fe. Un abrazo bien, pero bien grande a Rosy Triviño, que ahí la estamos viendo, una mujer que va a hacer un show espectacular de boleros el 18 de septiembre, celebrando amor y amistad en New Jersey. Ojo, compra tu boleta, tienes la cena y también tienes bar abierto. Rosy Triviño, abrazo grande para Johncito. Lo mismo que para la doctora, mira, ahí estaba la doctora Juliana Orozco, odontopediatra, fundamental en Cali. Su consultorio queda en Unicentro. El Cali ganó. El Cali hoy puede comenzar un nuevo camino, ojalá sea así, pero se aplaca todo lo que tenía, porque nosotros hasta hace 4 o 5 días estamos diciendo, bueno, Rafa, hablamos. Hoy despega. El Once Caldas mereció más, pero en este momento es tan importante el resultado que lo de lo demás queda opacado. ¡Ah! Lo que vieron de Cuellar y de Caldera, y Caldera con Biafara, creo que fue, son cosas de los partidos. No nos quedemos en esos detalles. Y si quieres que tu marca aparezca aquí en los 120 segundos del gato, como el mirador Calima Restrepo Valle, pues hombre, escríbeme ya mismo, que estoy feliz. Este comentario fue escogido como de los periodistas colombianos el más escuchado en los Estados Unidos. Los 120 segundos del gato. Muchas gracias.
2: Mi niña Valentina, tiene 6 años.
0: Usted, Valentín está de... Por supuesto que lo apoyamos y nos gusta escuchar su comentario, así sea con la rama que a veces se viene. 11:52, mensajes y tendremos a nuestro corresponsal en la ciudad de Sabaneta, don Gilberto Arenas Gaviria.
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0: 11 de la mañana, 55 minutos. Don Gilberto Arenas, ¿cómo le va? Buen día, saludos.
1: Saludo cordial, Marino. Damos gracias a Dios por este día. Saludos a quienes están enfermos, secuestrados o privados de la libertad. Con fe en Dios todo saldrá bien. 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Se vivió una fiesta muy bonita ayer en el estadio Atanasio Girardot, en la presentación ante los hinchas oficial y la entrega de camiseta a James Rodríguez. Esta camiseta a propósito la ha entregado David Ospina. Estuvo en el estadio David Ospina y pues el abrazo fuerte con James Rodríguez, ahora que empieza la temporada con el cuadro Atlético Nacional. Fue un momento muy emotivo el que vivieron más de 40,000 hinchas que se reunieron en el estadio Atanasio Girardot para ver esta presentación y la manera como recibió la camiseta, se enfunda la camiseta del Nacional y ojalá obtenga muy buenos resultados Nacional con la llegada de James Rodríguez, porque la cantidad de plata que va a ganar para el medio nuestro es muy alta, es exageradamente alta, pero bueno, los directivos y dueños del equipo Atlético Nacional saben por qué lo hacen, y esto pues se vuelve también el tema de mercadeo. Lógicamente que esto pues atraerá más anunciadores, seguramente más público, se ha promocionado que los que no han comprado los abonos lo hagan de inmediato. Así entonces que con la camiseta número 23 estará justamente jugando James Rodríguez en el cuadro Atlético Nacional. Pues se espera que pueda estar para el compromiso seguramente próximo que tenga el equipo verdolaga. Ya vamos a hablar a propósito de la siguiente jornada, los siguientes partidos de Atlético Nacional. 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La jornada 10 tuvo resultados, algunos que sorprenden, otros que me parece que son los resultados esperados. De todas maneras, resumimos de la siguiente manera: Jaguares 2, Fortaleza 2, Santa Fe 1, Tolima 0, Internacional 3, Llaneros 2, Chico 2, Independiente Medellín 1. No jugó bien Medellín, lamentablemente tuvo errores, desaciertos, y fue superado por el Chico, y esto pues obviamente molesta al hincha rojo. Alianza 1, Junior 0, Pereira 1, Bucaramanga 3. El Atlético Nacional en buen partido le ganó 2-0 a Águilas Doradas. Anotaciones de Edwin Cardona de pena máxima y de el Chico Poveda. Caldas 1, Cali 2, ojo Caldas, no se puede quedar, relegar, porque le sacan de la línea. Cúcuta 1, Millonarios 2, ha vuelto a ganar Millonarios. Ya vamos a hablar de los partidos que tiene para esta jornada de hoy y los siguientes días la liga en Colombia, que pues se trata de poner al día para ver si nos organizamos todos. 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De acuerdo a estos resultados, debemos manifestar, Marino, que América es el líder sólido, 20 puntos, segundo Millonario 16, tercero Tolima 16, cuarto Nacional 15, varios partidos por jugar, quinto Medellín con 15, sexto Bucaramanga 13, séptimo Santa Fe con 13, octavo Cali con 12. Se metió el Cali, Marino, su equipo, el Cali, con esa victoria frente al Caldas, los 3 puntos lo meten en el grupo de los 8. En el puesto 19, el bicampeón de Colombia, Junior de Barranquilla, no despega ni con Viera, con Arias tampoco, no sé, algo pasa en el Junior. Y el último es el Pasto, que tiene 2 puntos. En ese orden de ideas, debemos manifestar entonces que el equipo América pues se sostiene como el líder. Voy con usted, Marino, a Boston y regreso hasta acá a Sabaneta para el cierre de nuestra información a través de www.deportesymasconmarino.com. A propósito, quiero, Marino, preguntar, ¿está usted listo para dar el salto?
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1: Gracias, Marino. Estoy de regreso a Sabaneta para el cierre de nuestra información. Hoy lunes, justamente después de una jornada muy importante que se tuvo en la Liga de Colombia. 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Hoy a las 8, América Pasto, todavía de la 10ª jornada. De la 3, jugarán mañana 7:30, Chico Alianza. De la jornada 7, el miércoles 6:15, Caldas Tolima. De la jornada 9, el jueves a las 6:00 p.m, Bucaramanga Independiente Medellín. También de la 13 jugarán Internacional y Atlético Nacional el miércoles a las 8:20. No creo que para este partido pues se vaya a poner a debutar a James Rodríguez, primero lo pondrán en forma y la idea es que debute en el Atanasio Girardot, pienso yo. No sé qué piensa el técnico, qué piensa la gente del equipo verdolaga. De la jornada 11, porque ya viene muy rápido también la jornada 11 para los equipos básicamente de Medellín, digamos, el viernes 18 a las 4 jugarán Águilas y Pereira, el Medellín y Jaguares lo harán a las 8 y 10 y el domingo a las 8 y 15 Llaneros Atlético Nacional. 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Recuerdan que les presenté la manera como Nacional presentó y oficializó la vinculación de James Rodríguez. Pues bien, Medellín también anunció muy espectacularmente la llegada o el regreso de Jackson Martínez, este goleador del cuadro rojo que estuvo por diferentes equipos en el mundo, ahora regresa y ojalá con muchos goles para Independiente Medellín. Así ha sido la presentación.
4: Está muy rico. Y vengo a ser campeón con el Medellín.
7: Y vuelvo para ser campeón con el Medellín. Y vengo a ser campeón
8: con el Medellín.
9: Y vengo a ser campeón con el Medellín.
10: Y vengo a Medellín para ser campeón.
11: Esta vez sí.
12: Que salgamos campeones.
13: Que finalmente salgamos campeones. Que finalmente se nos ve.
14: Todos queremos lo mismo. Soy muy consciente de la responsabilidad que implica vestir esta camiseta, llevar estos colores, este escudo. El Medellín para mí es muy importante. Yo no les puedo explicar lo que siento por esta institución. Soy un hincha más con el mismo deseo de todos y voy a dar todo de mí. Esta es la razón por la que estoy aquí.
15: Yo también quiero salir campeón.
1: Esa es una promoción, campaña importante que montó en redes el cuadro Independiente Medellín con las voces de los jugadores que han llegado a reforzar en la liga y todos con esa firme convicción que quieren ser campeones y ese último testimonio, el de Jackson Martínez. Vuelve Jackson Martínez al conjunto Independiente Medellín, donde nació para el fútbol. Recordamos que en un comienzo tuvo tanta resistencia, pero el técnico de ese entonces, Juan José Peláez, insistió con él, lo convirtió en figura, lo pulió y lo convirtió en goleador, y por eso fue al exterior, donde tuvo muy buenas campañas, y ahora regresa para el cuadro Independiente Medellín. De pronto se tiene en cuenta el deseo del jugador y la capacidad física que pueda tener para ponerse en forma, pero hay quienes dicen, pero bueno, es que lleva muchos años sin jugar, está inactivo y ya prácticamente se había retirado, pero bueno, a lo mejor nos sorprende Jackson Martínez y vuelve con sus goles al cuadro Independiente Medellín. Marino, con gusto, Gilberto Arenas Gaviria desde Sabaneta presentó la información a nombre de Tu Casa, Restaurante y Bar. 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A todos gracias. Un resto de día muy feliz y buena semana.
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0: 12 con 11 minutos, 12 y 11 minutos. Ya tenemos el contacto con don Danilo Gómez Herrera en la ciudad de Medellín. Don Danilo, ¿qué tal? Saludos.
1: Sí, aquí estoy con información en Deportes y Más con Marino Velázquez y en www.deportesymascomarino.com. ¿Está usted listo para dar el salto? Bueno, antes de hablar de la liga en Colombia, ayer terminó la fase de grupos para Colombia en el Mundial Femenino de Fútbol 20 en Polonia. Colombia cayó goleado 3-0 ante el potentísimo equipo de Corea del Norte, que es el campeón del mundo. Colombia había derrotado 3-1 a Costa Rica en el estreno, empató sin goles con Portugal y perdió esto. Con 4 puntos pasó a siguiente fase, clasificó y tendrá como rival al anfitrión el próximo jueves. Polonia, Colombia, Mundial de Fútbol Femenino Sub-20. Ayer fue presentado James Rodríguez y hubo un acto muy emotivo porque al ser presentado James fue despedido David Ospina. El estadio estaba lleno. Hacía mucho rato el Atanasio no se llenaba, 41.000 espectadores para ver la presentación de James, pero de civil, porque James no iba a jugar. El transfer internacional, ponerse a punto físicamente, y lo que se dice es que va a debutar en partido ante Millonarios. Pero fue emotivo en la despedida de David, aplaudido por la gente, ovacionado David Ospina, y el saludo, la bienvenida para James. Cuando James dijo hola verdolagas, el estadio enloqueció. James David Rodríguez, qué plancha la que tiene Lucas González en Nacional. Ahora sí, resultados de la liga, fecha 10. Jaguares 2, Fortaleza 2, Santa Fe 1, Tolima 0, Inter de Bogotá 3, Llaneros 2, Chico 2, Medellín 1, no fue Quinterito, no viajó, no jugó allá en Tunja, Alianza de Valledupar 1, Junior 0, no despierta, no levanta, no despega el Junior de Sebastián Viera. En cambio, otro técnico nuevo, que es Flavio Torres, pues disfrutó la victoria, y en ese partido hubo un rollo maluco. Hubo pelea en la tribuna, quisieron invadir la cancha, algunos desadaptados, como se dice siempre, de Junior, berracos porque estaba jugando mal y perdiendo, y entonces al final 20 minutos del partido parado. Esto le está quedando grande a la DIMAYOR, este tema del control de seguridad. Pero al final, Alianza 1, Junior 0. Los partidos del domingo, en Palma Seca, Pereira 1, Bucaramanga 3. En el Atanasio, ya decíamos, con 40.000 espectadores, oiga, sufrió Nacional, casi que no hace el primer gol y el segundo, y ese águila le llegó. La mayoría de equipos no tienen definidores, si tuvieran definidores era otro precio. Nacional lo resolvió, ganó 2-0 con los cambios del segundo tiempo, entró Edwin Cardona, entró a Ian Poveda, Marino, usted lo ha visto, lo ha escuchado, que jugó en Inglaterra, y entró un argentino, oiga Marino, ese muchacho llegó con perfil bajo, pero... Tiene calidad. Se llama Lautaro. Bueno, los goles, el primero de penal de Edwin, el penal se lo cometieron a Ian Poveda, precisamente, se lo cometieron a Poveda y lo convirtió David González. Y el segundo fue de Poveda, señor golazo. Me paré ahí, pero es que valía la pena, Nacional Águilas. 11 Caldas, 1 Cali 2. ¡Qué golazo se mandó el Cali! El primero del poeta Benedetti. Pared con el Honguito Martínez. Juega cantidades el Honguito. Y en el segundo tiempo ya había ingresado, ya se había ido el Titi Rodríguez, y logró el Cali el segundo gol en el Palo Grande. Valiosísima victoria para el equipo de Dudamel, y ya le cuento que se metió a los 8. Cúcuta 1, Millonarios 2, otro técnico nuevo que ganó, el amigo Gamero. Y hoy van a jugar América y Pasto. ¿Cómo quedó la tabla, Marino? Porque el Ica está por ahí. Líder América 20 puntos, segundo Millonarios 16, tercero Tolima 16, cuarto Nacional 15, pero con muchos partidos pendientes. Quinto Medellín con 15, sexto Santa Fe 13, séptimo Bucaramanga 13 y octavo el Ica con 12 puntos, Marino. Que a veces sí, que a veces no, pero ojo, Dudamel tiene buena nómina. Tiene buena nómina. Y ojalá que la explote bien. No, está en la pelea. Y mientras esté arriba, le sigo yendo a esa incómoda tabla del descenso. El que sí quedó comprometido en el descenso es el Pereira. Está muy mal, muy mal en el tema del descenso. Partidos pendientes que se van a jugar esta semana. Este miércoles a las 8:20, el Inter de Bogotá recibe a Nacional. Esto será en el Estadio El Campín. Y el jueves, un día después, 17 de septiembre, Bucaramanga recibía a Medellín, es partido de la fecha 9, 6 de la tarde. Ahí se van poniendo al día con el calendario y Santa Fe viajó a Brasil para Copa Suramericana. Un abrazo.
0: Gracias, don Danilo Gómez Herrera, en la ciudad de Medellín.
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1: 12:19 esta mañana en el programa de Canal Deportes, don Ricardo Torres y don Héctor Palau hablando de la Vuelta a España que terminó ayer.
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3: Vivimos el nivel de otros corredores, así que enhorabuena. Antes de escuchar a Buitrago, y vea que está de mano la familia de Pogacar. Ayer en una competencia a su señora le sucedió un accidente, se fue al piso, se partió la mandíbula y no va con el país a los Juegos, al Campeonato del Mundo en Canadá, y era un viaje que estaba preparando Pogacar para estar allí en Canadá acompañándola a ella. Así que vea usted, en la casa yo creo que van a tener que llamar a un rezandero del Amazonas para que haga la limpieza.
4: Un chamán.
3: Un chamán, Martín. Bueno, Santiago Buitrago, el decano del deporte, lo queremos escuchar porque ayer ha entregado una nota, una entrevista rápida, pero ni más faltaba. Acá el decano del deporte, seguimos volando, la tenemos. Acá está este montaje que le hemos hecho, esta edición a Santiago Buitrago, otra vez campeón de la montaña, bogotano además. Acá está.
5: ¡Saluda a la afición colombiana! ¡La afición colombiana! ¡Bravo!
6: Saludos de Antonio Pérez de la Fuente, es un director de operaciones de negocios, loterías y apuestas del Estado. Es un colombiano que ganó.
7: Primeramente, súper contento de llegar aquí a Granada, de haber defendido este maillot. Siempre digo, soy orgullosamente colombiano y yo creo que nada, llevar esta camiseta a casa es de orgullo. Y bueno, espero que toda la gente allí en casa se la haya disfrutado como yo me lo disfruté.
8: ¿Qué no te ha gustado en esta vuelta?
7: ¿Qué no me ha gustado? Que sufrí bastante, sufrí demasiado, pero no, me llevo más cosas buenas de que la luché todos los días del equipo tan grandioso que tuvimos en esta vuelta y nada, me llevo un bonito recuerdo.
8: ¿Vas a volver?
7: Sí, seguro, la vuelta es una carrera que me gusta mucho y bueno, y el público es fantástico y nada, volveremos.
1: Bueno, Santiago Buitrago quedó entonces campeón de la vuelta de la clasificación de la montaña con 78 puntos. 78 puntos Santiago Buitrago. En la general, el campeón fue Henry Max con 78 horas. Aquí tenemos la clasificación de 78 horas, 52-55 a 2:15. Primo Roglic y tercer lugar para Félix Gall de Austria, a 2:44. El mejor colombiano fue Harold Tejada en el puesto 10 de la general a 2:51. Ayer le ganó la etapa Johansen, ganó la etapa en Granada. No fue en Madrid porque en Madrid estaba la Fórmula 1. Ganó fue Tobias Halland Johansen de Noruega con 3:07.09. Segundo lugar para Alessandro Romelu y el primer colombiano fue Santiago Buitrago con el mismo tiempo. Ya tenemos el contacto con don Juan González, que nos va a hablar del béisbol profesional de las grandes ligas. A ver, ¿cómo le va, don Juan? Saludos.
9: Sí, aquí estoy con información en deportes y más.
1: No, don Juan González, don Danilo Gómez, tranquilo, don Juan, ¿cómo le va, don Juan?
10: Saludos, Marino Velázquez y amigos del deporte. Juan González con el reporte del béisbol. Vamos a repasar rapidito lo que pasó en las grandes ligas en este fin de semana. Desde viernes a domingo hubo equipos que barrieron su serie en esos tres partidos. El caso del equipo de Detroit que barrió a Colorado en los tres encuentros, se lo ganó. También sucedió lo mismo con los Nacionales sobre los Angelinos. Tampa Bay hizo lo mismo con Houston y San Diego dispuso en los tres partidos del equipo de los Gigantes, que ahora no tienen al dominicano.

0: Rafael Devers, que se lesionó o se le descubrió una lesión que lo estaba afectando en las últimas semanas, a pesar de que el hombre estaba ardiendo con su bate, haciendo un trabajo fenomenal, dando cuadrangulares y empujando muchas carreras para los Gigantes, que por cierto ya no están casi con aspiraciones para clasificar, pero se le ha ido la pieza más importante ahora mismo, o que era el principal empujador de carreras de los Gigantes. Rafael Devers no estará hasta la próxima temporada. La lesión es grave y parece que tendrá que operarse. Son unos músculos del vientre que han sido afectados. Bueno, pues también hubo series que terminaron 2-1. Los Yankees sobre los Metros, el equipo de los Bravos sobre los Phillies. Toronto le ganó 2-3 al equipo de los Orioles. También hizo lo mismo los Marlins frente a los Dodgers, señores. Sorpresa ahí. El equipo de Milwaukee, que no cree en nadie, está ganando sus partidos. Le ganó 2-3 a Cincinnati. Cleveland, recuperándose, le ganó 2-3 a los Mellizos. San Luis, sobre los Medias Blancas. El equipo de los Cachorros le ganó 2-3 a los Piratas. Los Medias Rojas también ganaron su serie 2-1 a los Reales de Kansas City. Y los Bravos también hicieron lo mismo con Seattle, mejor dicho, los Atléticos. Y el equipo de los Rangers le ganaron 2 a Arizona en el fin de semana. Las posiciones después de la jornada del fin de semana tienen a Tampa Bay con 90 victorias y 59 derrotas, ya clasificados. Aunque no han ganado su división, ya están seguros para los playoffs, mientras que los Yankees están a 4 de ellos. Y Boston se coloca a 8.5, a 4.5 de los Yankees. El equipo de Toronto está a 15.5, pero todavía tiene chance en el wild card de hacer algo. Mientras que en la división central, el equipo de los Medias Blancas, 76, 70 y 73, seguido de Cleveland a medio juego, los Mellizos a 6, igual que Detroit. En el oeste, los Astros 75 y 75, el único que está jugando en 500 en esa división. Los Rangers están a 1 y los Marineros a 5. En la Liga Nacional, en el este, el equipo de los Bravos 88 y 65, seguido de los Phillies a 5 partidos. Los Miami Marlins están a 14. En la división central de la Liga Nacional, 93 y 57 para el equipo de los Cerveceros, que ya clasificaron también para los playoffs. El equipo de los Cachorros a 10, los Piratas están a 18. Los Dodgers dominan el oeste con 90 victorias, 59 derrotas, seguido de San Diego a 9. El equipo de Arizona está a 11.5.
1: Muchísimas gracias, don Juan González, en la tarde, en el programa Deportes 300 Universal, el informe completo del béisbol de las Grandes Ligas, con don Juan González.
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1: Nos fuimos. Recuerde, a las 5 de la tarde la repetición, a las 5 y a las 7 Deportes 30 Universal. El Mundial Femenino Sub-20, los partidos de octavos de final se jugará el miércoles. Tendremos toda la información mañana. Y mañana también se reinician los partidos, o se juegan los partidos de vuelta de cuartos de final de la Copa Libertadores y de la Copa Suramericana. Recuerda, a las 5, la repetición del programa, y a las 7, Deportes 300 Universal en Deportes y Más con Marino.com. Hasta entonces, chao, chao.
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0: Bueno, señoras y señores, muy buenas tardes. Boston, Massachusetts. Ya estamos aquí. ¿Qué tal? ¿Cómo están? Les saluda a su servidor y amigo
1: José Ríos, el más tigre de la radio.
0: ¡Eso! Bueno, pues, racita, 1:03 p.m. ¡Ya llegué! Bueno, pues, un saludito, mi raza. Saludito. Hoy estamos cumpliendo... la radio WNR 1600 AM cumple 78 años en el mercado, señoras y señores. ¿Qué tal? ¿Cómo estamos? Bueno, pues estamos de fiesta. Hoy en este lunes 14 abrió sus puertas por primera vez hace 78 años en 1944 la radio. Así es que buenas tardes, raza. Buenas tardes, Boston, Lynn, Chelsea, Rivier, Everett y toda la comunidad que está conectada. Hoy es 14 de septiembre. Hasta las 12 de la noche. 71 grados, mayormente soleado. Ya están escuchando el show de José Ríos,
2: el tigre de la radio.
0: ¿O no es así, ingeniero?
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0: Bueno, pues, señoras y señores, hoy WNR 1600 AM cumple 78 años rugiendo en Boston. Y bueno, ya les iremos platicando un poquito de la radio, ¿verdad? Así es que, pues, también para el mundo, a través de las redes, a través del internet, www.wnr.com. Un saludito para todo el mundo, que nos escuchan en todo el mundo, oiga. ¡Atención, mi gente! Mañana 15 de septiembre arranca la celebración de las independencias de México y Centroamérica. Así es que, con mucho orgullo y respeto, saludamos a El Salvador. Saludamos a Guatemala, Honduras, Nicaragua, Costa Rica, México, Colombia, República Dominicana y Puerto Rico. Mañana estaremos de fiesta, señoras y señores, y estaremos llevando un programa especial para toda nuestra comunidad internacional. Así es que, señoras y señores, mañana estaremos con los himnos nacionales de cada país. Bueno, pues hoy el tráfico en Boston, les voy a dar un resumen rapidito. En la 193 norte y sur, el tráfico es lento por construcción cerca del túnel, el O'Neill Tunnel. El Mass Pike, el 190, fluido, pero con paradas intermitentes rumbo a Alston. En la ruta 1, Chelsea Rivier, cargado como siempre en la hora pico. Eso ya no nos cae de, ¿cómo se dice?, de sorpresa. El Tobin Bridge avanza moderado, sin incidentes mayores. Bueno, pues las noticias hoy amanecieron que las escuelas, el Boston Public Schools, reporta aumento de asistencia esta semana. ¡Andelí! Los reyes del hogar están yendo a la escuela. El MBTI anuncia retrasos menores en la línea naranja por mantenimiento. El aeropuerto Logan con tráfico estable, vuelos sin demoras significativas, o sea que estamos bien. 1:07 p.m. La policía de Boston recuerda precaución para eventos de independencia el día de mañana. Lo que le quieren decir es que mañana se porte bien. Bueno, todos los días pórtese bien, pero el día de mañana pórtese bien porque pues ya sabe cómo están las cosas. Así es que mucho orden. Bueno, señoras y señores, aquí empezamos. Súbele el volumen, ponte cómodo. Este es el show de José Ríos, el tigre. ¿Qué, ingeniero?
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0: ¡Eso es todo, raza! Bueno, pues, señoras y señores, un saludito para todos nuestros grandes amigos patrocinadores. 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
0: 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Bueno, señoras y señores, y de aquí nos vamos hasta la bella ciudad de Everett. No, perdón, nos vamos hasta la bella ciudad de Winthrop, sí, señoras y señores. 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Ahorita regresamos, raza, no le cambie. ¿Y cómo dice, ingeniero? Ese ingeniero, eso. ¡Fierro, ingeniero! ¡Fierro!

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11: bueno, mis amigos, la 1 de la tarde con 28 minutos. 1 de la tarde con 28 minutos. Súbele a tu radio. Órale, mi gente, aquí su amigo José Ríos desde Boston para el mundo. Súbele porque en privado ya está sonando. Y esto se puso sabroso. Vámonos recio, ingeniero. Vámonos recio.

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4: Bueno, señoras y señores, aquí seguimos cuando son exactamente la 1:33 p.m. Y estamos de fiesta, claro que sí, gracias. Bueno, pues ya lo saben, nuestra radio está cumpliendo exactamente 78 años en el aire. Fácil de decir, pero no, cumplirse, para que una radio subsista es porque a usted nos ha recibido muy bien. Así es que, señoras y señores, pues de veras, tenemos nuestra radio tiene 78 años en el mercado. La estación salió al aire precisamente un 14 de septiembre de 1948, cuando todavía se llamaba WVOM. Después cambió a WBOS en 1956 y finalmente para el mercado hispano empezó a funcionar en 1969, convirtiéndose en radio internacional. En aquel tiempo se llamaba United Nations of Radio. Bueno, pues felicidades a todos nosotros que estamos aquí. Y bueno, pues en 1969 se convirtió en WNR. Y en el 2009 nos fuimos a 20.000 watts de potencia cubriendo todo Boston. Y aquí seguimos, raza, aquí seguimos. Bueno, pues muchas gracias. Así es que si quieren felicitarnos, márquenos 617-350-9931. Ahí están los teléfonos. Bueno, pues señoras y señores, vamos a mandar un saludo bien bonito y bien grandototote para todos nuestros amigos, especialmente en la ciudad de Everett. Vamos a mandar un saludo ya al amigo Tony. Por ahí si nos está escuchando, si no, llámenle, díganle, te están mandando saludos, Tony, ahí de Montecristo, de Everett, Montecristo Bar and Grill. 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

0: Bueno, señoras y señores, oiga usted, pues un saludito para toda la gente que ahorita nos está sintonizando. Llámenos. ¿Quiere mandar un saludo? Aquí estamos. 617-350-9931. Ya se está acabando septiembre. Mañana son las fiestas patrias de México y Centroamérica. Mañana vamos a estar bien enfiestados, ¿verdad? Eso. Vamos a estar llevándoles una programación bien bonita el día de mañana. Por ahí nos estamos preparando para que usted viva esa programación junto con nosotros. De paso, por ahí también usted, oiga, tiene una casa fea. Bueno, pues antes que nada vamos a atender, vamos a ver quién tenemos por acá. Buenas tardes. Hola, buenas tardes, ¿con quién tengo el gusto? Yarara, yarara, se le descompuso el teléfono. 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Bueno, pues, ¿qué más tenemos, ingeniero? Ah, bueno, pues ahorita regresamos, dice el ingeniero. Así es que vamos a una pausa comercial, a unos ricos y sabrosos comerciales. Y ya regresamos, ¿eh? No le cambie. Eso. Eso. ¿Cómo se baila eso, ingeniero? ¿Cómo? Eso, ingeniero, ¿se acuerda de esa canción? Esa es la canción que bailaba Bill Clinton. Eso, ingeniero. Sí, así, así. 1:40 p.m, raza. Saludos para todos los que van manejando. Para todas las amas de casa. Para todos los que están trabajando. Ese ánimo, ¿cómo está ese ánimo en este lunes? ¿Cuál es el grito de batalla que decimos? Arriba, arriba, arriba, arriba, arriba, arriba, arriba, arriba, arriba, corazones. Y abajo los malos pensamientos. Ya regresamos. Estás escuchando a José Ríos, el tigre de la radio.
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2: Trump acaba de prometer un cheque de $5,000 para cada ciudadano adulto de Estados Unidos si el Partido Republicano conserva la Cámara de Representantes. El presidente Trump acaba de prometer un cheque de $5,000 para cada ciudadano adulto de Estados Unidos si el Partido Republicano conserva la Cámara de Representantes y el Senado este noviembre. Pero, ¿qué está pasando acá, Rafael? ¿Es esto legal? ¿Realmente puede hacerlo? Ven, desgranaremos todo esto para entenderlo juntos. Porque la desesperación de que va a perder parece ser tal, no solo dentro de la administración Trump, sino también dentro del Partido Republicano, que ahora prácticamente están poniendo dinero sobre la mesa para convencer al electorado y a los votantes. Pero antes de juzgar lo que hace Trump, vámonos con los hechos. Porque aquí no nos basamos solamente en opiniones, sino con los hechos. Primero, ¿es esto legal, esto de prometer dinero? Sí, aunque tú no lo creas, hacer esta promesa no es necesariamente ilegal. Pero Trump no puede levantarse mañana, agarrar dinero del gobierno y repartirlo como si fuera suyo. Necesita que el Congreso apruebe una ley y autorice el presupuesto. Es decir, que sea legal prometerlo no significa que esté aprobado ni que realmente vaya a suceder. Segundo, ¿es económicamente factible esta vaina? Hagamos la matemática entonces. En Estados Unidos existen aproximadamente 240 millones de ciudadanos adultos. Multiplícalo 240 millones por $5,000. Y el resultado es 1.2 billones de dólares. O sea, 1.2 trillones en inglés. Incluso más que todo el presupuesto anual de defensa de Estados Unidos, para que te des una idea. Y como el país ya enfrenta un déficit proyectando cercano a los 2 billones, si ese dinero se financia completamente con deuda, el déficit podría superar los 3 billones de dólares en un solo año. Una decisión gigantesca que además podría volver a presionar la inflación y aumentar los intereses y que te salga más caro de lo que estás viviendo. Tercero, aquí aparece la primera trampa. Trump dijo que el dinero tendría que gastarse dentro de Estados Unidos. Pero adivina qué, no explicó cómo controlarían eso, cuándo llegarían los cheques, de dónde saldrían exactamente los fondos. Y este es precisamente el patrón que hemos visto una y otra vez de Trump. Primero manda el titular grande, fuerte y escandaloso, que todo el mundo se aloca. Pero después hace lo mismo de siempre. No explica cómo piensa convertirlo en realidad. Lo hemos visto con anuncios sobre nuevas restricciones para las visas, con sus intentos de modificar la ciudadanía por nacimiento. Y ahora con estos supuestos $5,000. Además, ya prometió estos $2,000 hace mucho tiempo. El titular que hace Trump corre siempre por todas partes. La gente se asusta o se emociona. Y después comienza la incertidumbre. Porque faltan la ley, falta el presupuesto, falta el mecanismo y hasta los detalles más básicos. Cuarto, también hay que revisar el historial de promesas de Trump. Trump prometió evitar nuevas guerras, pero Estados Unidos terminó involucrado directamente con el conflicto con Irán. Prometió contener los precios, pero los consumidores continúan enfrentando inflación en el petróleo, la gasolina, se han vuelto a subir por el conflicto. También presentó su administración como el comienzo de una economía extraordinaria, pero el país sigue acumulando déficits enormes y una deuda superior a los 40 billones de dólares. Entonces, lo que vemos acá nos demuestra una cosa, es lanzar una promesa durante un discurso y otra muy diferente, convertirla en resultados. Y con los cheques ya existe un antecedente clarísimo. En 2025 se habló del famoso dividendo de $5,000 financiado con los supuestos ahorros de Dodge. Nunca llegó, ¿te llegó a ti? También se habló de repartir dinero mediante los ingresos de los aranceles, los $2,000, y tampoco apareció un cheque aprobado para todos los estadounidenses. ¿Te llegó ese tampoco? No llegó. Entonces, si unimos todos los puntos, encontramos una promesa de $1.2 billones, sin una ley aprobada, sin dinero asignado y sin un mecanismo concreto para repartirlo. Entonces, esto tiene todas las características de un acto de desesperación electoral, porque Trump condicionó directamente esta promesa a que los republicanos conserven las dos cámaras del Congreso para salvar el pellejo, así de sencillo. Estamos a menos de 2 meses de que los demócratas recuperen el control del Congreso. ¿Por qué va a pasar? Los demócratas van a recuperar todo el Congreso. Y lo que estamos viendo no son demostraciones de fortaleza, son las pataletas de ahogado de una persona que promete, promete y vuelve a prometer, pero que cuando llega el momento de cumplir, deja únicamente titulares, excusas y promesas vacías. Pero bueno, mi gente, ¿sabes lo que tú piensas de esto?
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1: La creadora del chatbot Claude. Hay una desbandada de ingenieros que prefirieron renunciar a la compañía para salir al mundo y advertir que la inteligencia artificial se está saliendo de control y podría acabar con la especie humana en unos cuantos años. El primero en lanzar la alerta fue Jacob Coxon, y ahora le siguió Joe Benton, quien dejó su puesto como investigador de seguridad de Anthropic hace 2 semanas. ¿Por qué? Pues él en su cuenta de X puso: las empresas de inteligencia artificial están compitiendo por construir máquinas que sean mucho más inteligentes que cualquier humano. Y es posible que no sobrevivamos a esto. Benton reveló que en este momento las empresas de inteligencia artificial están invirtiendo menos en seguridad y que una empresa podría perder el control de sus sistemas.

0: temas a manos de la inteligencia artificial sin que el público lo sepa jamás. Benton consideró que esto es inaceptable para una tecnología con potencial para causar una extinción en el planeta. Señaló que es necesario impulsar evaluaciones independientes para dar mayor transparencia al desarrollo de la inteligencia artificial. Parece que en Anthropic la...
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0: Si alguno pregunta por ti. Buenas tardes, lunes, para recordar buenas épocas de la música salvadoreña en el ritmo guanaco. Pase adelante, buenas tardes.
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0: Ahí tiene el número de Ritmo Guanaco. 617-750-7793. Es lunes 14 de septiembre. Buenas tardes. No.

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1: Recordamos buenas épocas de la música salvadoreña. Y recordamos la trayectoria musical de Héctor Ruiz Zúñiga, que hoy se nos ha ido. El Ruco ha fallecido. Y que por cierto aquí en Boston dejó su huella también, ¿eh? En paz descanse Héctor Ruiz. Siempre te vamos a recordar, ¿eh? Gran chero.

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1: A las 3 de la tarde, 47 minutos, 3:47 minutos en el Ritmo Guanaco en este lunes 14 de septiembre del 2026. Así es, ha fallecido en San Vicente uno de los grandes artistas, un músico vicentino y que pues dejó su huella en la música salvadoreña y aquí en Boston también en varias agrupaciones. Héctor Ruiz Zúñiga, el Ruco le decíamos, tiempos de Cipote, era del barrio ahí, él vivía ahí a la vuelta de la casa, ajá, en la séptima avenida sur vivía. Cuando yo recuerdo a Héctor y sus hermanos, los Rucos, les decían buenos para jugar básquetbol, buenos para la música. Y su hermano, pues, el Diablo Antonio Ruiz, Iván Antonio Ruiz, que fue que salió futbolista, jugó en Firpo, jugó en Cojute, jugó en Independiente, donde inició su carrera. Así que para la familia Ruiz Zúñiga, nuestro más sentido pésame. Le pedimos al señor que pues reciba a Héctor el Ruco por allá, para que le vaya a tocar la batería y las congas y todo, buenísimo. El compositor de algunas de las canciones de conga, de compacto. 3:48, la temperatura está marcando 74 grados Fahrenheit, 23 Celsius. Esta noche temperatura mínima de 53 con cielos claros, máxima de 68, frijolito para mañana, es un día soleado, mínima de 53 con cielos claros en la noche, soleado para el miércoles, ombliguito de la semana, solo en 78 la temperatura, mínima de 63 con cielos parcialmente nublados. Para el jueves, máxima de 76, parcialmente soleado. Jueves por la noche, posibilidad de lluvia un 40%, mínima temperatura de 65, máxima de 75 para el viernes, o sea el sábado chiquito, fin de semana, mayormente soleado y en la noche parcialmente nublado y la temperatura mínima en los 58 grados Fahrenheit. 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
1: Y es que la gasolina ha subido en todas partes, ¿va usted? Hoy sí cuesta tener carro. Pues imagínense, en El Salvador un nuevo incremento en el precio de los combustibles elevará a más de $5 por galón el costo de la gasolina superior a partir de mañana, 15 de septiembre, informó la Dirección General de Energía, Hidrocarburos y Minas de El Salvador. Según los nuevos precios de referencia, el alza de los precios en los tres tipos de combustibles es de 0.17, luego de 0.10 y 0.5 la quincena anterior. Uno de los grandes retos que enfrenta ahora la industria farmacéutica regional en Centroamérica es el ingreso de medicamentos de bajo costo, o también llamados productos subestándar, que amenazan la producción y calidad local. En ese sentido, Carmen Pérez, presidenta de la Asociación de Industrias Químico-Farmacéuticos del Salvador, INQIFAR, mencionó la fuerte llegada de productos asiáticos, principalmente de China e India, al mercado centroamericano. Nos están invadiendo los chinos. Corea del Norte confirmó hoy, que realizó un ejercicio de ataque que involucró unidades de artillería y el lanzamiento de misiles balísticos, después de que Corea del Sur reportara múltiples proyectiles de corto alcance norcoreanos tras concluir unas maniobras militares realizadas junto a Estados Unidos y Japón. Y saludamos a Flor Monzón ahí en Lopeza, en Chelsea. Está tiernita, Flor. Felicidades, que Dios te bendiga, te regale mucha vida. Y aquí en Ritmo Guanaco lo estamos celebrando también, porque hoy es tu cumpleaños. Para Flor Monzón, ahí sí llega a ¿cómo es que se llama? No es esta, va. Si llega por ahí, por Lopeza, ahí me la saluda a Flor. Y le cantamos. Démosle, pues. Le cantamos. ¡Feliz cumpleaños, Flor!

0: muchísimo más. Es nuestro deseo. Un abrazo. Y a todos los cumpleaños en este 14 de septiembre, los saludamos desde el Ritmo Guanaco. A donde esté.
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1: Recordamos buenas épocas de la música salvadoreña. Recordamos esta de Espíritu Libre, Mamacita. 4-6. El lunes 14 de septiembre. Mañana Independencia. Sí, Independencia Centroamericana. 205 años.

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1: Sigamos recordando esas bonitas épocas de la música salvadoreña aquí en el Ritmo Guanaco. 32 años al aire. Ahí se dice todo, gracias a Dios aquí estamos todavía. Hasta que Él lo permita, ¿eh? Hasta que Él no te permita. 617-750-7793 si desea comunicarse conmigo. 617-750-7793. El amor es la vida. ¡Dele!
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0: recordando buenas épocas de la música salvadoreña en el ritmo guanaco. En los años 90. Conga.
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0: Es la mujer prohibida. Hey, saludos a Joselito Hueso. Enano, saludos, un abrazo. Gracias por estar ahí siempre pegadito del ritmo guanaco. 426 ya. Mujer prohibida. Pongo.

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2: Las 4:30 minutos, ya 4:30 en el Ritmo Guanaco en este lunes 14 de septiembre del 2026, la víspera de Independencia Centroamericana, 205 años. Mañana la celebramos, sí. Vamos a tener musiquita así dedicada al pulgarcito de América y a El Salvador. Así es que mañana, programación de Independencia, patria. Vamos a recordar algunos de los símbolos que se acostumbra, ¿no? Para que no pierda esa tradición, tal vez usted, o de repente esos recuerdos que vengan nuevamente a la memoria de lo que usted hacía en los actos cívicos allá en el 15 de septiembre. ¿Lo ponemos a marchar también? Sí, pues sí. Claro, ¿por qué no? La temperatura está marcando 74 grados Fahrenheit, 23 Celsius, algunas nubecillas por ahí. Esta noche temperatura mínima de 53 con cielos claros. Soleado para mañana, pero la temperatura solo en los 68 grados Fahrenheit. En la noche 53 grados con cielos claros. Eso para mañana martesito. 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Y le cuento en notas deportivas, la otra Champions League revoluciona Europa. Esta semana se va a ratificar el nuevo formato clasificatorio para Euros y Mundiales de Selecciones al estilo suizo, como el de la máxima competición continental de clubes, y que arrancará en el 2028. ¿La van a cambiar otra vez? Y hoy la UEFA la está... Sí, ya lo anunció la UEFA. Incendio arbitral en la Premier League en Inglaterra. Es inaceptable. Los pundits se unen a las quejas del Manchester United por la concesión por parte del VAR del gol de Haaland en el Old Trafford. Mal día para los árbitros, ¿eh? Y ayer en Inglaterra, en la Premier, buen partido. Manchester United, Manchester City. Ganó 1-0 el Manchester City con ese gol de Haaland, polémico. Arabia Saudí tiene 9 estrellas y Brasil, un filón potente sin ganas de renunciar a su sitio. Gabriel Martinelli, fichaje estrella del Al Hilal. En este mercado dio un golpe sobre la mesa en su segundo partido como titular y anotó un hat-trick en apenas 54 minutos de juego, que desde luego no avala su ausencia en la lista de Ancelotti. No va con la selección brasileña, Martinelli. La campaña para coronarse ganador del Balón de Oro 2026 ha comenzado. Y si recientemente han hablado nombres como Kylian Mbappé o Lamine Yamal, yo no sé por qué Lamine lo ponen ahí. Está bien, Fabián Ruiz. Que lo den a Fabián Ruiz en vez de a Lamine. El español Fabián Ruiz también se ha pronunciado sobre ello, aunque de forma menos directa. Está con el Paris Saint-Germain, con la selección española, le está haciendo goles, le está yendo mejor. Yo no sé por qué es que sean... Bueno, publicidad, publicidad y publicidad. Puro mercadeo. 4:36, vamos con Chico Osorio hasta El Salvador. Ya está Chico ahí, adelante Chico.
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3: En Ritmo Guanaco Internacional, estas son las informaciones deportivas en este 14 de septiembre. Incompleta resultará la jornada 10 del torneo apertura de la primera división, ya que un partido fue suspendido por lluvia. Los detalles a continuación. En el estadio Marcelino Invers de Ciudad Puerto La Unión, Atlético Balboa derrotó 3-1 a Platense. Edgar Cruz, Mario Martínez y Jefferson Martínez anotaron por los churrieros. El colombiano Nayán Andrés Bello descontó por los gallos. Unionenses se reencuentran con el triunfo después de 3 derrotas consecutivas. Logran su tercera victoria, segunda como local. Viruleños sufren su 4ª derrota, segunda al hilo, segunda como visitante. Ya tiene 2 partidos sin ganar. De inmediato escuchamos a uno de los goleadores de Atlético Balboa, Mario Martínez.
4: En realidad que lo veníamos buscando, sabíamos que 3 fechas que veníamos tal vez un poco bloqueados, pero que no se nos había dado, pero sabíamos que era muy importante jugarle bien a este rival y sacar los 3 puntos. Sí, lo hemos dicho muchas veces, a veces nosotros también nos confiamos un poco por la calidad de jugadores que hay, ¿verdad? Pero cuando luchamos y encendemos ese motor que tenemos, creo que podemos hacer la diferencia y se dio a relucir ahora con el resultado. Sí, para nosotros, lo hablamos en el camerino, era muy importante que podíamos generar ocasiones, pero si no la metíamos, lo psicológico nos iba a pasar factura, ¿verdad? Entonces, era muy importante ir anotando goles y creo que ahora podemos cambiar la página y el siguiente juego dar más de calor.
3: En el estadio Juan Francisco Barraza de San Miguel, Águila se impuso 3-1 a Inca Aruba. El español Diego Gregory Díaz, el argentino Federico Andrada y Carlos René Garay firmaron las dianas emplumadas. Brian Paz descontó por los incaicos. Migueleños logran su 2ª victoria, 2ª como local. Tiene ya 4 partidos sin perder. La tribu occidental sufre su 6ª caída, 4ª fuera de su sede. En reacciones, a continuación, el español Diego Gregory Díaz, uno de los goleadores de Águila.
5: Bien, la verdad que era un partido... que al parecer se veía fácil, pero creo que se nos complicó, no son rivales difíciles, venían de ganar y al final nosotros teníamos que sumar, ¿no? Creo que era importante volver a ganar aquí en el Barraza y la verdad que gracias a Dios se pudo, como tú dices, un buen partido de mi parte, pero yo creo que lo importante ahora es el grupo, ¿no? Poder seguir sumando puntos y pegarnos a esos seis, que es lo que queremos, ¿no? No, veníamos hablando con el profe que creo que me faltaba eso, ¿no? No venía jugando mal, pero al final, pues bueno, un 10 tiene que sumar goles, asistencias, y bueno, me animé y gracias a Dios que se pudo dar. Luego el equipo también se paró bien y nada, como te digo, creo que eso es importante, ganar confianza, el profe me la está dando y yo creo que aprovecharla también.
3: En Santa Ana, el juego entre FAS y Alianza fue suspendido por una fuerte tormenta eléctrica que dejó inundado el terreno de juego del estadio Óscar Alberto Quiteño. Tras la evaluación de la cuarteta arbitral, se dictaminó que las condiciones no eran aptas para que se realizara el cotejo, el cual será reprogramado más adelante. Ampliamos esta información con las declaraciones de Juan Pablo Guzmán, gerente de FAS.
6: El juego quedará reprogramado para probablemente para fecha en octubre. No tenemos fecha definitiva todavía, pero se va a trasladar para octubre porque, a ver, nosotros hicimos la colaboración para que Alianza pudiese tener ese partido el día de hoy, porque ellos tienen un juego muy importante a nivel internacional el próximo miércoles. Entonces, no tiene ningún sentido que vayamos a solicitar que el juego se realice mañana. Entonces, creo que estamos en la total colaboración para que cuando hayan estos juegos internacionales, pues obviamente los equipos lleguen lo suficientemente preparados para poder enfrentar estos encuentros.
3: En el estadio Correcaminos de San Francisco Gotera, Fuerte San Francisco cayó 2-0 ante Municipal Limeño. La gran figura fue Juan Carlos Argueta, que aportó un doblete. Goterenses sufren su quinta caída, suman 4 derrotas consecutivas. Hasta el momento, los comandos azules nunca han podido vencer en casa al conjunto minero. Santarroceños, por su parte, logran su quinto gane, tercero al hilo como visitante, acumula ya 5 choques sin perder. Escuchamos a la figura del partido, Juan Carlos Argueta, de Municipal Limeño.
7: Gracias a Dios nos dio la oportunidad de poder sacar un resultado positivo en esta difícil cancha. Por ahí toca seguir el mismo camino en el que venimos y esperar seguir sumando a 3. Sí, es lo que nos proponemos durante estos pocos días que tuvimos de entreno. Y pues gracias a Dios se nos dio la oportunidad de poder cerrar bien este partido y llevarnos 3 puntos a Santa Rosa. Sí, eso es importante para nosotros, seguir sumando de 3 en la tabla, ya que son 6 los clasificados y queremos estar dentro de ellos.
3: En el complejo deportivo de Chapeltique, Cacahuatique perdió 2-0 con Inter Santa Tecla. El cubano Marcel Hernández y Luis Enrique Vázquez marcaron por los tecleños. Ciudadbarrenses caen por quinta vez, segunda continua, acumula 7 juegos sin ganar. Tecleños logran su quinto triunfo, tercero al hilo como visitante. A continuación, el costarricense Luis Marín, técnico de Inter Santa Tecla.
8: Dale la honra y gloria a Dios por este triunfo y a los muchachos que han hecho un gran esfuerzo en una cancha muy complicada, muy mala, cancha que prácticamente no se puede jugar fútbol, más allá de luchar, jugar el juego largo, porque es una cancha que está en un mal estado. Entonces sabíamos que era un partido difícil por el clima, por el terreno de juego, que lamentablemente no deja jugar lo que a nosotros nos gusta, pero bueno, también a veces hay que adaptarse a las circunstancias y ser resultadistas, y eso fue lo que hicimos hoy.
3: Finalmente, en el estadio Sergio Torres Rivera de Usulután, Luis Ángel Firpo perdió 2-1 con Isidro Metapán. Mario Jacobo y el argentino Federico Habercor anotaron por los Jaguares. Diego Ortez descontó por los Toros. Usulutecos sufren su segunda derrota, primera en casa. No pudieron ligar un quinto gane al hilo como local. Metapanecos alcanzan su sexto triunfo, tercero como visitante, segundo consecutivo en esta condición. Tiene 2 fechas sin perder. Escuchamos de inmediato al argentino Gabriel Álvarez, entrenador de Isidro Metapán.
9: Sabemos que esto todavía no termina, que esto recién comienza. Estamos a punto de terminar la primera vuelta y creo que, bueno, hoy sumamos de a 3. Hablamos con los muchachos que había que mantenernos en el primer lugar. Seguimos ahí por ahora hasta que juegue FAS. Pero bueno, tenemos que tomarlo con calma. Sabemos que tenemos un muy buen plantel. Creo que la directiva está haciendo un esfuerzo enorme de trasladar los días antes. Creo que esa es una gran ventaja, que descansan bien los muchachos. También tiene que entender la directiva que esto es de resultado, tiene 3 resultados el fútbol. A veces se dan, a veces no, pero creo que están haciendo un esfuerzo grande.
3: Al cierre de esta jornada, el nuevo líder es Isidro Metapán con 19 puntos. Inter Santa Tecla tiene 18, Municipal Limeño 17, FAS 16, Luis Ángel Firpo 14, Platense y Atlético Balboa 12, Águila 11, Alianza 9, Inca Aruba 8, Cacahuatique 7, último Fuerte San Francisco con 6. En cuanto a la tabla de goleadores, el argentino Federico Andrada de Águila es el líder con 8 dianas. Estos son resultados y posiciones al cierre de la jornada 5 del torneo Apertura de la Liga de Ascenso. En la zona centro-occidente, el Roble empató sin goles con 11 Lobos, ADET Aruba 0, Nacional 0. Once Municipal ganó 1-0 a los Pumas de la Universidad de El Salvador. Martes Oyapango perdió 2-1 con Vendaval. Platense y Forfut igualaron 2-2. Academia Baires Portillo goleó 4-2 a Izalco. En la zona centro-oriente, Orión perdió 2-1 con San Marcos. El Audaz le quitó el invicto al Independiente al derrotarlo 3-2. Tenancingo perdió 4-1 con Olímpico Litoral. Neopipil venció 2-0 a El Vencedor. Cesa cayó 3-2 con AD San Rafael. Dragón y Salimar empataron 0-0. En cuanto a las posiciones, en la zona centro-occidente, Academia Baires Portillo tiene 12 puntos, Izalco, Forfut y Once Municipal 10, Pumas de la Universidad de El Salvador 9, Nacional y Vendaval 7, Martes Soyapango y El Roble 4, Fuerte Aguilares, ADET Aruba y Once Lobos tienen 3 puntos cada uno. En la zona centro-oriente, Independiente suma 12 puntos, Tenancingo y Olímpico Litoral 10, San Marcos 9, Salimar 8, El Vencedor 7, Dragón 6, San Rafael, Audaz y Neopipil 5, Cesa 4, último, Orión sin puntos. En reacciones de uno de los encuentros, escuchamos de inmediato a Ronnie Aguilar, de Once Municipal, que marcó el gol con el cual el equipo aguachapaneco se impuso 1-0 a los Pumas de la Universidad de El Salvador.
10: Ah, pues gracias a Dios se nos dio el triunfo. Se me dio la posibilidad de anotar el gol del gane, pues, y con 3 puntos para nosotros. Sí, sabíamos que el equipo contrario, pues, es fuerte. No hay equipo fácil en la liga, pues, suerte el portero que las que tuvo, pues, las pudo tapar a nosotros, pero una entró y con esa ganamos y estaban los 3 puntos para nosotros aquí.
3: El técnico colombiano Hernán Darío Gómez Jaramillo definió la nómina con la que la selección de El Salvador comenzará sus trabajos de preparación para los próximos compromisos de la Liga de Naciones CONCACAF. El combinado cuscatleco ha iniciado hoy un microciclo de trabajo en las instalaciones de la Federación Salvadoreña de Fútbol. La lista de convocados es la siguiente: porteros, Mario González, Daniel Franco y Jeonathan Barrera. Los defensores, Henry Javier Romero, Alejandro Enrique Ferrufino, Julio Cibrián, Danis Cruceros, Elvis Claros, Jefferson Valladares, Rudy Clavel y Diego Flores. Los mediocampistas, Harold Osorio, Noel Rivera, Marcelo Díaz, Mauricio Cerrito, Diego Ortiz, Víctor García, Jairo Enrique, Rafael Tejada, Cristian Martínez y Mayer Gil Hurtado. Y como delanteros, Luis Steven Vázquez, Nathan Ordaz y los hermanos Cristian y Brian Gil Hurtado. En este lunes seguimos escuchando a Dani Gutiérrez. Feliz tarde.
2: Gracias, chico, gracias. 4:46 en el ritmo guanaco. Recordamos buenas épocas de la música salvadoreña. Ay, ay, ay.

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4: Complaciendo al Negro Blas. ¿Cómo se recuerda el Negro Blas, va? Y quien me hace recordar también siempre con esta canción es a Omar. Sí, el de la Ruta 9. Omar, saludos.
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6: ¡Ay, qué hombre tan grosero! Tenga más cuidado, que me va a volver el chiquitín.
7: Bueno, si no le gusta, compre.

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0: será de mí. 5-2, ya en el Ritmo Guanaco.
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0: El lunes 14 de septiembre del 2026, mañana Independencia Centroamericana, Independencia de El Salvador, 15 de septiembre. Y la temperatura está marcando 72 grados Fahrenheit, 22 Celsius. Esta noche temperatura mínima de 53 con cielos claros. Mañana un día con sol, máxima temperatura de 68. En la noche mínima de 53, frijolito para mañana, igual que hoy, ¿va? Cielos claros para mañana, soleado para el miércoles, ombliguito de la semana, alta temperatura en 78 grados Fahrenheit, mínima de 63 en la noche, con cielos parcialmente nublados. 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
0: ¡Salud, licenciada! ¡Báilela, báilela! 5-7 ya en el Ritmo Guanaco, recordando buenas épocas de la música salvadoreña.
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Enrique Iglesias, Entrégame tu amor. Recordando buenas épocas de la música salvadoreña en el ritmo guanaco. Y a las 5:17 llega la chica de mi barrio. Ey, ¿te acordás de la chica de tu barrio? La bicha, la más bonita, que todos le tiraban los perros, los chuchos. Ahí te acordás. 5:18 ya en el ritmo guanaco. La chica de mi barrio. Tele.

0: La chica de mi barrio, el San Juan de Dios, había alguna. Nah. 521 en el ritmo guanaco, recordando buenas épocas, de todo, de todo.
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0: Y llega la venenosa. Andantito Flores, su orquesta San Vicente.
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0: tengo que ir. Ey, pero regreso mañana, ¿eh? Los invito. Nos juntamos aquí. 3:30, 1600 AM, WNR.com para todo el mundo. Ahí nos puede escuchar. Gracias, gracias por haberme estado acompañando hoy. Y recordando esas buenas épocas de la música salvadoreña. Ey, no importa la situación, la crisis, la enfermedad, el problema más grande que estés pasando en tu vida. Tranquilo, tranquilo, ponerlo en las manos de Dios, confía en Él, espera, Él te va a ayudar en el momento, Él lo decide lo mejor para vos, Él te conoce perfectamente y sabe cuándo, y sabe otra cosa, que porque te conoce, te ama tal y como sos, así como sos, Dios te ama, créetelo de verdad, Dios te ama tal y como sos y nadie te puede amar como Dios te ama. Y me voy a despedir con esta, porque ya se siente en diciembre, dice Omar. Ya quiere que llegue la Navidad y el Año Nuevo. Omar, saludos. Gracias por estar con el ritmo buenazo y hasta el comején. Licenciada, báilelo.
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0: Hasta mañana, salud pues.
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4: Fíjate que hay personas que se ven al espejo y no se reconocen. Están enfocados o enfocadas totalmente en sus defectos, y a pesar de que la gente alrededor les dice, oye, no, te ves muy bien, estás muy guapo, estás muy guapa, ellas y ellos no lo creen. Pero esto podría ir más allá de la vanidad. Podría ser que hay algo en el cerebro de estas personas que no está funcionando bien. Bienvenidos, bienvenidas, manitos y manitas chulas, a Mente al Desnudo, donde desnudamos la mente sin miedo a las palabras, porque el silencio nos está dañando. 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
4: Ya estamos aquí en La Psicología Pop. Muchísimas gracias por quedarte conmigo. En verdad lo agradezco mucho. Y mano chulo, mana chula, ¿qué te cuento? Fíjate que hay una broncota enorme últimamente, porque los adolescentes, no que no haya existido esto antes, sí ya existía y ya se ha tratado durante muchos años, pero ahorita con toda esta inmediatez y esta exigencia de belleza, pues se ve mucho más. ¿Y de qué estoy hablando? Estoy hablando precisamente de la dismorfia corporal. Esto en los jóvenes, te digo, como de 15 a 30 años, pero incluso se llega a ver en personas de 40 años. Si no, pregúntenle a Ninel Conde, que bueno, ahí luego platicaremos acerca de esta obsesión por las cirugías plásticas. Pero ahorita vamos a hablar acerca de cómo una persona puede llegar precisamente de no reconocerse al espejo, hacerse este tipo de procedimientos quirúrgicos donde en verdad se deforman la cara. Y si bien es cierto que hay muchas maneras de llegar a esto, bueno, una de ellas es la dismorfia corporal. ¿Y qué es la dismorfia corporal? Me vas a preguntar. Y la dismorfia es la preocupación obsesiva por uno o más defectos físicos que son mínimos, así como que o quizá inexistentes para el resto de la gente. Pero para la persona que lo ve, lo siente, lo vive, para ellos es algo grande, es algo muy fuerte de ver. Hay ciertos puntos que me gustaría compartir contigo, especialmente si eres mamá o papá de un adolescente. Y es, mira, que muchas veces estas personas con esta situación de dismorfia corporal tienden mucho a mirarse constantemente en el espejo. Se están revisando cómo se ven, cómo están, si tienen manchado el ojo, el diente, el labio, se acomodan constantemente la ropa, ¿sabes? Es una preocupación obsesiva. No estamos hablando que de vez en cuando y que hay gente que le gusta verse bien y ya nada más. No, estoy hablando de algo obsesivo. Pero hay otra cosa, y es el polo opuesto. Hay personas que tienen este tipo de dismorfia y evitan por completo el espejo. Es decir, no se quieren ver, pero tampoco se quieren tomar fotografías. También suelen compararse obsesivamente con amigos, con familiares. Cuidado con eso. Cuando ya la comparación es demasiada, de mira cómo se me ve esto a mí, ¿verdad que se me vería mejor? Ana lo tiene, pues yo también quiero el mismo vestido, el mismo maquillaje, ¿sabes? O por el contrario, los hombres también en el gimnasio, de mi amigo ya se ve más fuerte, pues entonces yo también voy a tomar proteínas y voy a hacer y quiero. Todo esto es un foco amarillo o una luz amarilla que como papás tenemos que estar muy, muy al pendientes, y cada vez es mayor, porque se ha visto también que niñas o niños de 7, 8 años en las redes sociales ya están hablando de su rutina de skincare y que para la mancha y en fin, un montón de cosas que en verdad pueden afectar la piel y también la autoestima de las personas. Entonces, otro foco amarillo que tienen que ver es que la persona busca aprobación constante. Y entonces es de, oye, se me nota que tengo una espinilla. Oye, se me nota que a lo mejor ya me salió una cana. Oye, se me nota que traigo faja. Oye, se me nota, dime si se me ve mal. Todo el tiempo quieren escuchar que la otra persona les diga, no, tú estás bien. En fin, todo el tiempo están preguntando cómo se ven. Fíjate que yo conozco a un muchacho, bueno, ahorita ya es un señor, pero de joven, él estaba comiendo y de repente sacaba la cuchara para verse. Fíjate, eso ya era un exceso. Y muchas veces también hay situaciones donde los y las adolescentes, pero también los adultos, hacen un uso excesivo de filtros o edición en las fotografías. Yo lo vi en La Rosa de Guadalupe, si no me equivoco, que la niña la secuestran, creo, y le dicen, ¿dónde está la de la foto? Y ella dice, soy yo. Y el maluco le dice, pues no te pareces. Y la niña responde, es que le puse filtro. Y además se hizo realidad. Eso pasó en México. Y no andaban buscando a una persona totalmente diferente porque la muchacha la había puesto y 1,000 filtros y pues no se parecía hasta que dieron. Pero es que eran, híjole, es que total, diametralmente opuestas la fotografía que estaban buscando con la persona que era en realidad. Pero bueno, ¿qué dice la ciencia? Fíjate que la doctora Catherine Phillips, una psiquiatra estadounidense, dice que una de las principales situaciones por las cuales sucede ese trastorno de dismórfico corporal es porque la persona está hiperfocalizada en los detalles. Si estas personas pudieran hiperfocalizarse en algo diferente, por ejemplo, que lo pudieran hacer un negocio, una carrera, serían muy buenas investigadoras, investigadores, muy buenos policías, serían muy buenos y a lo mejor supervisando, porque ellos se fijarían en detalles que la mayoría de las personas no podrían observar a primera vista. Lo que pasa es que también estas personas procesan su imagen de forma fragmentada. Es decir, ellos se ven a sí mismos en el espejo como si fuera un rompecabezas. Y la atención entonces se centra en donde está el supuesto defecto. Por lo tanto, no tienen la posibilidad de ver todo el panorama completo, no tienen posibilidad de ver todo el cuerpo completo, sino, repito, lo ven por partes. Por lo tanto, se ha demostrado que no es simplemente vanidad o simplemente inseguridad, no. Hay alteraciones en la forma en la que el cerebro procesa los rostros y los cuerpos. Ahí hay un cierto problema en cómo el cerebro está registrando la información, similar a como alguien puede ver una imagen distorsionada. No sé si te ha pasado que de repente dices, ay, es que esto parece... Te lo voy a poner bien fácil, fíjate. Como cuando tú ves al cielo y dices, ay, esa se parece a una jirafa. No, parece un perrito. No, tiene cara como de Santa Claus. Pero que ves la figura distorsionada, muchas veces estas personas con dismorfia corporal ven así su propia imagen, pero ven de una manera muy nítida, muy clara, el defecto que ellos creen que tienen. Fíjate de qué manera está, pues, percibiendo su cerebro. Entonces, estas personas sufren mucho porque pasan la mayor parte del tiempo viendo ese posible defecto, no se pueden enfocar bien en lo que tienen que hacer, tienden también a tener conductas repetitivas, compulsiones, mirarse constantemente al espejo, como te decía, evitarlo, también es una de ellas, y tomarse fotos constantemente. Fíjate que cómo el cómo nos vemos en el espejo, especialmente para esas personas, puede generarle ansiedad, puede generarle vergüenza, puede generarle síntomas de depresión. Por eso hay que estar muy pendientes de los puntos que nos pudieran decir que una persona pudiera tener dismorfia corporal. Pero lo que sí nos va a dar un punto clave de cómo es lo que ellos están viviendo es si interfiere con la vida diaria, con la vida cotidiana. Por ejemplo, si evitan citas, relaciones, intimidad, hay dificultad para concentrarse en el trabajo o los estudios, o hacen cancelaciones constantes por cómo se ven. Un ejemplo clarísimo es en la película La Sustancia. Y sí, mira, ya que estamos hablando de esta película de The Substance, pues mejor te doy la recomendación de una vez. Vámonos con esto.
5: Todo que ver.
4: Estamos hablando de la dismorfia corporal, y qué mejor retratarlo de una manera tan maestra, no sé cómo se diga, pero tan buena, que con la película La Sustancia, de The Substance, del 2024, que es la recomendación de esta semana, porque aquí podemos ver cómo se convierte la obsesión por la juventud en un feroz horror corporal que retrata con precisión la clínica del trastorno de dismorfia corporal. Porque fíjate que a través de la caída de Elizabeth Sparkle, y caída me refiero a lo profesional, ella era la más guapa, la más bonita, enseñaba cuerpo, hacía sus aeróbics y demás, o sí, como de físico, pero un día de repente la despiden porque ya se le ven las arrugas, ya se le ven los años, y entonces, a través de esto, ella tiene un accidente y alguien en el hospital le da la información para que se contacte y le den la sustancia. Fíjate, la cinta ilustra la distorsión obsesiva de la autoimagen, la verificación compulsiva en el espejo y una profunda escisión somática donde el propio cuerpo deja de ser un hogar para convertirse en un objeto defectuoso. Y ella piensa que tiene que ser corregido o destruido a cualquier precio. Entonces, una vez que la contactan para esto de las... Bueno, ella contacta a las personas que le dan la sustancia. Es un lugar de muy dudosa procedencia, pero le funciona. Y el precio a pagar es muy, muy fuerte. Esta cinta, de verdad, que te vas a agarrar del asiento. Yo cuando la estaba viendo tuve que cerrar así como que entrecerrar un poquito los ojos, porque es fuerte, fuerte la película de The Substance o La Sustancia, que me parece que está en HBO Max. Ahí la puedes ver. O si no, está en Peacock. Pero yo te voy a dejar en la descripción, yo te digo, donde en la descripción en YouTube, yo te voy a decir dónde está esta película para que la veas. Así es que por favor, no te la pierdas. La Sustancia o The Substance. Y nosotros, ya sabes que yo no te dejo sin las recomendaciones, los cinco psycho tools para que tengas una vida más feliz, más plena, y que si descubres a alguien que tiene dismorfia corporal, o quizá tú estés teniendo algunos síntomas de ello, por favor los pongas en práctica y empecemos, digamos que, a trabajar en ello. Así es que vamos a los Psycho Tools.
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4: Ya estamos aquí en los Psycho Tools. Uy, qué bajón de música, qué bajón. Pero bueno, ahí estamos. Los Psycho Tools, cinco técnicas potentes para poder luchar, competir. No competir, para que podamos trabajar la dismorfia corporal.
6: Número 5.
4: Rompe el espejo mental. ¿Qué vas a hacer? Mira, limita el tiempo frente al espejo a momentos funcionales. Por ejemplo, el hecho de arreglarte. Di, ok, voy a verme nada más cuando me voy a arreglar, que voy para el trabajo y demás, y a lo mejor para retocarme después de la comida, para que ver que no tenga ahí el frijolazo en el diente o el cilantro ahí pegado, y nada más, ¿no? Basta también a establecer horarios específicos. Si te descubres revisándote constantemente en el espejo, redirige tu atención a otra actividad inmediata. Esto te va a funcionar porque con la práctica vas a disminuir las conductas compulsivas que refuerzan la obsesión. Es decir, menos revisión, menos activación del círculo ansioso.
6: Número 4.
4: Cambia el enfoque del detalle. Así, total. ¿Qué vas a hacer? Entrena tu mente a ver tu cuerpo como un todo. Recuerda que habíamos dicho que esas personas lo ven medio fragmentado. Si tú empiezas a entrenar la mente a verlo, a ver tu cuerpo por completo, entonces lo que vas a evitar es poner atención constantemente en el defecto o lo que tú crees que es un defecto. Así es que cuando te mires, describe tu cuerpo completo, no una zona nada más. Describe cómo te ves en general. Usa también frases neutrales. Este es mi cuerpo hoy. Porque hay veces que dices, esto está mal, ¿no? Por ejemplo, eso está mal. No, vamos a cambiarlo. Este es mi cuerpo hoy y estoy trabajando para tal cosa, para lograr a lo mejor, esta talla o para ser más saludable, tal cual. Vamos a empezar a cambiar un poquito entonces la forma en cómo nos hablamos. Eso te va a funcionar porque contrarresta el sesgo cerebral de hiperfocalización en defectos y lo vas a procesar de una manera más generalizada. Así es que a ver el todo y no por partes.
6: Número 3.
4: Exposición gradual al cuerpo. ¿Qué vas a hacer? Reduce la evitación poco a poco. Es decir, ropa, luz, intimidad. ¿Cómo lo vas a aplicar? Empieza con entornos seguros. Ejemplo, estar sin camiseta, quizás sin ropa, frente al espejo un minuto, nada más. Y luego vas quitando prendas o vas sumando prendas según te vayas sintiendo cómodo o cómoda. Esto te va a funcionar porque la evitación mantiene el miedo. La exposición, y sobre todo la exposición controlada, le enseña al cerebro que no hay una amenaza real. Hay personas que no les gusta, dicen, ay no, yo cómo me voy a estar sin playera en la playa, o no, cómo voy a poner un traje de baño. De poquito en poquito te tienes que ir familiarizando con tu propio cuerpo. Tienes que irle enseñando a tu cerebro a reconocer tu cuerpo frente al espejo. Por eso es que verte al espejo un minuto sin playera, un minuto sin pantalón, ¿sabes? En la comodidad de tu casa, y luego vas sumando el tiempo de exposición, te va a ayudar muchísimo.
6: Número 2.
4: Detecta y cuestiona el pensamiento automático. ¿Qué vas a hacer? Identifica el pensamiento negativo y ponlo en duda. ¿Cómo lo vas a aplicar? Fíjate, si el pensamiento es, todos notan mi defecto, pregúntate, ¿qué evidencia real tengo de que todos ellos me están viendo ese defecto? ¿Qué evidencia real? No que me lo imagine. No, claro, porque soy el único que estaba de este lado y entonces como todos voltearon para acá, entonces me están viendo a mí. O sea, a lo mejor hay algo allá, por allá atrás. O sea, no lo sabemos. ¿Qué evidencia real tienes de esto? Esto va a funcionar porque va a reducir las distorsiones cognitivas y rompe el ciclo obsesivo.
6: Número 1.
4: Conéctate con la sensación, no con la imagen. Durante momentos íntimos o personales, enfócate en lo que sientes, no en cómo te ves. Si al otro le incomoda lo que ve, pues, o a la otra, pues que se vaya. Pero tú enfócate en las sensaciones, en lo rico, en lo sabroso. Entonces vas a llevar tu atención a la sensación física, a la respiración, al contacto, al placer. Si aparece el pensamiento visual de, uy, tengo ese defecto, cualquier cosa, regresa a la sensación. No pelees contra ese pensamiento, simplemente trata de regresar a lo que estás sintiendo. Eso te va a funcionar porque la atención sensorial reduce la autoevaluación constante y mejora la conexión corporal. Fíjate, ahí están los Psycho Tools para que vivas plena y feliz, pero además te tengo un colofón, te tengo un pequeño datito más antes de terminar. Así es que, manito chulo, manita chula, vámonos a esto.
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4: Entramos a nuestro último bloque. Espero que esta información te esté sirviendo mucho y que la estés recibiendo con el mismo gusto con el que yo la preparé para ti. Y ahora sí, vámonos a nuestro último bloque, bloque final. Y fíjate que me han preguntado mucho que si el sobrepeso tiene que ver con que la persona no disfrute en la intimidad. Y yo te diría que pues nada tiene que ver, ¿eh? O sea, el deseo no tiene talla. El cuerpo sí influye en cómo vivimos la intimidad, pero no necesariamente tiene que ver con que si le puedes gustar a alguien o no. Hay a quienes les gustan las personas, pues, con unas libritas de más, hay algunos que no, y bueno, en gusto se rompen géneros y pues en fiestas, piñatas, ¿verdad? En fin, que el sobrepeso no elimina la capacidad de tener una vida sexual plena. El asunto principal no siempre es el cuerpo, sino la vergüenza corporal que a veces solemos sentir. También estamos de repente ansiosos por el desempeño y también porque la mayoría de las personas tenemos creencias negativas, el de no soy deseable, nadie me va a querer así, con esta cicatriz, con este defecto, que a veces el amante lo toma pues así como con, ni siquiera lo toma en cuenta, pero la persona que lo está viviendo sí, ¿no? Entonces, ¿cómo puede afectar el sobrepeso a la libido? Mira, y normalmente el sobrepeso sí tiene algunos factores fisiológicos importantes, y esto es que hay unos desequilibrios, hay alteraciones hormonales. Fíjate, hay baja testosterona en los hombres. Esto debido a que el tejido adiposo contiene una enzima llamada cromatasa, si no me equivoco, cromatasa, que convierte la testosterona en estrógeno. Entonces, el sobrepeso puede generar resistencia a la insulina y aumenta la inflamación crónica. Todo esto sí interfiere con la producción hormonal en las esferitas del compañero. Y bueno, una traducción más simple es que menos testosterona, hay menos deseo, menos energía, menos ganas de querer hacer el delicioso y por lo tanto más dificultad a la hora de estar con la pareja haciendo la travesura. Desequilibrios en mujeres también hay por sobrepeso, por supuesto que sí, y las posibles alteraciones es que también hay un aumento de estrógeno por aromatización, hay alteraciones en la progesterona, hay mayor riesgo de condiciones como el síndrome de ovario poliquístico. ¿Y qué implica esto? Bueno, pues implica cambios en el ciclo menstrual, disminución también del deseo, dificultades o poca lubricación. También hay fatiga o baja energía. También en ambos hay problemas cardiovasculares, es decir, menor resistencia, se van a cansar mucho más durante el acto amoroso. Y en los hombres también puede haber una posible disfunción eréctil o dificultades para que esta excitación suceda, ¿no? Dentro de las complicaciones importantes hay los factores psicológicos, por ejemplo, que se ve comprometida la autoestima, es decir, va a haber baja autoestima. Las personas van a evitar tener esa intimidad. Va a haber miedo al rechazo y también va a haber hipervigilancia. En las personas se van a preguntar mucho de, hey, ¿cómo me veo? ¿Cómo se me mueve el cuerpo cuando estoy echando pasión? ¿Sabes tú este tipo de cosas? Pero si bien es cierto que el sobrepeso no es algo saludable y sí llegan muchas personas a preguntar o a decirme, hey, hay veces que me canso mucho al estar con mi pareja en la intimidad y por lo tanto me gustaría que me dijeras cómo puedo hacer para seguir disfrutando. Y aquí te voy a decir algunas claves, algunas posiciones que son muy buenas. Esta es la cucharita, ya sabes. La cucharita, ya sabes cómo es, ¿verdad? Y ella arriba, el abajo, hasta donde las caderas aguanten. Eso va a ayudar porque controla el ritmo, permite regular el movimiento y esto va a ayudar muchísimo. En el borde también de la cama, entonces si puedes, si la persona puede levantar un poquito el pie, va a facilitar mucho toda la acción sin cargar el peso tanto en las caderas o en el cuerpo en general, ¿no? Porque va a haber apoyo también en el pecho. La otra, bueno, a todos nos gustan las mascotas, a todos nos gustan los gatitos, pero el perrito es mejor, ¿no? Para mí, a mí me encantan los perritos y esto con un soporte en el pecho va a ayudar muchísimo para que todo pueda pues entrar mejor sin tanta tensión, para que el peso esté repartido en todo el cuerpo y no haya alguna situación de lastimar la espalda, la cadera, las rodillas, ¿no? Por desempeño de tanto tiempo. Entonces, ahí están algunas estrategias, algunas posiciones para que tú y tu pareja sigan disfrutando, porque el hecho de tener sobrepeso, el hecho de tener dismorfia corporal, esto no quiere decir que tu vida se termina o que no puedas disfrutar de los placeres de la vida. Quiere decir que las puedes vivir de una manera diferente, que puedes estar saludable, que puedes estar sano y que podemos seguir luchando por ello. Bueno, pues hasta aquí llegó el programa el día de hoy. Muchísimas gracias por haberte conectado conmigo. Te mando un abrazo enorme, un besote, y recuerda que me encuentras en www.ivanofarrell.com, www.ivanofarrell.com. Hasta la próxima. Bye, bye.
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